Uno aprende a amar, no cuando encuentra a la persona perfecta, sino cuando aprende a creer en la perfección de una persona imperfecta. 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

Muy bien, 16 minutos nos separan de las 9 de la noche. La música de la mano de Pablo Alborán. El silencio de esta noche. Estamos llegando casi al final de este lindo recorrido de música romántica que hemos iniciado juntos a la hora 18:30. En minutos nada más se viene Fabio Balada con las canciones de tu vida. En la trasnoche de FM 10 Radio Ciudad, Eva Acebal conduce los primeros 30. Pegadito, despuntando el día. 6 de la mañana, Voz y Sentir de Nuestra Tierra. 8 de la mañana, la actualidad informativa desde Radio Show.

Patricia Sosa, Patricio Orellano, haciendo Amor sin Edad. Y llegamos al final de esta noche. Claro está que nos vamos a volver a reencontrar mañana miércoles 18:30 pegados a Santi Altieri con Ranking Latino. Queda en la compañía de Fabio, se vienen las canciones de tu vida hasta la medianoche. Que descansen y hasta mañana.

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1992. Hay canciones que parecen no envejecer jamás. Una voz única. Test Binocher conquistó medio mundo preguntándose si habíamos llegado demasiado pronto a la luna. Con esta Sleeping Satellite, buena canción de Test Binocher para comenzar segundo de la semana. Nosotros es martes 28 de julio 2026. Hagas lo que hagas, a todo le pones buenos sonidos. Ah, pará, pero nada más. Instagram, las canciones de tu vida. Me escribís también, arroba Fabio Balada, y nos vas contando qué subimos antena en este segundo día de la semana. Allá por 1992 se celebraban los Juegos Olímpicos de Barcelona, se inauguraba Euro Disney en París, y Bill Clinton fue elegido presidente de Estados Unidos. Mica Kelly, Martín Contreras en la producción general coordinación. Vamos a 1998, una de las canciones más refinadas del pop sueco, la produce Thor Johansson, quien logra mezclar pop elegante con electrónica y guitarras suaves para este tema.

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0: 28 de julio 1943, un día como hoy nace Richard Wright, tecladista, miembro fundador de esta banda de Pink Floyd, un talento que fue clave en el sonido atmosférico de álbumes históricos como The Dark Side of the Moon, Wish You Were Here y The Division Bell. Pink Floyd.
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0: 1949. Un día como hoy, 28 de julio, nace Steve Perrin Took, percusionista cofundador de T-Rex junto a Mark Bolan. Fue una figura importante en los inicios del glam rock británico. T-Rex en las canciones de tu vida.

0: 1979, 28 de julio, ella alcanza el número uno con Bad Girls, uno de los himnos más importantes de la era disco. El álbum del mismo nombre consolidó a Donna Summer como la reina de la música disco. Donna Summer en las canciones de tu vida.
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0: 28 de julio de 1984, alcanza el número uno con When Doves Cry, Prince, un sencillo perteneciente al álbum Purple Rain, que revolucionó al pop al prescindir de una línea de bajo, algo muy poco habitual, ¿eh?, para esa época. Prince en las canciones de tu vida.
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0: Allá por 1987, un 28 de julio, Inexcess publica el álbum Kick en varios mercados internacionales. Varios clásicos en esa placa: Need You Tonight, Devil Inside, New Sensation, Never Tear Support. Un disco que convirtió al grupo australiano en un fenómeno mundial y vendió más de 20 millones de copias. Son los Inexcess.

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0: 28 de julio de 1992. Hace poco estuvo en el cierre, bueno, en realidad en el entretiempo de la final del Mundial. Madonna anunciaba ese día, 28 de julio de 1992, el proyecto del álbum Erótica. La reina del pop comenzaba una de las etapas más audaces y controvertidas de toda su carrera, acompañada por el lanzamiento del libro Sex. Madonna.
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3: Año 2001, 28 de julio. Destiny's Child lideran en el Billboard con Bootylicious, una canción que se convirtió en uno de los mayores éxitos del trío y popularizó mundialmente el término Bootylicious, que años después fue incorporado al diccionario Oxford. Destiny's Child.

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nuevo sonido. Ahí vas escuchando música nueva, ¿sí? Nuevo clásico que va sonando en la radio y que quizás con el tiempo se convierte en uno de esos que van programando todo el tiempo, ¿no? ¿Quién sabe? El tiempo lo dirá. Se va un nuevo clásico, 1948, 28 de julio, nace Simon Kirk, baterista británico de Free, posteriormente de esta banda que viene ahora, Bad Company, con un potente estilo que quedó inmortalizado en varios clásicos, ¿eh? All Right Now, Feel Like Making Love y Can't Get Enough, convirtiéndolo en uno de los grandes bateristas del rock de los años 70. Bad

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1: 1954, 28 de julio, un día como hoy nace Steve Morse, extraordinario guitarrista estadounidense, fundador de Dixie Drex, miembro de esta banda, Deep Purple, que entre 1994 y 2022 fue reconocido por su técnica virtuosa y por haber aportado una nueva etapa creativa a la legendaria banda británica Deep Purple.

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En 1968, un 28 de julio, los Beatles comienzan las sesiones del álbum blanco. Fue en los estudios Abbey Road, John Lennon, Paul McCartney, George Harrison, Ringo Starr iniciaban la grabación del histórico The Beatles, conocido mundialmente como el White Album, una de las obras más influyentes de la historia.

0: 1978, un día como hoy, se hará la venta a la banda sonora de Grease. El álbum, con canciones interpretadas por Olivia Newton-John, John Travolta, se convierte en uno de los discos más vendidos de todos los tiempos gracias a varios clásicos como Summer Nights o este You're the One That I Want. Olivia Newton-John, John Travolta.
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0: 1986. Mira como hoy, 28 de julio, Peter Cetera alcanza el número uno en Billboard con esta Gloria del Amor. Un tema incluido en la película de Karate Kid, parte 2, que permaneció 2 semanas en la cima de la lista estadounidense. Ganó un premio, además de ser nominada al Oscar y al Globo de Oro. Peter Cetera.
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1: Un día como hoy de 1990, un 28 de julio, Mariah llega por primera vez al número uno del Billboard con este Vision of Love. Una joven cantante iniciaba una carrera extraordinaria. El tema ganó el Grammy a la mejor interpretación vocal pop femenina y marcó el nacimiento de una de las voces más importantes de la música contemporánea, Mariah Carey.

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Año 2006, un día como hoy, Rihanna supera 100 millones de sencillos certificados en Estados Unidos. Se convirtió en la primera artista en alcanzar esa cifra en la era digital, consolidando su lugar entre las mayores estrellas del pop mundial. Rihanna suena en la radio.

Finalmente hizo el anuncio. Nuevo álbum, Ariana Grande. Petal será su nueva placa. Verá la luz el próximo 31. Su primer adelanto fue este que estás escuchando, Hate and Hate You Let Me. Iba a ser el primer y único adelanto del nuevo universo musical, y lo es, porque ya el próximo viernes se viene la placa completa. Lo nuevo de ella, Ariana Grande.

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1996. Unas recién formadas Spice Girls protagonizaron su debut televisivo en el Reino Unido, por supuesto de la mano de su primer single, Wanna Be. El escenario elegido para dar el salto a la pequeña pantalla fue Top of the Pops, pero en lugar de actuar desde el mítico plató del programa musical, el grupo tuvo que asistir a su cita vía satélite desde Japón. Riguroso playback con un complejo budista de fondo para dejar claro que se encontraban actuando desde la otra punta del mundo, las Spice Girls se infundaron en sus personajes para ofrecer la primera actuación de Wannabe en televisión. Su forzada actuación vía satélite en lugar de acudir a Top of the Pops se debió a que su sello discográfico de por entonces había iniciado la promoción de Wannabe 2 semanas antes en Japón, por lo que el grupo se encontraba en plena gira promocional en el continente asiático ese día, hace algunos años. Fue en julio, Spice Girls

0: Buena canción de 1998, Cars and Girls, Prefab Sprout, considerado una de las mejores composiciones de Paddy McCallum. Fue escrita como una respuesta artística al universo de Bruce Springsteen, del jefe, de Boss. Ese año, Ben Johnson perdía su oro olímpico por doping y se estrenaba el film Rain Man. ¡Nos vamos! Con este buen clásico de 1988, volvemos mañana, miércoles, mitad de semana, para compartir todo eso que vas a seguir programando. Redes, seguinos, las canciones de tu vida. Seguime, @ Fabio Balada, y me contás. Javier Arte, Carlos Salías Gráfica, Beto Pier Marini en la edición. Recuerden, larga vida a la música, larga vida a la radio, siempre. Chau.
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0: excelentes sonidos para disfrutar de esta banda estadounidense indie pop, lanzada como single comercial en el año 2014. Un concepto de una canción basado totalmente en la ironía, nuevos sonidos y acá, en los primeros 30, Saimutil My Type.
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nobleza obliga, debo decir que disfruto mucho de la música de esta banda. Por eso te la traje para que puedas disfrutarla junto conmigo. Es el segundo sencillo del quinto álbum de estudio de la banda rock alemana Tokyo Hotel y fue lanzada el 3 de abril del 2015. Sencillo que incluye la versión original de Feel Like That, una versión en vivo muy bien lograda y un remix hecho por DJ Pioneer para Los Ángeles. Tokyo Hotel, Fitoval.

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0: Las canciones que te acompañan en este programa, el rapero estadounidense Pitbull por un lado, el cantante Niju, sacan este temazo que se queda en el noveno lugar de las tablas en los Estados Unidos. Buen tema, disfrútalo. Niju, Pitbull, Time of Your Life.
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0: ¿Qué tal la estás pasando con estas canciones, eh? Por ahí pinta un paseo en auto, salir en roller, algún lugar para poner volumen alto. Caso es esta canción, Alesso y Roy English, cantante de Age Alaska del año 2015. Fue directo al cuarto lugar.
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0: un tema netamente comercial como nos tiene acostumbrados Mika. En cada tema que es pegadizo e infaltable en festivales, lo escucho y me lleva directamente al verano. Mika, Talk About You.
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0: Originalmente esta canción, sí, sí, sabemos, es de Daft Punk y es interpretada por Casabianca en el año 2013. Rompe récord de escuchas, pero luego llega la versión de esta artista increíble, voz Natalia Imbruglia. Instacrash.
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0: la banda de los hermanos Moreno Charpentier no deja de sorprendernos, y aunque Chano tuvo una vertiginosa vida de excesos, nos trae las mejores canciones. Tan Biónica, las cosas que pasan.
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0: Hablemos de Éxitos Comerciales, publicado en el año 2015, Oli Alexander, líder de Ian and Ear, nos acerca a la música un poco más adolescente. Vamos a escuchar, pero con un sonido potente y extremadamente fantástico. Ian and Ear, King.
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Lanzamiento del año 2015, viajamos en el tiempo, las DJs Australiana Nervo y esta placa cuentan con un montón de colaboraciones. Afrojack, Steve Aoki, Kill Me Now, entre otros grandes artistas. Así es que acá en los primeros 30 lo vas a disfrutar. Nervo, I Feel. Gracias amigos por haber estado con nosotros y haber disfrutado de esta lista de canciones. Nos encontramos la próxima en los primeros 30. Chau.

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bienvenidos al despertar de este miércoles. Grito de tradición por FM 10 Radio Ciudad desde Despuntando el Día. Muy buenos días, madrugadores. ¿Están del otro lado? Seguramente que sí. Bueno, vamos a continuar con buena música. No se me apure, no, tranqui, tranqui, que recién el programa empieza, señoras y señores, tenemos mucho recorrido todavía.

La recordada voz de Horacio Guaraní en la mañana, aroma, aroma de mandarina. Bueno, ¿cómo está la ciudad? Está con algún movimiento, no mucho, pero movimiento al fin. Horacio Guaraní, el saludo para el paisano Ortiz, que ya está en sintonía de FM 10 Radio Ciudad, ¿eh? Lo digo porque sé que está en sintonía, como todas las mañanas, por supuesto, desde tempranito. Y quienes comienzan a poder ingresar para mandar mensajes son los oyentes de cada día, ¿no? A través del 62 04 85.

Bien, la música desde Despuntando el Día al Jardín de la República. Bueno, gracias Juan, un abrazo grande ahí para el amigo Juan. Dice, pasame algo de las Soles, si tenés en programación, te lo voy a agradecer. Bueno, vamos a buscar algo de las Soles ahí para el amigo Juan, que ya me está acompañando. Por acá no lo puedo creer, se cayó de la cama. Susana Margarita ya nos está acompañando. Ayer no te escuché, el lunes no me acuerdo, me dice por acá Susana, pero ya estoy en sintonía de la radio, dedícame un tema. Bueno, ahí vamos cumpliendo con los oyentes de cada mañana, de cada despertar. Propuesta de miércoles por FM 10, Radio Ciudad. Ayer estuvo complicado el día, ¿no? Que llovía, que no llovía. Anoche cuando me iba de la radio, en el otro turno, estaba lloviznando, alcancé a llegar, pero después no sé si continuó con la llovizna o qué pasó, ¿no? Pero bueno, ahora es como que no llueve, pero hay mucha humedad.

0: La música de la mano de los nocheros, chaqueño palavecino, en la mañana, Soledad, haciendo la chapa, ¿no? Bueno, gracias ahí a Miguel. Buen día, Miguel. ¿Cómo va? ¿Todo bien? Bueno, gracias por estar del otro lado, formando parte de esta mañana de folclore, de este encuentro de tradición. Y hablando de Miguel, le tengo que mandar un saludo grande a Ana y Miguel de La Agostina, que me están acompañando como lo hacen habitualmente. Bueno, los encuentro de vez en cuando en algún lugar por ahí de la ciudad y siempre me escuchan, siempre me lo comentan. Así que un saludo grande para Ana y Miguel de La Agostina, que están formando parte de este encuentro tradicionalista. En un ratito vengo con el pronóstico del tiempo, saludos de cumpleaños, la página de la radio. No hay lluvias para hoy, pero bueno, todo puede ser, todo puede ser. Hablaba recién de Ana, hablaba de Miguel y le vamos a regalar algo de los hijos de los barrios.
1: Por favor.

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1: La música de la mano de los hijos de los barrios a lo largo de esta mañana, haciendo Volvamos a Empezar, junto a la reina de la canción, precisamente Ángela Leyva, la reina de la movida tropical, Bueno, cumplimos ahí con Ana y Miguel, que me están acompañando desde La Agostina, desde muy, pero muy tempranito. Bien, vamos a continuar con más música. De a poquito vamos preparando por acá el mate, como digo siempre, ¿no? Mate amargo para ir sumando a este encuentro madrugador, cuando nos separan exactamente unos 34 minutos de las 4 de la mañana.

Alma Carpeña en la mañana, ahí estábamos haciendo de Simoca. La bienvenida a Elisa, que ya nos está acompañando. Buen día, Elisa, ¿cómo anda? Esperemos que ande bien. Que tenga una linda mañana. Rubén Bassi en sintonía de FM 10 en Radio Ciudad a esta hora de la mañana. En este miércoles 29 de julio del año 2026, está ahí 31, ¿no? Sí, 31 trae este mes de julio, pero se nos va. Ya nos quedaría agosto y después seguramente van a venir los días lindos. Ahora que se viene agosto, complicado porque es supuestamente el mes de los vientos, ¿no? Y ahí se complica un poco más con el frío, el viento, pero bueno, es el último mes, en definitiva, que tenemos. Después estará llegando la primavera, precisamente la primavera. Bueno, gracias Tommy, te mando un abrazo grande, que tengas una linda mañana. La gente del Parque Industrial, que ya me está acompañando como siempre lo hace, quiero saludar al amigo Luis de Barrio Los Troncos, panadero el hombre, disfrutando de buen folclore. Y vamos a cumplir con Elisa por acá, con la música de Jorge Cafrune.

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Voy en la música con el recordado Jorge Cafrune de Perico del Carmen, El Orejano, para saludar a Elisa, que ya nos está acompañando en la mañana. Muy buenos días, Edith. Ya vengo con algo de los hermanos Cuestas. Aprovecho a saludar a la abuela Coca, que me está acompañando. A la abuela Teresa, que también está en sintonía de FM 10, Radio Ciudad, disfrutando de esta mañana de buen folclore, ¿no? Y hablando de Edith, le vamos a regalar algo por acá de los hermanos Cuestas. Seguramente por ahí ya nuestra amiga Esther, ¿no? Oyente, costurera Esther, ¿eh? Costurera. Y de las buenas. Le vamos a regalar algo de los hermanos Cuestas.

La música en la mañana, la propuesta de los hermanos Cuestas haciendo Juan del Gualellán. Bueno, para complacer en esta mañana a nuestra oyente, Edith, que ya nos está acompañando. Bueno, estaba mirando justito algo por acá. Le damos la bienvenida a la señora Olga Scardini, que ya nos está acompañando. Buen día, Olga. Muy buen miércoles. Pásame algo, me dice Olga. Bueno, en un ratito vamos a ir sumando algún tema musical ahí para Olga, que ya nos está acompañando. Vamos preparándonos el mate, de a poquito. Mate amargo, como digo todas las mañanas, ¿no? Bueno, el amigo Raúl Cruz, en Barrio Los Orzales, le doy la bienvenida. Gracias por estar del otro lado, ¿no?

0: para despertar al amigo Damián García, para despertar a Damián, que ya seguramente, no sé si levantado, pero bueno, con la radio, ¿no? La propuesta musical de los Spiazzi en este recorrido. Gracias, Oscar Asín, desde Urdan Villeta, por la compañía madrugadora. Ya vengo con algo de José Larralde. Les recuerdo que está habilitado el 620485, mensajero de la radio, para que vayan dejando los mensajes en esta mañana. A ver qué nos dice Lidia por acá. A ver.
1: Buen día, Sergio. ¿Cómo estás? Estoy contenta porque mi celular dice que va a estar despejado hoy. Ay, que no llovizne, por favor, y que no llueva. Que tengamos un día de sol, por favor. Y dice que se viene el frío. Anoche te escuché que dijiste vos, o que te dijo un oyente, y vos confirmaste que viene el frío, mucho frío después. ¡Oh! Y bueno, estamos en la época todavía. Tenemos agosto. Hay que pasar agosto, dijo. Bueno, muy lindo el programa, te estoy escuchando desde que empezaste. Te saludan Lidia y Luis de la calle Leiría. Gracias por estar. Gracias por el programa. Gracias por entretenernos. Y hasta mañana, si Dios quiere. Chaucito. Sergio, te aviso, si no te llamo mañana o estos días, porque el celular no me anda muy bien. Me da la sensación de que está muy lerdo para salir el WhatsApp. No sé si es mi celular o es que hay algún problema de internet, no sé cómo, yo no entiendo nada. Así que no te extrañe que por ahí no te pueda llamar. Igual te voy a estar escuchando. Gracias.
0: Bueno, gracias Lidia, desde la calle Alegría, que me acompaña todas las mañanas. Saludamos también al amigo Luis. Puede ser tema de internet. Por ahí que ande lerdo y demás, porque nos pasa a todos a diario, ¿no? O ya el celular que dice, por favor, quiero cambio, quiero uno nuevo. Se complica para uno nuevo, ¿no? Está complicado el panorama. No está para comprar cosas, pero bueno, de vez en cuando uno tiene que darse los gustos también, ¿no? Pero, ¿qué le vamos a hacer? Bueno, vamos a seguir con buena música. En la mañana hablaba recién del Vasquito Asín desde Urdan Villeta, que me está acompañando como todos los días. Le vamos a regalar algo por acá de José Larralde, ¿no?

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1: La música en la mañana de la mano del Pampa, José Larralde haciendo Pa' qué me hace falta, ¿no? Bueno, gracias, Oscar, ¿eh? Así desde Urdampilleta. La señora Elsa nos está acompañando como todas las mañanas, le agradezco, le vamos a regalar algo por acá de los Altamirano. Magdalena Pepe, muy buenos días Magdalena, ¿cómo le va? Esperemos que ande bien, que tenga una linda mañana. Hola Sergio, muy buenos días, pasame algo de Destino San Javier. Martín, bueno, en un ratito buscamos algo ahí de Destino San Javier para complacer al amigo Martín que ya nos está acompañando. Tengo la página de la radio, en un ratito se las comento, ¿sí? Bueno, vamos a seguir con música. A ver por acá para la señora Elsa que nos acompaña todas las mañanas, por supuesto. Algo de los Altamirano. 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

Qué lindo tema que elegimos para complacer a la señora Elsa, que nos está acompañando en esta mañana, ¿no? Ahí estábamos con la música de Los Fronterizos. Isabel Sutherland, desde Barrio San José. Buen día, Isabel. Gracias por estar del otro lado. Tengo programada la música de Los Cuatro de Córdoba por acá para Mirta y Horacio. Cañete, que me está acompañando en Barrio Los Troncos. Y quiero saludar al amigo Luis, por ahí también en Barrio Los Troncos, ¿no? Bueno, a ver, vamos seleccionando música en la mañana. Los Cuatro de Córdoba.

La música en la mañana, estábamos con los cuatro de Córdoba para esta mañana de folclore, ¿no? Bueno, me habían solicitado por acá un temita del chaqueño palavecino, que ya vamos a ir cumpliendo con la música del chaqueño palavecino. Oscar Gonzalo, que nos acompaña todas las mañanas de muy tempranito, nos ha dejado también un mensaje. Buen día, Sergio, buen miércoles, pasate por Ramón Galarza, viejo Calcatí. Gracias, buen programa, abrazo grande. Bueno, gracias ahí a Oscar por la compañía. Miércoles 29 de julio del año 2026, hoy día de ñoquis. Día Internacional del Tigre, Día de los Valores Humanos, Día de la Cultura Nacional. 26 años del fallecimiento del doctor René Favaloro. Día del Administrador de Sistemas Informáticos. Día Internacional de la Alita de Pollo. Mirá vos. Día Internacional del Mal de Amores. Día Mundial de la Lasaña. Frase de la radio. Los valores humanos pueden estar en la sangre, pero si se inculcan desde niño, resaltarán con notoriedad en la persona. 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

0: La música en la mañana de Despuntando el Día por FM 10 en Radio Ciudad, y estábamos con el chaqueño Palavecino. Bueno, le damos la bienvenida, por acá nos ha dejado también unos... Bien, el amigo Damián García, que nos está acompañando, el hombre, le agradecemos, por supuesto, a través del aire de la 106.1 FM 10 Radio Ciudad, A ver qué me dice la señora Isabel Sutherland desde barrio San José, por acá.
1: Buenos días, Sergio. ¿Puede ser con Saúl Huenchul, sin ladero? Muchísimas gracias.

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Bueno, muy bien, ahí cumplimos con la señora Isabel Sutherland, que me está acompañando a esta hora de la mañana. La señora Marta Cardoso, desde Canuelas. Buen día, Marta, ¿cómo le va? Irma también está sintonizando la radio desde Loverías a esta hora de la mañana. Hola, Sergio, si podés pasarte algo más de la Sole. Me dice Eduardo por acá que me está acompañando. Bueno, vamos a buscar algo de la Sole para poder complacer a nuestro oyente Eduardo. Bueno, tengo saludos de cumpleaños por acá en mesa de trabajo, unos cuantos y gente conocida, precisamente, ¿no? Edgardo Tete Escobar está cumpliendo años, mi amigo, el hombre de la movida tropical, su majestad, precisamente, ¿eh? Digo yo siempre, y sin dudas es muy reconocido, muy querido por el público bolivarense y también de toda la zona con su música, el número uno lejos en la movida tropical de la ciudad, ¿no? Lejos. A Yelén Magalí Velázquez, Jorgelina Aguilar, Elizabeth de la Quintana, Martín Yedro, Daniel Genovese, Lautaro Silverio, Nahuel Moriones, a Yelén Brandán, Luis Alberto Pachamé, María Eugenia Aguerrido, Benjamín Palacios, Diego Núñez, Mariel Astoviza, Yamile Ortiz, Ana Luz Moro, Ezequiel Salinas, Micaela Firma Paz, Verónica Carolina Carlau, Jimena Bianchini, Mónica Vanegas, Georgina Ayelén Álvarez, Facundo Iriarte, el hombre del deporte, Juanita Silva, Melanie Swenhar, Georgina Tiziana Luján Sánchez, Matías Pineda, Mellizas, Gianela y Ariana Corbalán. Bueno, los cumpleaños de la jornada. En un ratito les brindo el pronóstico del tiempo, que está ahí, está dando vueltas el tiempo. El viernes se viene complicado, el sábado complicado, y ahí vamos, ahí vamos. Bueno, se los tiro dentro de un ratito. Ahora vamos a complacer con la música de la Sole.

Bueno, muy bien, la música de la mano de la Sole en la mañana. Recién estoy solo. Estaba dialogando con la abuela Coca, que se comunicó para solicitar un tema de Destino San Javier, precisamente, ¿no? A Monteros se llama este tema. Y bueno, tenemos la invitación ahí con la abuela para comer los ñoquis. Dice, hoy es 29, vamos a comer los ñoquis del 29. Le dije, abuela, no. Hoy no, porque tengo otro compromiso. Por lo tanto, bueno, el sábado andaremos por ahí, abuela. La abuela se estaba por poner a hacer ñoquis. Los clásicos ñoquis del 29. Dicen que hay que dejar una moneda. Ya no existen las monedas, ¿no? No existen más las monedas. Hay que dejar un billete debajo del plato. Bueno, bien. Seguramente hoy va a estar opinando, ¿sí? Seguramente va a estar opinando con respecto a los ñoquis. Nuestra amiga Susana Margarita por ahí. Tengo saludos por acá de cumpleaños, que ya los pasé, pero bueno, se ha sumado también Enrique. Ahí el saludo para él. Feliz cumpleaños de parte de su señora, por supuesto. Pronóstico del tiempo para hoy miércoles, cielo mayormente nublado. Fresco a templado, mínima de 6, máxima de 14. Jueves, cielo parcialmente nublado, poco cambio de temperatura, mínima de 7, la máxima de 12. Viernes, cielo cubierto inestable, fresco a templado, con posibles lluvias 90%, mínima de 8 y la máxima 16. ¿Qué va a pasar el sábado? Continúa inestable, probables lluvias matinales, 90%. Mínima de 7, la máxima de 16. El domingo, cielo nublado, frío, fresco, mínima de 4 y la máxima de 12 grados.

La música en compañía de Destino San Javier en la mañana a Monteros. Bueno, para la abuela que nos está acompañando a esta hora. Y la señora Olga Scardini me había solicitado un tema musical. Le vamos a sumar algo de Jorge Rojas para esta mañana.

0: La música en compañía de Jorge Rojas para la señora Olga Jardini, que me está acompañando a lo largo de esta mañana de folclore. Bueno, a ver qué nos deja Eva por acá. 620485, mensajero de la radio.
1: Hola, muy buenos días, Sergio. Buenas tardes. Recién me despierto. Bueno, que tengas un lindo y bendecido día de miércoles. Bueno, ¿qué tema te puedo pedir? Pues no sé lo que has pasado. Algo de Horacio Guarani, el que tenga. Y si no, alguno de lo que a mí me gusta. Bueno, que termines lindo el día. Y te digo hasta mañana, si Dios quiere, en Despuntando el Día.
0: Bueno, muy bien, ¿eh? Algo de Horacio Guaraní ahí para complacer a Eva. No pasa nada, Eva, a todos nos pasa lo mismo de vez en cuando. Me está costando levantarme a mí, ¿eh? Pasa que ando todo el día y después, sí, duermo, sí está, pero es como que no duermo. Porque por ahí me acuerdo que tengo que hacer algo, estoy durmiendo la siesta y ya me levanté. Ayer, miren lo que les voy a contar, pero es la realidad. Ayer no me peleé nunca, pobrecito, con mi hermano, que es la persona más importante que yo tengo. Ariel, él trabaja en una radio en Olavarría, y como entra en horario de siesta, cuando yo estoy durmiendo, por ahí me manda algo. ¿Vos sabés, hermano, que tengo esto de música? Tengo una grabación que me hicieron de una publi. Le digo, hermano, no me escribas a la siesta, no me mandes audio, porque te voy a matar. Se ríe, pero bueno, se olvida y por ahí me sigue mandando. Ya me despierta, obviamente. Bueno, Hilda se comunicaba recién con nosotros y me solicita un temita musical por acá, Hilda. Bueno, a ver.
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0: La música en la mañana, la propuesta de Horacio Guaraní en este recorrido de folclore, ¿no? Bueno, últimos minutos que estamos transitando de Despuntando el Día. Gracias Esther y Néstor que me están acompañando en la calle Paso, como es habitual en cada una de las mañanas. Olga me ha dejado algo por acá. A ver.
1: Muchas gracias, Sergio, por el tema de Jorge Roja. Muy amable, gracias.
0: Bueno, gracias, Olga, a usted por la compañía de todos los días, por supuesto, ¿no? Bueno, un chamamé. Vamos a ir cumpliendo con un chamamé. Sergio, muchas gracias por el tema. Tenga usted una excelente jornada. Me dice por acá la señora Isabel Sutherland, que me está acompañando como todas las mañanas.
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La música en la mañana, despuntando el día por FM 10 en Radio Ciudad. Miguel Figueroa haciendo Así Toco Yo. Bueno, quiero saludar a la señora Marisa Robles, que me está acompañando. Buen día, Marisa. Gracias por estar del otro lado formando parte de este encuentro de argentinidad. Nuestro amigo Julio Martín, que está con su clásica caminata de todas las mañanas, también nos está escuchando, así que le mandamos un fuerte apretón de manos. Vamos a seguir recorriendo este encuentro ya en los últimos minutos. Ya va a ingresar Oscar en un rato nada más, a través de Voz y Sentir de Nuestra Tierra. Se suma Canto del Alma, esta agrupación que este próximo jueves va a sumar un nuevo trabajo discográfico. Canto del Alma en la mañana.

Ahí estábamos compartiendo la música de Canto del Alma, que este próximo jueves se lanza un nuevo trabajo discográfico precisamente. Bueno, gente, llegamos al final, van a quedar en muy buena compañía. Oscar se suma para compartir voz y sentir de nuestra tierra hasta las 8 de la mañana. Luego, Radio Show con toda la información. Que tengan una excelente jornada de miércoles y hasta mañana.

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1: Aquí me pongo a cantar al compás de la vihuela, que al hombre creo deber una pena extraordinaria, como el ave solitaria con el cantar se consuela. Pido a los santos del cielo que ayuden mis pensamientos, les pido en este momento que voy a cantar mi historia, me refresquen la memoria y aclare mi entendimiento. Vengan santos milagrosos, vengan todos en mi ayuda, que la lengua se me añuda y se me turba la vista, pido a mi Dios que me asista en esta ocasión tan ruda.
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0: Miércoles 29 de julio de 2026. El piso medio mojadón, por la humedad, pero no hace tanto frío. Buen día, Sergio, para vos, para descontando el día tempranito con la música popular FM10. Esto voy a sentir de nuestra tierra.
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0: Vamos repasando la carpeta publicitaria de nuestro programa. 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

Alfredo Ábalos, este era jurado en Cosquín, ¿eh? Él se ponía un poncho marrón y ese era el traje que tenía. Todas las noches cosquineras. 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Lechón, dice por acá, corderito, 5.800, ¿eh? 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Nazareno Iberra, el nieto de Jehová, un hombre que trabajaba en la bolsa. Temprano despuntando el día, señores, te voy a sentir de nuestra tierra.

Carmen Guzmán, sube su guitarra, la Pampita, milonga, Tengo que cumplir para mandarle un saludo a Nati Soler, Tengo un tema por ahí preparado que tengamos ya también la música preparada, ¿no? Vos sabés que en cada mañana uno recuerda siempre, ¿no? A mí me hace falta y por donde cuadre, repetir tu nombre con admiración, decir con orgullo de que sos mi amigo. Y cuando le digo, le agradezco a Dios. Siempre decimos así, ¿no? Gracias le doy al Supremo por esta nueva jornada. Me voy a corregir de este texto que me daba Sergio por acá, que es de NASA, milanesa de pollo, milanesa de novillito, 11.000 el kilo, lechón grande y cachorrito. Y metí lechón grande y lechón chico, 5.800, Y bueno, el negocio es así, ¿viste? Vos, gente que madruga, como enlaza tantos comercios que nos acompañan, seguramente preparándose con una nueva esperanza, ¿no? Que nunca tenemos que perder la esperanza, Y eso empieza cuando empezás a comunicarte con este pueblo maravilloso, San Carlos de Bolívar, miércoles 29 de julio 2026.

Jerónimo Sergio, ¿no? Gracias entonces, de pueblo en pueblo, ¿eh? Buen día, Martita, el abrazo grande. No sé, ¿lo escuchaste? Claro, ella no tiene internet, porque te manda saludo acá. Martita de Cañuelo, calle Baza, Bilbaso, 1177. Tengo algunos títulos que hemos compartido hoy y ayer a la tarde también. Familia Sandoval, Marcela, hermosa familia, los pueblos peruanos, sus padres, sus tíos, amigo nuestra de siempre. Jorge Ruiz, el contador de Bolívar. Irma Capurro, que por acá manda un mensaje también. Jorge Abel, mi hermano, de Apodo Cañuela. Néstor Oscar Fernández, mi tocayo. Me tenés que escribir alguna prosa de este Néstor, ¿eh? La niña de la varilla me manda por acá un mensaje también, que después vamos de lectura. Está estudiando guitarra y estudia docencia también. Alberto, Elina, el gringo Cándido, César Roldán, la gente de... Después le voy a dar lectura. Y a Adriana Gandola, que escucha todos los programas de la radio, que anden toditos bien, ¿eh? El Pampa Navarro, que por ahí, lejos, nos manda un mensaje también, ¿eh? Para saber que anda por ahí con la guitarra, haciendo patria también. Quiero recordarle que Caritas necesita zapatillas, de niños y mayores también, que es el artículo que le hace falta para poner ahí a toda la gente de toda la clientela, ¿no? 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

Eduardo Falug, aire de milonga para esta zona de Bolívar y Provincia de Buenos Aires. La página de la radio de este miércoles 29 de julio 2026. Día Internacional del Tigre. Día de los Valores Humanos. Día de la Cultura Nacional. 26 años de fallecimiento del doctor René Favaloro. Día del Administrador de Sistemas Informáticos. Día Internacional de la Alita de Pollo. Día Internacional del Mal de Amores. Día Mundial de las Ganas. La frase de la radio, los valores humanos pueden estar en la sangre, pero si se inculcan desde niño, rescatarán con autoridad en la persona. 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

Ahí estaba el hombre de Matadero, Enrique Borronuevo, porque trabajó de recero ahí. Después me dijo Carlos Gallardo que se dice por Las Heras, un pueblo que está cercón ahí de los Pagos de Cañuela, ¿no? Que vivió su último día por ahí el gran cantor criollo. Martita Cardoso, la abrazo grande para vos, Para los chiquilines por ahí, para Carlos Omar, para toda la familia, para Jorge Abel, para todos, y Alberto y Elina, que por ahí se comunican también. Irma Capurro, un bálsamo, dice, escuchar la radio, escuchar los cantores. Irma, el abrazo grande para vos. Acá estamos con Sergio mano a mano, con todos ustedes, con Loverilla, con Cañuela y tantos pueblos, ¿no? Edgardo de Pascua mandó un mensaje por WhatsApp, se está actualizando el tiempo. ¿Qué haces, cachorro? Me dice. Abrazo grande, Edgardo, ahí del paraje de Gonzué. ¿Qué más tengo por acá? Jorge Ruiz, el abrazo grande, Jorge, para vos. Cantor de coro. Guitarrero, compañero de la guitarra y el canto. Y tenemos que juntarlo por ahí, para retorcernos un poco, viste que la guitarra es universal. Jorge Abel, que lo pase lindo, querido, Ahí está Hernán Figueroa Reyes, me pide un tema por acá, el Néstor. Néstor Oscar, mi tocayo. Buen cantor y guitarrero. Con un afecto sincero los saludos desde acá. A todita la gente que muy temprano sintoniza, me dice. A las 8 de la mañana, señora, llega Radio Show con todos ustedes.

Ahí estaba Tamara Castro, para el Miguel Berreche. Tamara Castro, ¿qué más querés? Rosana y Miguelito, de abrazo grande. Escucha despuntando el dios, Tempri. Y se ve grande, Miguelito. Ahora te llamo, y hablamos un poco también. Porque viste vos que acá tengo los cumpleaños. Esto es historia en Bolívar. 29 de julio, se nos va julio, muchachos. Van a venir los días más templados, seguramente. Nos has castigado una ponchada de invierno, pero hemos encarado lo mismo. Edgardo Tete Escobar, cumpleaños. Angelén Magalí Velázquez. Jorgelina Aguilar, cumpleaños. Elizabeth de la Quintana. Martín Yedro. Daniel Genovese. Lautaro Silverio. Nahuel Moriones. Angelén Brandán. Luis Alberto Pachamé. María Eugenia Aguerrido. Benjamín Palacios. Diego Núñez. Mariela Astoviza, los cumpleañeros de este 29 de julio. Yamilia Ortiz. Ana Luz Moro, cumpleaños. Estos moros son una porretada. Me acuerdo de Luis, buen asador de carne. Hay algunos camioneros de estos moros que andan en Italia, andan por otros mundos. Ezequiel Salinas, cumpleaños. Micaela Firma Paz. Verónica Carolina Carlao, cumpleaños. Jimena Bianchini. Mónica Vanegas. Georgina Yelén Álvarez. Facundo Iriarte. Juanita Silva. Melanie Swenger, cumpleaños. Georgina Tiziana. Luján Sánchez. Matías Pineda. Las Mellizas Corbalán, cumpleaños este 29 de julio. Gianela y Ariana, están aquí en la página de la radio. Seguramente que se van a sumar más para celebrar este 29 de junio de 2026, que lo pasen de maravilla.

Ahí estaba la chamameceda, señores. Don César Billete. Los amigos de la vida, de la infancia, de toda la vida. Contar que la vida nos juntó hace mucho y compartimos el mismo dolor. Porque reímos un montón de veces y nos perdonamos también, porque no. Que brindamos juntos en mil ocasiones y que fue motivo también el licor de contarnos cosas y que pasan y mucho para buscar juntos una salvación. Decirlo, gritarlo, es un compromiso de ser ese día un poco mejor, sentir con orgullo que ya los nombramos y que lo siento igual, igualito yo. Don César Billete, amarilla tengo esta hoja. Ajá. Que tengo un amigo grande. De los tiempos, de la vida, de la infancia y de la escuela, señores, les recuerdo 12 y 13 de septiembre, en General Alvear, el gran espectáculo Jineteada presente allí, ¿eh? Ahí está el Mariano Nápoles y el Juaca de Gregorio en la presentación, organización de este gran espectáculo que tiene que ver, uno de los espectáculos más antiguos que tiene que ver el arte de la jineteada.

guerra de Malvinas, que aún nos parece un mal sueño, fue vital el desempeño de mujeres argentinas en distintas disciplinas, sin descanso, sin reposo, ante ese cuadro horroroso, cumplió su labor humana una enfermera entrerriana llamada Alicia Reynoso. Cuentan que al mundo llegó a ser parte del paisaje en un humilde paraje como es Estación Carbó. Quizás de niña sintió su inclinación solidaria y en su infancia solitaria no imaginó que en su tierra le demandaría una guerra su labor humanitaria. Era cabo principal, rango de la Fuerza Aérea, su vocación la hacía etérea en aquella zona austral. Tuvo ante el dolor fatal un calmante en cada palma, les dio a los soldados

0: logra arrancar de sus oídos de los soldados heridos ese grito de mamá, terminó la guerra y ya con sus vivencias calladas siguió en las Fuerzas Armadas y la marcó la impotencia al sentir la indiferencia de sus propios camaradas. La crónica de un olvido habla de otras mujeres que cumplieron sus deberes en el conflicto vivido. No las olviden, les pido, que el olvido es doloroso y por su historial honroso es de guerra veterana una enfermera entrerriana llamada Alicia Reynoso.
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3: Gracias, Sergio. Lo vamos a la tanda publicitaria entonces, ¿eh? Ahí estaba esta mujer entrerriana, ¿no? Pasadora. Buena pasadora argentina. Para este pasaje musical aquí en Voy a Sentir Nuestra Tierra, Para recordar entonces Liliana Salvá, de Chajarí, Entre Ríos, tierra de la chamarrita. Señoras y señores, tengo por acá la cartelera, mirá los afiches de antes. Cuando le doy lectura este afiche de Casa Mainelli, me acuerdo a los Cardoso ya por 17, 14 años. No había radio, viste vos. Y se hacían los boletines grandes para los remates anuales y los chicos. Y teníamos que repartirlo en distintos comercios. Por todos lados. Gallo Corriente, recuerdo también cuántas firmas, ¿no? Que tiene que ver el agro. Y hoy estoy aquí en la radio y estoy haciendo casi el mismo trabajo, ¿no? A través de este medio, familia, que nos permite pegarle grito a la gente de la actividad. Como dicen por allá, ¿no? Los viejos amigos, y al campo lo que es del campo. 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Ahí lo tengo en NASA presente. 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

Ahí estaba el tango presente, gracias Sergio. Alberto Morán el Abrojito, Tangazo de 1925, letrista Jesús Fernández Blanco y la música de Rubén Estey. Por acá los oyentes de Voy Sentiendo esta Tierra, algunos grises que hemos conocido con la guitarra, Amparo de Loría, me acuerdo de Angurice, cantaban con el hermano Milongas Criollo. Hola Oscar, cantor y guitarrista, nos diste suerte con tu mensaje. Nos llamaron justo para una peña que se realiza en mi pago. Gracias por mandar un abrazo para vos. Por acá andamos practicando mucha música y estoy practicando un tema muy difícil en la guitarra, de Abel Fleury, el estilo pampeano. Mirá vos, realmente así, ¿eh? Fleury escribió obras magistrales para el mundo y pasó por Bolívar también y paró en Lotego y Tillo. Los grandes hombres que se dedicaron, como siempre, el de la música se dedica para eso y les poco el tiempo a la vida. Amparo, querido, el abrazo grande para ustedes, para tu hermano, ¿eh? Me acuerdo cuando estaban actuando ustedes, me llamó la atención que cantaban cosas criollas y me puse al lado de un hombre mayor. Le digo, realmente me emociona escuchar a estos chicos, ¿eh? Me dice, yo soy el abuelo, dice. La familia, el folclore, ¿eh? Carlos Cándido, ¿qué me dice Carlos Cándido por acá? Hola, querido Oscar, ¿cómo andás, hermano? Voy a venir siempre en tu recuerdo, ¿eh? Te mando un fuerte abrazo y en cualquier momento te mando algunas décimas para tu programa Voy Sentiendo esta Tierra. El saludo para los chicos que te acompañan. Y acá estamos con Sergio, ¿eh? Ahí te saluda Sergio también. Hasta las 8 de la mañana estamos con ustedes.

José Larralde, José Larralde, señores, estaba alerta, gringo Cándido en Cañuela, que hacía una paga de Gomení, y que me está llamando Jorge Belch. Ahí después lo voy a atender también. Carlito Cándido de Gomení me dice por acá. Ahí va mi canto, paisano, con vestigios de acuarela, que la décima espinela pinta la anchura del llano. Junto con él va mi mano, la que a la suya se aferra. Saludo que desentierra un grito, que es una llama, saludando su programa Voy Sentido en nuestra tierra. Gracias, Carlos Cándido, el poeta de los pocos viní. Te mandamos un abrazo grande para hoy, tu gente, con el deseo de compartir algún churresco ahí al costado de la Laguna del Monte, donde vivía Pedrito Lavena, y yo me quedaba a dormir en la casa de ellos, cuando eran muchachitos chicos, aquellos hombres que son hoy, pero siempre están en el recuerdo de este programa.

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1: Siete de la mañana, 33 minutos, este miércoles 29 de julio. Se nos va julio, ahí está Sergio en la operación técnica. A las 8 de la mañana llega Radio Show, señores. Día Internacional del Tigre. Dice la frase de la radio por acá: los valores humanos pueden estar en la sangre, pero si se inculcan desde niño, resaltan con autoridad en la persona, claro, en la formación de los chicos, ¿viste? Como te van formando, así es toda la vida, ¿no? 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

Ahí está la música popular para Nati Soler. Le había prometido un tema, Nati, un beso grande para vos, para tu compañero de trabajo, y que tengan buena jornada también, Zavala Álvarez, dice, ingresaron en Cañuela 5.494, los ingresos animales ahí en los pagos de Cañuela, los Romates y Barrancas a las 8 de la mañana, el clima 6 grados, la temperatura 25%, viento a 5 kilómetros. Gustavo Pendal, abrazo grande, Gustavito. Automovilista bolivarense, el abrazo grande. ¿Qué tengo por acá? La zona rural, Pérez del Centro, 30º remate anual, dice, el lunes 14 de agosto a las 3:30 en Bolívar. Néstor Oscar de Villazán, familia, un abrazo grande. Pasame alguna versada tuya, hermano. Martes 28 de julio, Marta Swin, en el Teatro Argentino, Avenida 51, entre 9 y 10, ahí en La Plata, a las 7 de la tarde. Van a estar los payadores, Y hablando de payadores, hoy cumpleaños el Mario Almirón. Mario Almirón es de Ayacucho, cumpleaños. Le deseamos que lo pasen muy feliz. Y gracias al escritor de Guamení, el Caldos Cándido, que me dice por acá, ahí va mi canto paisano con vestigios de acuarela. Que la décima espinela pinta la anchura del llano. Junto con él va mi mano, lo que a la suya se aferra, saludo que se desentierra un grito que es una llama, saludando a su programa Voy a Sentir en Nuestra Tierra, el Carlos Cándido. Abrazo grande, Guaminí, que siempre te llevo a mis cantares aquí en nuestros pagos San Carlos Bolívar, nuestra inmensa gratitud.

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1: Sergio, la operación técnica, y gracias por el pase, Sergio, ¿eh? Vamos a estar con la tanda también, ¿eh? Martita Cardoso, saludos por la voz de Jorge Abel. Mirá, recién hablé con Jorge Abel Cardoso. 1637, está cerca ahí de la 205, ¿eh? Bueno, ahí está, vive ahí en San Vicente, 1677, Barrio El Mondongo. Jorge Abel, se rompieron la cabeza por poner el nombre al barrio, ¿eh? Abrazo grande para Alberto, para Carlos Omar, para todos, que el pasan lindo, muchachos, ¿eh? Los avisos comerciales, la gente que los acompaña cada mañana, señores, Ricardo Alfredo Brat, el señor de la batería de San Carlos de Bolívar, le dejo un verso por acá, ¿eh? 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

frío que no da tregua de lo bien que anda su yegua, que en las montas especiales, de lo costoso que sale moverse en esa distancia y también de la importancia de que haya fiestas camperas y que de gente de afuera que peona en esas estancias. Me dijo que en San Julián quizá la final se hacía con rumbo a Jesús María.

Ahí estaba Carlos Marchesini, cantando con su guitarra su andanza por la Patagonia Argentina, el abrazo grande de Martita, por supuesto, y cariño para Carlos Omar, Jorge Abel, Alberto, Tita Picasso, que nos saluda también, el gringo Carlos Cándido, que nos mandó una letra muy linda, Irma Capurro Lovería, para su familia también, Eduardo Di Pascua, que mandó un mensaje temprano, Marcela Sandoval, la familia Sandoval, los Pagos Pirovano, a quien tengo por aquí, Jorge Ruiz, el abrazo grande para vos, y Jorge Cardoso, que vive en el barrio Montongo, en los Cayos de Cañuela, el abrazo grande, Néstor Oscar Fernández, de la Villa, radicado en Bolívar, que lo pase de maravilla, Así que la gente que muy temprano se está comunicando con la radio, nuestra inmensa gratitud enseguida, hermano. En un momento llega Radio Show con todos ustedes.

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0: Alberto Campos, su basecito aquí en nuestro programa, para saludar a Nati Soler de Bolívar, que escucha el programa también, su compañero, Amparo de Lobería, que está estudiando guitarra ahí, Lobería, provincia de Buenos Aires, Les voy a recordar el pronóstico del tiempo. Ya llegó Daniel también al toque, Arranca Radio Show hasta las 13 horas con todo el equipo. Para este miércoles, cielo mayormente nublado, fresco templado, mínima 6, la máxima 14 grados. Está nubladeti. Para el jueves, cielo parcialmente nublado, poco cambio la temperatura, mínima 7, la máxima 12 grados. Para el viernes, cielo cubierto e inestable, fresco templado con posibles lluvias, el 90% para el viernes. Mínima 8, la máxima 16 grados. Para el sábado, continúa inestable, probable lluvias matinales el 90%, mínima 7, la máxima 16 grados. Para el domingo, cielo nublado, frío, fresco, mínima 4, la máxima 12 grados. Para el lunes, cielo mayormente nublado, poco cambia la temperatura, mínima 5, la máxima 14 grados. Para el martes, cielo parcialmente nublado, leve ascenso de la temperatura, mínima 7, la máxima 15 grados. Repito, para este miércoles, cielo mayormente nublado, fresco templado, mínima 6, la máxima 14 grados. Acá tengo a los cumpleañeros también que le hemos saludado temprano, con una canción desde Puntando el Día, saludando a los cumpleañeros de esta jornada. Eduardo Teté Escobar, que cumple años este 29 de julio 2026. A Yelén Magalí Velázquez, Jorgelina Aguilar, cumpleaños. Elizabeth de la Quintana, Martín Yedro, cumpleaños. Daniel Genovese, Lautaro Silverio, Nahuel Moriones, Angelén Brandán, Luis Alberto Pachamé, María Eugenia Garrido, Benjamín Palacios, Diego Núñez, cumpleaños. Mariela Tobisa, Yamil Ortiz, Ana Luz Moro, cumpleaños. Ezequiel Salina, Micaela Firma Paz, Verónica Carolina Carlao, Jimena Bianchini, Mónica Vanegas, Georgina Yelén Álvarez, Facundo Iriarte, Juanita Silva, Melanie Swenger, Georgina Tiziana, Luján Sánchez, Matías Pineda, la melliza Gianela y Arana Corolán son los cumpleaños de esta jornada, 29 de julio 2026. Se nos va el mes, al toque. Buen día, Daniel.
1: Te queda poquito, queda casi nadie. La... queda. Sí. 10 grados 8, gringo, marcaba anoche, pará. Esto es la marca de anoche, sí. La última marca térmica que se registró anoche, con una presión que había subido 5 puntos, 1005 hectopascales, la humedad 90%, y el viento parecido a como venía dándose en calma, ¿no? Ahora en un ratito te voy a tirar una proyección que da 4 grados ahora en la mañana. 4 grados con el 98% de humedad, sí. y con el cielo aparentemente pinta despejado. Vamos a ver si se concreta, porque venimos de varios días.
0: Sí, de mucha humedad, llovizna.
1: Sí, las gargantas no aguantan, porque salís de una temperatura a la otra, como más nosotros que la usamos mucho.
0: El fundamental.
1: Calculá, gringo, que hablo 5 horas por día.
0: Sí.
1: Y más lo que tengo que hablar después en el día, porque no es que te gastás toda la garganta.
0: La mejor medicación es el descanso, la garganta.
1: Hablas poco, me dijo un amigo. Y sí, digo, 5 horas por día, ¿sabes? Sí. Me va quedando poca rosca ya. Así que, nada. El único mérito es para mantenerla sana es cuidarte, pero lo que pasa que
0: el trabajo a veces
1: acá adentro, por ejemplo, ahora yo entré con un buzo bien abrigado, porque afuera
0: está fresco,
1: acá ya tengo calor, entonces vos entras en esa, en ese ida y vuelta y terminás siendo macana, porque te sacás
0: esos cambios perjudican
1: y te sacás el abrigo, y ahí es donde te tumba, dijo Moria Kazán, ¿sí?
2: Hola, muy buenos días.
1: Buenas,
2: Dani,
1: amiga.
2: ¿Cómo
1: ¿todo bien?
2: Estás? Pero que muy bien. Quiero saludarte a vos, Sandra, Milanjo, César, Daniela y Carlosito. A Sergio lo saludé, no muy tempranito tampoco, porque casi me dormí, no que casi me dormí en realidad. Bueno, espero que tengan un muy, pero muy bendecido día de sanguchito, como vos decís, programa. Bueno, como siempre te digo, arriba la 10, siempre la 10, y así va a ser la 10, bien, bien para arriba. Vamos a la 10 todavía. Un beso grande, grande para todos. Muchas, muchas bendiciones.
1: Así no estemos nosotros, alguien la va a seguir. O también alguien la puede apagar. ¿Viste? A veces por ahí no le gusta.
0: Tienen varias opciones.
1: No le gusta lo que decís, te la pueden apagar. Que eso puede pasar también. Algo huele mal en Dinamarca. Bueno, gringo, pasan muchas cosas. Ayer una movilización muy grande sobre el envenenamiento de perros. Nosotros estuvimos hablando a la mañana. Es un tema que teóricamente parece sencillo de resolver. Muchos hablan de las cámaras, los mismos vecinos tampoco quieren exponerse, porque después la persona sale en libertad o solamente tiene una contravención y te rompe los autos que tenés afuera, te complica. Por eso digo, desde lo teórico parece todo sencillo, desde las redes o desde, sí, desde lo anímico, vamos que podemos atrapar, pero después la realidad es otra, ¿no es cierto? Y bueno, ojalá que, no sé, entre todos se pueda lograr
0: solucionar el problema.
1: Para mí es una sola persona la que lo está haciendo. Con muy metódica, cuidando muy bien los movimientos. Y evidentemente porque odia a los animales. Otra explicación no hay. Porque vos podés tener un problema con un vecino de discusiones, de posturas, de forma de ser o de hablarse,
0: sí,
1: o de tratarse, ¿no? De,
0: claro,
1: de
0: claro,
1: convivencia vecinal, pero nunca la podés trasladar a los animales y de esta manera, ¿no es cierto? Por eso creo que es mucho más fácil la resolución desde lo teórico, desde claro, lo anímico, que desde lo práctico. Ojalá que se pueda encontrar a la persona que está haciendo estas locuras y con esta crueldad matando animales, ¿no es cierto? Y que lógicamente no sea solamente la expresión, sino también la colaboración.
0: Claro.
1: Porque hay que... Del otro lado se contraponía, hay un joven que se llama Diego que hacía delivery, impactó con un perro y está muy grave en el municipio, en el hospital, y también se contraponían esas,
0: claro,
1: opiniones.
0: Sí, sí, sí.
1: Y al chico, y por el chico nadie dice nada, no hay marcha. Sí, en realidad creo que lo que hay que hacer es entender definitivamente que a Zapao hay que ayudar, pero hay que ayudar prácticamente, no teóricamente, porque en las redes ayudamos todos, ponemos vamos todavía, sí, fenómeno, pero hay que llevar alimento, hay que aportar, hay que comprar las rifas. Yo le tengo los cobradores que muchas veces vienen a cobrar la rifa de Zapao y me dice, y está difícil, sí, por eso está difícil, porque todo es anímico.
0: Claro.
1: Después
0: claro,
1: cuando vuelvo a llevar al terreno de lo hacemos o lo cumplimos, se hace difícil. Pero bueno, es importante que se busque al criminal que está haciendo estas cosas, esta aberración de matar animales y generando dolor en las familias también, y también que se busque al responsable del pibe que cayó y está con el cráneo destrozado. Porque no es solamente un lado, es completo, tiene que ir por todo. Hay que ir por todo para que no solamente salvemos a los animales, sino también cuidémoslo. Porque no es un todo, no es solamente una sola mirada, ¿no es cierto? Es... Ayudemos a Zapao para que pueda sostener más animales allá y no haya tantos animales en la calle. Encerremos los animales nuestros, cuidémoslo, no lo dejemos suelto. Yo me acuerdo que en la época del 90 también pasó que mucha gente lo soltaba a los animales. Porque empieza a apretar el zapato y entonces lo soltás. Pero ojalá que esto sirva para que todos agudicemos la mirada, ¿no? Y si cuando veamos un movimiento sospechoso, lo podamos denunciar. De hecho, hay un teléfono que ahí está publicado en una página donde se puede denunciar. Si uno ve movimientos específicos. Además, se trata de una persona que tiene recursos, gringo, que tiene recursos para comprar esa ese material que utiliza, para movilizarse, porque no es coincidente, no es sobre un solo lugar donde mueren los animales. O sea, tiene movilidad.
0: Claro.
1: Así que ojalá que se resuelva, ¿sí? Bueno, señores,
0: realmente
1: les vamos a decir qué tenemos este jueves. Mira, ayer no nos pudimos cumplir porque hicimos una nota muy muy linda con tres mujeres referentes del Teatro Vocacional El Mangrullo, que ayer cumplió 8 años de la inauguración de su sala. Si bien reflejamos en las redes el aniversario, como el aniversario de Bicicletería del Paisano, no doy abasto yo a subir todo el material que generan los chicos. Y hoy va a ir esa nota, que está más que interesante, porque ellas cuentan las cosas que viven dentro del grupo de teatro, porque no solamente es hacer teatro, es convivir, es juntarse, sí, en una cena, charlar, hablar del vestuario, hablar de la escenografía. Me imagino yo que debe ser ya más una charla de amigos que
0: una convivencia
1: pueblerina. Que tiene que la el teatro tiene como rebote esa charla de amigos, ¿no es cierto? Por eso digo que es importante, ¿sí? Así que vamos a hablar de ese tema. Bueno, la Cámara Comercial, que va a cumplir los 90 años también, y va a ser una cena en noviembre, pero hay que ir comprando las tarjetas con tiempo, porque se va a sortear un auto esa noche. Y también tenemos la marcha de los bonaerenses. Estuvimos hablando ahí con Alexis Pasos, porque la etapa local de los torneos bonaerenses va avanzando bastante bien, ¿sí?
0: Buenísimo.
1: A eso hay que sumarle todo lo que sucedió. Bueno, hoy a la madrugada un despiste de un camión acá, sí, en la 226, anoche, bueno, el incendio de unos vehículos por un episodio surgido.
0: Lamentable.
1: Así en Barrio Latino, más la marcha de la cual hablábamos sobre salvar los animales y cosas que suceden, porque la vida misma sigue. Claro. La gente es parte de la accidentología y las cosas que le pasan. Así que la idea es ir resumiendo toda esa cuestión de a poquito, ¿sí? Y acá vamos a estar para darle ese toquecito que siempre le damos. Vamos a comenzar con los remates, gringuito.
0: Bien, bien.
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1: 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Gringuito, 12 minutos ya de las 8 de la mañana. 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
0: No ves a nadie, pero te cae esa mercadería.
1: 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Tengo una persona amiga que me contaba que había fallecido el marido y le empezaron a aparecer multas desde Entre Ríos.
0: Sí.
1: De Entre Ríos, cuando donde jamás fue. Entonces, digo, no, comunícate con Walter que te lo va a resolver, pues. Viste que a veces le erran en las patentes. A mí me llegó, yo tenía el auto haciéndole detallecito, viste, de eso que se llama Ristor FX, que hacen el pulido, sí, los detallecitos en la barría. Lo tuve 15 días allá, en el taller de Marquito Fernández. Y me llegó una multa que... Digo, Marquito, ¿le saliste a dar una vuelta vos? No, mirá, es una multa. Y había pasado por Granadero Baigorria el auto, ¿no? Nada que ver, estaba ahí en el Ristor FX. Estaba así.
0: No se olvidaron los muchachos, ¿eh?
1: Pero que se ha escapado solo este auto.
0: Qué señal más clara.
1: Este auto mal llevado, se escapó solo, se fue solo. ¿Viste ahora que se habla de que andan solos los autos sin chofer? Este se ha ido solo, ¿sí? Seguro, ¿eh? Nos vamos a Roquito y a Brian porque...
0: Además, dale, Roque.
1: Tenemos también hemos sumado el camioncito para el transporte, ¿eh?
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1: Por ahí vamos y por ahí llegamos también a recordarles a todos ustedes que la línea de comunicación es el 620485, 620485. Después la fanpage, que es la página de Facebook de la radio, es FM10 Radio Ciudad, la de Urdampilleta es Radio Urdampilleta. Y después las cuentas de Instagram te las voy a dar más tarde porque que tal vez por ahí está un poquito más retrasado en el desayuno la gente que anda en Instagram, ¿sí? 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
1: Una semanita donde han pasado muchas cosas, gringo, desde la aparición del auto sumergido, volcado con una persona fallecida, a todo lo que es que sucede en la accidentología. Bueno, lo de anoche te marca lo finito que está todo, ¿no? En la reacción de la gente, ¿no? Después de un hecho puntual, cómo reacciona la gente, increíble. 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
2: Mirá vos.
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1: Proyección de 4 grados con la humedad muy alta, la presión 1005 hectopascales, sí. Algunos datos que fueron variando de ayer a hoy. Vamos a ver si podemos tener un día, tampoco le vamos a descalificar tanto al clima, ¿no? Pero un día lindo, ¿no? Para donde se puedan hacer actividades normalmente, ¿no? Sin salir, sin viendo si te agarra el agua o no te agarra el agua, ¿no es cierto? Así que ojalá que lo podamos hacer.
2: Realmente.
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2: Mirá cómo se extiende Bolívar en todos los barrios, ¿eh?
1: Y los consultorios gringos ya han tomado esa forma, ¿no es cierto?
2: Sí.
1: Los médicos hacen el esfuerzo, hacen la inversión y después concentran muchos profesionales que también no viven acá. Por ejemplo, mira, hoy, ayer martes estuvo el neumonólogo, el doctor Daniel Coche, allí en consultorios ProSalud, que son de Marilyn Iriarte también. Vienen profesionales de otros lugares y atienden en los consultorios. Por claro. Eso se van sumando y vos tenés a lo mejor en el mismo lugar, tenés el neumonólogo, tenés el médico generalista, tenés el traumatólogo, tenés. Entonces ya te acostumbras, sí, y vas a ese consultorio.
2: Sí.
1: Es así. 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
1: 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En el canal de noticias podés ver la

0: Y en la web también, en la web nuestra podés ver las fotos, el frente del local, ya quedó muy lindo.
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0: Ahí estábamos, gringuito, ¿eh? Bueno, vamos a ver cómo pinta el día. Ahí está saliendo el solcito, ¿eh?
3: Sí. Ojo
0: al parche, está saliendo el solcito.
3: Está pintando el paralelo.
0: Sí, no, hermano, no va a creer, ¿eh? No, sí, esto pinta. Mira, el matecito acá, ¿qué más le podemos pedir?
3: Completo. Este 29 de julio, 2026, que nos acompañe el sol en la jornada para andar.
0: Pero un día de ñoquis hoy también, ¿no?
3: También.
0: Dicen que hay que ponerle
3: una monedita
0: abajo, pero hay moneda.
3: Y antes la moneda valía algo, no sé.
0: Pero ya la moneda la usan para cazar las palomas ahora, ¿no? No se usa más.
3: Qué bárbaro.
0: Ya no hay más moneda. Y el de 100 ya no vale ni un caramelo.
3: Qué bárbaro.
0: Creo que así, ¿no? Qué máquina de perder cero el.
3: Sí.
0: El peso argentino, ¿eh?
3: Y los papeles también, tenés que llevar un montón para comprar las cosas.
0: El carrito cada vez más chico. Cábalas para los ñoquis. Le pusimos acá.
3: A ver.
0: Porque hay que ponerle, viste, abajo. Hay que ponerle. Dice. ¿Qué se pone debajo? Me agarró mal la búsqueda. Me está haciendo oferta de. Ñoquis, que se coloca debajo del plato. Arriba se van los ñoquis, eso seguro.
3: Y por él lo han actualizado.
0: ¿Qué se coloca debajo del plato? Arriba van los ñoquis y después el quesito y todos los chiches, ¿no? O algunos lo usan con. Un billete o una moneda, dice, como parte de la tradición de los ñoquis del 29. Sirve para atraer buena suerte, trabajo, prosperidad económica para el mes que viene. Ah, para agosto. Viste que es largo y angosto, como el mes de agosto. Entonces, si vos ponés un billetón o una moneda debajo del plato, el mes que sigue te trae suerte, trabajo, prosperidad económica. ¿Y qué te dice que te trae alguna mercadería esa que vos Saber pedir a veces.
3: Para ablandar el corazón, que no sea toda angustia.
0: Claro, hermano.
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0: Chau Pinela, como decíamos antes, gringo, chau Pinela. A otra cosa, mariposa, ¿eh? Viste que los chicos de ahora no te preguntan qué hacías vos antes. Antes, por ahí con los más grandes, con mis hijos más grandes, por ahí te preguntaban. Algunas generaciones más atrás te preguntaban. Tempranito ya agarró laburo, Mila. Llegó sin laburo y ya agarró laburo.
3: Bueno, mira.
0: Te preguntaban, viste, te decían, sí. ¿Ustedes qué hacían? ¿Iban a la confitería bailable? ¿Qué hacían? ¿Qué hacían cuando eran chicos? Sí. Había asaltos. Yo me acuerdo que juntábamos, por ejemplo, para una pizza, sí, para una coca. Y alguien tenía un tocadisco y nos íbamos a bailar a un garage. ¿Viste la?
3: Claro, ahí arrancó el asalto.
0: 14, 15 años, claro. Esos eran los asaltos, ¿no es cierto? 14, no era más de eso, ¿eh? 13, 14, 15 años, no más de eso. Pero bueno, viste que los chicos ahora no te preguntan ni tampoco te dicen, claro, dónde van ellos, ¿eh?
4: Los chicos nos preguntan, papi, ¿usted de dónde iban cuando chico? ¿Dónde lo llevaban a pasear? Y yo pienso,
0: a la piedra
4: movediza. Me acuerdo y me entusiasmo y les digo, al cementerio. Al día de los muertos. ¡Qué manera de joder! ¿Te acordás? Apurados nosotros para ir al cementerio a encontrarnos con los primos. Era un feriado rabioso el del día de los muertos. Peor que el primero de mayo. No te trabajaba nadie, che. Música sacra en la radio. Anda a preguntarle a los chicos qué mierda de música sacra hoy. Si no, en cualquier domingo me llevan al cementerio, le dice la abuela al nieto, o a un vecino, o a un yerno. Viaje obligado de taxi, parada de colectivo cuando los había en el pueblo, tarifa de los remises, el viaje hasta el cementerio, auto estacionado lejos, melancólica la tarde, silencio, solo silencio, arrullo de las palomas desde aquellos pinos altos, se persignaban las viejas y nosotros no mirábamos, ellas llevaban un balde y algunos frascos de vidrio. El balde era de plástico y era para acarrear agua. Incluso había un oficio para el día de los muertos, acarreadores de agua. Pibe que por la propina te iban a buscar el agua, un arroyo, tanque, molino, bomba, lo que hubiera. Los frascos de vidrio eran escapados de los dulces para reponer florero. De lo completo al equipo, trapo de piso, rejilla, lavandina, detergente, brazo para lustrar bronce. Pirincho me decía, una escoba chiquitita recortada en su defecto para que entren los recovecos. Flí, veneno de las hormigas. Como ir de campamento era ir al cementerio. La vieja le daba un meso con la mano a una foto que estaba en una cosa oval de chapas y un viejo con los bigotes retorcidos. Nosotros ni la más puta idea quién era. Jugábamos a la escondida atrás de la tumba nosotros. Esteban me iba a enseñar que allá en el cementerio es igual que acá en el pueblo. Sobre las calles del centro son los mismos apellidos. Los mismos materiales que se usan al hacer las casas, después se hacen las bóvedas, bronce, granito, cemento. Y después en las afueras, sepultados en la tierra, los mismos que acá vivían sobre las calles de tierra, donde no hay pavimento. Después vinieron los nichos a cagarnos la teoría. Pero también en los pueblos iban a venir los barrios que se llamaron provincias y municipio, barrio PIM para abreviar. Empleados de comercio, barrio Solidaridad, Procasa 1, 2 y 3. Del plan novio, barrio plan abuelos,
5: 68 viviendas, se perdió la identidad. Antes los barrios tenían nombre de familia, porque al lado de la casa del viejo se hacía el rancho el hijo, a la vuelta vivía la hermana. Era el barrio Los Galván, Los Macién, Los Medrano, Los Luján, barrio Trau por un boliche. Se perdió la identidad. La abuela era la que sabía dónde estaba cada muerto. Dos bisabuelos, un tío, el marido de una prima, un vecino muerto joven, otro tío muy querido. Se iban muriendo los viejos o se iban olvidando y los íbamos perdiendo. Si habremos dejado flores a muertos equivocados. Porque había que llevar flores, flores que no se compraba porque venían en la casa. Era el tiempo de la cala, la dalia, los lirios, gladiolos y crisantemo. Un poco de leche o pluma para acomodar el ramo, ¿te acordás? Es un tema el de la cala, precisa mucha humedad. Y crecía en el patio al lado de la zanja del desagüe. Y compensaba esa humedad con un follaje abundante, tapando el aspecto feo de la zanja y mejorando el ambiente con el perfume. Después vinieron las cloacas, ya no hubo más desagües y tampoco hubo más calas. Hubo que ir a comprarla. Vino el tiempo de la flor de plástico, que es para aliviar culpa, para poder ir menos al cementerio. Si no te las afana, están meses y meses la flor de plástico, vivaracha, como si hubieras ido ayer. El cálculo de las viejas para repartir las flores que les alcanzaran justo hasta los últimos muertos, que eran los más antiguos. Se les llegaban a terminar antes las flores. La vieja decía, recalculando. Y volvía para atrás y sacaba flores que ya había dejado y se las asignaba a los últimos muertos. Y si sobraban flores no las traíamos de vuelta. Entonces ligaba flores a algún otro muerto ajeno y desconocido. Cuidado, ahí no se pisa. Puede haber un angelito. Se persignaban las viejas y nosotros no mirábamos los ojos grandes de asombro para atrapar las imágenes, recordarlas para siempre. Y ahora que no está la abuela y no se va al cementerio, compartirlas con ustedes y con cualquier otra gente. Muchas gracias por el recuerdo.
0: Amigos, ahí estaba.
3: El gato
0: ese gato travieso, ese gato. Andará por allá por el cielo haciendo alguna travesura también, ¿no? Estimo yo.
3: Y tiene razón, cuando es chico, uno está haciendo todo lo que quiere hacer alguna travesura.
0: Bueno, nosotros
3: no. No importa nada, nada.
0: Dentro de las actividades, viste, la lata de durazno.
3: Sí.
0: Ponías una tanza y te subías a una planta y a unos 10, 15 metros hablabas por teléfono con la lata. Perfecto. ¿No la hiciste nunca esa? Claro, sí, vivió en asfalto. Este vivió en asfalto toda la vida.
3: Sí, sí.
0: Así le está yendo también, porque
3: vivió en asfalto. Telefónica Argentina no existía.
0: Así le está yendo.
3: Tengo algo de masa, bueno, para vos, mirá.
0: Contame.
3: Milanesa de pollo, milanesa de novillito, el kilo, 11 mil pesos.
0: ¿El NASA?
3: El NASA. Sí, lechón grande.
0: Sí.
3: Y lechoncito, 5.800 el kilo.
0: Ah, sigue con esa oferta.
3: Sí, sí.
0: Pero es prolijo ese NASA, ¿eh? Es como el, claro, que va a cortar los bordes del pasto y lleva el piolín, viste, para marcarlo. Bueno, me dicen de los pagos del IPS. Ahora, si me das tiempo, antes nos mandaban, no sé qué pasa con los canales de difusión, los deben rajar, para mí deben estar un tiempo y después, o se deben ir las personas, no sé, porque por ahí te los mandan bien, sí, toda una semana, dos meses, y después paran, no te los mandan más, qué sé yo. Gringuito, nada, las 8:36 de la mañana, nosotros tenemos una charla muy linda ya, después va a ir la cartilla de profesionales, porque como te decía, ayer se cumplieron 8 años de la inauguración de la sala del Mangrullo, un teatro muy bonito, es chico porque es para 120, 130 personas, pero es muy lindo, tiene muy buena acústica, muy buen escenario, muy lindo. Y estuvimos
3: Los actores que pasaron por ahí son bastante grandes, los cruces
0: pero,
3: de calle,
0: sí, señor, y estuvimos hablando ahí con tres mujeres que hoy están haciendo teatro también allí.
3: Claro.
0: Y cumplían ayer 28 de julio, precisamente 8 años de la inauguración. Nos vamos a quedar con ese audio, después va a venir la cartilla de profesionales y después va a arrancar César, que ya se puso aceite verde.
3: Muy bien, César.
0: Haciendo una tirada de acá hasta la esquina, va y vuelve, va y vuelve. Cuando ya esté en condiciones de entrar a la cancha, levanta la mano, el juez le dice ingrese y ya está en carrera, ¿sí? Yo ya lo hice temprano también, pero hoy no me levanté como todos los días 6:15. Hoy me levanté
3: 3:45.
0: 7:45, me dormí media hora, ¿sí? Señores, quedan ahí en manos de esa nota que les acabo de mencionar. Chau, gringuito.
3: Abrazo grande, hasta mañana.
6: Apostados aquí en la Avenida Venezuela 536, en un teatro independiente que tuvo que luchar mucho para poder concretarse. Hoy, que es 28 de julio del 2026, se festejan los 8 años de que se inauguró el teatro. Pero antes, la sala. Pero antes, el teatro tiene más años, el grupo. Pero antes tuvieron que luchar mucho para poder hacer esto que estamos acá pisando, las paredes, el techo, la alfombra, todo. Estamos con alguien que fue una de las primeras que se suma a este grupo, es el grupo de teatro independiente El Mangrullo, que conoce toda la historia y más, porque hay cosas que no nos cuenta. Estamos con Betty López, estamos con Mirta y también estamos con Marcela. Ellas también son integrantes, un poquito más nuevas, pero bueno, integrantes al fin. Actualmente sos presidente.
7: Sí.
6: De aquí del teatro.
7: Del Teatro del Mangrullo, ya por muchos años. Todavía no veo, encuentro a ver quién me va a sacar.
6: Bueno, ¿qué se siente hoy después de ver 8 años de esto ya concretado y tan lindo, ¿no?
7: Espero que no me traicione la emoción, porque uno recuerda el sacrificio que hicimos todos. No soy la única, sino fue un grupo humano que hace 68 años en una mesa de café en el Club Empleo de Comercio tuvieron la hermosa locura, que era el querido Coviella, el Flaco Escobar, un muchacho que era de Mendoza, y Gómez Lamarque, que pensaron en formar un teatro vocacional.
6: ¿Es el más antiguo de Bolívar, el primero que se formó?
7: Bueno, en esa época sí, hubo otros teatros.
6: No, pero que continuaron, digo.
7: Claro, sí, continuó, sí, porque había habido otros teatros, pero en eso no tengo mayormente. Bien.
6: ¿Dónde funcionaban al principio y por dónde han pasado hasta llegar acá?
7: Ni hablar, vamos a empezar a hablar. Bueno, se formó el teatro primero, se hablaba, y Coviella tenía un taller mecánico ahí en la calle Alsina. Entonces, el que íbamos pasando, Coviella iba llamando. Hasta que en un día llamó al doctor Cabreros, y bueno, se interesó y le gustó mucho la idea. Así que, conclusión, todos a la casa del doctor Cabreros. Pero claro, el grupo se fue agrandando mucho y después se pasó al Club Buenos Aires. Y ahí, estas reuniones...
6: ¿Ahora que hoy por hoy es la Dirección de Cultura?
7: Claro.
6: Buenos 35.
7: Claro, antes era el Club Buenos Aires, sí. Y bueno, y ahí nace el Mangrullo, en el año 58.
6: ¿Se le puso nombre por algo especial, por el mismo
7: porque
6: Bolívar?
7: No, era, significaba, habiendo un Mangrullo antes, era la avanzada de un pueblo y de la cultura, ¿no? Por eso lleva el nombre del Mangrullo. Bueno, y ahí pasaron años, se estuvo en el Coliseo, después en el Coliseo estuvo alquilado, así que estaba prohibido. Después, cuando yo entro al Mangrullo, cuando cumple el primer año, justito el año del teatro, yo llego con de la mano de Loreto Juárez, que que también fue mangrullero, y bueno, y después dábamos la obra, no se podía dar en el Coliseo, y íbamos ahí donde ahora es la Sociedad Italiana, que era el Club Alén.
6: San Martín 961.
7: Ahí estuvimos también, y nuestra secretaría estaba ahí en la calle Alsina, como el 600 y pico, más o menos. Ahí también nos reuníamos. Dimos obra también en el Club Empleo de Comercio, porque el escenario era precioso del club, cuando se hizo la cancha de básquet y todo eso.
6: Un piso parqué.
7: Sí, todo hermoso, todo, sí. Así que, y después de mucha lucha, volvimos al Coliseo, pero había que esperar a las 12 de la noche porque daban cine para cuando teníamos que hacer las escenografías, hasta que un buen día, por intermedio de Cacho Gentile, y estaba el señor Pérez, Pareca Pérez, que era el suegro, nos ofrecieron con el señor Angeli, también estaba el doctor Cabrero, que fue nuestro primer presidente, la cultural, la parte superior de la cultural, que era un lugar que estaba todo abandonado, los techos estaban todos rotos, así que manos a la obra nos pusimos a a trabajar, sobre todo los chicos gentiles, porque entonces el arraso que hay lo hicieron los chicos gentiles.
6: ¿Estuvieron mucho más tiempo ahí que en otro lugar?
7: Sí, estuvimos bastantes tiempos, sí. Uh-huh. Sí, sí. Hasta que después, por cosas de la vida, bueno, ahí luchamos, pudimos tener las butacas que están acá, se dieron muchas obras, pero claro, la gente cambia y la gente de la cultural cambió y no hubo entendimientos y, bueno, después vino el problema de Comañón y entonces había que no tenía seguridad, buscamos muchas cosas, pero no se llevó nunca un acuerdo. Entonces, podíamos ensayar, pero no dar obras de teatro. Ya habíamos recuperado el Coliseo. Digo que ya habíamos recuperado porque el Mangullo tuvo algo muy importante. Y estas manitos limpiaban, ¿eh? Ahí el Coliseo para que entraran,
6: claro,
7: los albañiles.
6: Durante muchos años después de la Escuela Cultural, me acuerdo que las obras de teatro eran dentro del Teatro Coliseo Español.
7: Claro, pero estuvo cerrado 15 años. Claro. No estábamos, ¿no?, de la Sociedad Española. Bien. Y bueno, y entonces después, claro, ensayábamos y cruzábamos enfrente todo. Toda la escenografía, armar. Después terminábamos dos o tres días, otra vez de vuelta. Hasta que siempre con la esperanza de algún día poder tener nuestra sala propia. Y Lito Cruz, no sé, creo que algunos lo conocen, un gran actor que sí, sí, tuvimos, actor, era el loco, sí, sí, del teatro así, independiente, vocacional en La Plata. Y él tenía un grupo allá en La Plata, sé bastante esa historia porque ya tenía un familiar, como les decía, que era muy amigo de su papá. Y bueno, él decía que si alguna vez tenía algún cargo importante en el gobierno, él iba a hacer todo por los teatros vocacionales. Y así fue, no se olvidó, cumplió con su palabra. Así que cuando él fue en ministro de cultura y otras cosas más, entonces puso esa orden de solicitar para los teatros
6: una ayuda.
7: La ayuda de justamente
6: eran subsidios.
7: Subsidio, exactamente. Uh-huh. Y así empezamos nosotros. Y bueno, lo hicimos por cuarta vez, porque siempre nos faltaban 5 para el piso. Y bueno, hasta que lo conseguimos, en el 2010.
6: Se compró una casa con terreno para...
7: Claro, pues ya teníamos todo ya listo, hasta nos habían depositado la primera entrega, nunca me voy a olvidar, el Día de los Santos Inocentes. Teníamos todo en el Banco Nación y
6: un
7: me
6: 28, avisan, igual que ahora.
7: Sí, un 28, mira. Y nos avisan de que por diferencia de 10,000 pesos nos habían vendido el local, el lugar que teníamos.
6: ¿Que era otro?
7: En el cine del 230. Yo pensaba que nos cargaban. ¿Qué hacíamos? Claro. Después de que habíamos luchado ahí con todos los muchachos para lograr y los viajes que yo hice.
6: Y los trámites que tenías que hacer.
7: No me hagas acordar. Yo dije que era lo último. Uh-huh. Bueno, conclusión que hubo que esperar porque ya era fin de año. Se habló con el director que había un señor, Rodosky, que era de acá de Tres Arroyos. Dijo que teníamos que esperar. Y bueno, llegamos a... pasaron la fiesta y todo, y entonces un día llamó con Tejón, en ese momento estaba Tejón acá también, y con el Negrito Salazar, que éramos los tres que manejábamos, armábamos las cosas, y diciéndole que nos daban 15 días para buscar un lugar, porque La Plata ya estaba destinada, claro, para nosotros.
6: Y si no se perdía también, claro.
7: Y yo ya había hablado con un padrino que yo tenía ahí en el instituto, me había dicho hasta acá llegué, Betty, más no puedo, claro, hacer, porque yo le explicaba el problema, pues el subsidio salió, pero no sé qué iba a pasar. Bueno, conclusión de que entre idas y idas me hizo un día Tejón de que había un lugar y dijo, no, basta porque siempre nos faltaban 5 para el peso, porque aparte nos pedían un disparate, lo hacían a propósito. Bueno, conclusión que hasta el final me convencieron y vine acá a 4:30 de la tarde aquí, y yo soy muy devota de San Judas Tadeo. Y yo le dije, ay, San Judas, dame una señal si eso va a ser para nosotros, porque ya estaba,
6: claro,
7: vencida. Bueno, conclusión que venimos acá, era una casa de la gente muy buena, después de todo, ¿no? Y bueno, el lugar era maravilloso porque nos exigían que tenía que estar sobre una avenida, cerca del centro del lugar, de la ciudad. Y cuando yo voy a salir, miró la Santísima Trinidad. Ahí nacieron todos mis hermanos, ahí nos criamos todos nosotros. Había una casa de familia y la iglesia es mi casa. Y entonces dije, es ahí nos gustó y bueno, y ya lo habían, los muchachos andaban por otro lado y ya dijimos que sí. Bueno, después hace se llevó a la, al pago, se hizo todo y bueno, y ahí comenzó el baile. Ahí estaba lindo. Ahí comenzó todo, ya para esto teníamos un dinero, aparte de lo que nos habían dado, las cantinas, hicimos...
6: rifas, de todo.
7: De todo lo que podía venir, y pedíamos a todo el mundo. Porque llegamos a un momento que... no teníamos más plata.
6: Betty, ¿se puede decir que este teatro es uno de los teatros que más colaboró la gente, la comunidad de Bolívar? Todos. Que es un poquito de cada uno de Bolívar.
7: Sí, señor. Cada ladrillo es de cada Bolívar. Es de nuestros hermanos, de nuestros padres, de nuestros vecinos, de nuestros primos. Aunque hubo vecinos que no nos querían. Sí, hubo, sí, hasta denuncias hubo también. Allá, pero yo me enteraba a los 5 minutos. Un político nos querían clausurar esto, pero no pudieron.
6: No pudieron, porque hoy están acá.
7: Es más grande el amor al teatro.
6: Exacto. O hay alguien, capaz que San Judas te ayudó.
7: Ah, sí te parece, porque también te voy a decir algo. Llegó un momento que ya teníamos, nos faltaba muy poco, pero ya no había más plata. ¿Qué íbamos a hacer? La rifa del auto, el Canta Bolívar. Yo me acuerdo que llegaba diciembre y no teníamos un peso, se terminaba. Había que esperar el Canta Bolívar para otra vez a las cantinas y volver a... ¿Qué idea podía hacer? ¿Me entendés? No, y las cosas aumentaban. Y bueno... Yo digo, bueno, basta, dije yo. Y entonces un día, que no me acuerdo por qué fui a la municipalidad, porque ya...
6: Ya había hecho un caminito.
7: Ya era el camino. Si me cargaban, que porque no trabajaba ahí. Así, no, ganaba un poquito de plata ahí. Me encuentro con Bali, que era intendente. Me dice, hola, Betty querida, ¿cómo andas? Bien, bien. Me dice, ¿de sala? Cuando me dijo de la sala, me largué a llorar. Me dice, ¿qué te pasa? Luego me vencieron. No hay más plata. Y me pasa esto, a ver, vení, vamos a hablar. Entonces yo le dije todo lo que faltaba y me dice, bueno, vamos a hacer una cosa. Yo te voy a hacer un plan. Vos miralo, firmalo, estamos de acuerdo. Bien, bueno, le digo, yo te voy a llamar. Al tercer día me llamó, cumplió todo. Vine, le dije a los muchachos, firmé, pues la firma mía, chica. Sí. He estado por todos lados, sí, sí. Les puedo asegurar. Así que nos quedamos de acuerdo. Y empezamos a lo que iba haciendo, así que era todo, con todo un entusiasmo tremendo, y así logramos terminar.
6: Y lo último que fue, me acuerdo que el telón...
7: ¡Ay, no me acuerdo del telón!
6: El telón rojo...
7: ¡El telón es mío! Así digo que el telón es mío. Sí, ocurre de que, claro, ya no había más plata. Se terminó. Y Empleo y Comercio cumplió los 100 años, mi querido culo Empleo de Comercio. Entonces habían, yo siempre digo que salió de ahí el chimentito. Habían ido con unas fotos de mi hermano, que yo tenía un hermano que fue jugador de fútbol, de empleado, todos nosotros empleados, ¿no? Y entonces yo, qué suerte, qué lindo, cómo está el club empleado. Y nosotros también ya inauguramos dentro de unos días, pero me falta el telón, le dije. Ah, no me... Y sí, pero no había... Porque lo íbamos a comprar con mi hermana Teresita, que también era mangrullera, pero la mano de obra no nos daba, era la verdad. Entonces voy a la fiesta de empleados, nos dan un pergamino y una medalla, todo. Entonces estaba toda la gente de la municipalidad, dice, Betty jugaba al básquet de empleados, sí, que esto y que el otro. Estoy contenta. A los 2 días me llaman por teléfono, vale, la secretaria de Pisano, que quería hablar conmigo. Pero como iban a traer unas placas, y yo fui, viste, a ver qué a cumplir. Me dice, mirá, me dice Pisano, un pajarito me contó que vos estás triste porque no tienen el telón. Ah, te podés imaginar. Y digo, sí, la verdad que sí. Bueno, dice, mirá, tráeme el presupuesto. Yo si mira lo que hice ese día. Tráeme el presupuesto. Dice que si está dentro de mis posibilidades, yo te lo ofrezco.
6: Marcos Pisano te lo donaba.
7: Claro, me lo donaba. Sí, por lo menos. Así que te puedes imaginar. Lo primero que hice, me fui al banco y saqué los últimos orreitos que tenía. Porque la tela, voy a casa, ya de terciopelo no había brocato, valía 10.000 pesos. Yo tenía 7, me faltaban 3. Entonces, ¿a quién acudí? A Leonetti. Traeme 3.000 pesos, no importa, pero vos me los traes ya. Porque el monito Pagola, Hugo Pagola, que hace las cosas, que le debemos tanto, se iba a las 12 del día, claro. Y yo le tenía que dar el dinero, pues yo hablé por teléfono. Para eso hablé igual a Buenos Aires, me dijeron que sí, que me lo preparaban. Para... Yo igual, de alguna forma, yo me la jugué.
6: La historia del telón.
7: Yo tenía que llevarle los 10 mil pesos a este muchacho, a Pagola, para que me trajera la tele. Y a su vez tenía que buscar las manos de obra y lo que salía. Así que tuve que agarrar al Negrito Vega.
6: A Santos Vega, sí.
7: Y no sé, voy a ver. No, un poco más me ponía de rodillas. Bueno, dice, mira, yo voy a decir, la persona que me pueda ayudar para coser las telas, lo hace. Pero tiene que ser hoy, que esto y que el otro, que patatín. Bueno, conclusión, se buscó la mano de obra, hubo parte del material, lo donó también los chicos de Gentile, me dio en el presupuesto y lo llevé a la municipalidad. Y me dijeron que sí. Así que, el negro me dice, bueno, me dice Santito Vega, mañana a las 9 yo necesito la tela. Pues ya era la última semana.
6: Claro, no llegaba.
7: Era martes, no llegábamos. Si el sábado inaugurábamos. Así que bueno, a las 9 de la mañana, Monito Pagora ya estaba con la tela en casa. Y yo, se la llevé al Negrito Vega ahí a la cultural. Pesaba esa tela, pero no me importaba. Y bueno, sí, voy a ver. Me dice, no sé si voy a terminar. Bueno, no importa, aunque sea el sábado.
6: Claro.
7: Entonces yo hasta las 4 de la tarde. Y el viernes a las 11 de la noche estaba cansada, ya vimos. Estaba todo preparado, pero no teníamos el telón. Y miro el celular, el telón abierto.
6: ¡Qué bueno!
7: Y decía tú, telón.
6: ¡Qué bueno!
7: Bueno, emociono.
6: Y por supuesto, una historia tan que lo contó con tanto detalle y que la volvería a contar exactamente igual y agregándole más cosas. Esto es lo que pasa, ¿no? El amor que le pone uno a lo que tanto ama.
8: Claro.
6: Cuando uno hace lo que le gusta y puede explayarse, desarrollarse, pasan estas cosas.
7: Sí.
6: Y todo lo que ocurrió acá, que fue tanta la pasión que le pusieron, que era transmitida para todos los de Bolívar. Entonces todos queríamos que esto se concrete. Bueno, también está Mirta, también está Marcela, que son actrices que han estrenado, que han usado también este lugar. Así que quiero una reflexión de cada una, lo más cortita que puedan, para poder nosotros cerrar la nota con esto, ¿no? Con este fondo tan hermoso de este teatro que ha dejado muchísimos artistas actuar y que seguramente va a quedar perpetuado en muchos años. Mirtita, contanos, Jaime Arena, ¿qué significa para vos el teatro?
8: Bueno, el teatro es acción. Me gusta muchísimo. Ahora en septiembre va a ser 2 años que yo estoy acá, Betty me convocó, pero vamos al día de hoy. De acuerdo a lo que Betty ha contado, es hermoso lo que ella contó, porque es así. Nadie más del que vive las cosas es como lo valora, ¿no es cierto? Porque es así. Mirá qué sacrificio, 2.000, 3.000, 1 metro, es una locura. Uh-huh. Bueno, y el teatro, a mí, bueno, además de estar agradecida, me encanta. Y bueno, felicitaciones.
6: Felicitaciones. Bueno, Marce.
9: Bueno, yo no pasé toda esta odisea, esta epopeya que han hecho. Ya vine cuando estaba todo listo.
6: Exacto.
9: Pero bueno, sí, empecé con ellos en la cultural. Y bueno, había un momento, había que decidir. Yo pensaba, ¿dónde me quedo? ¿Qué es lo que me gustaba? ¿Y qué es lo que más me place? Así que, bueno, elegí el Mangrullo. Fui convocada por Pablo Villanueva, que es nuestro actual director, y a partir de ahí empezamos a hacer un par de obras. Las obras se van pensando, se van armando, hay que lleva mucho ensayo, lleva mucho compromiso,
6: hay que crearlo al personaje,
9: hay que crear el personaje, sí, lleva un montón de cosas el teatro. Para mí es todo un hobby, pero también
6: es arte,
9: un trabajo,
6: Marce.
9: Y es un entrenamiento. Uh-huh. Y es uno,
6: es una terapia, Marce. Cual.
9: Los psicólogos dirían que no.
6: No.
9: Los psicólogos dirían que no, pero sí entendemos como que el arte en general realmente cura.
6: Exacto.
9: ¿Sí?
6: Exacto.
9: Te saca de situaciones. Te
6: alivia el alma.
7: Yo digo que el teatro es una hermosa mentira, sinceramente. Yo he venido a veces al teatro, he perdido a los seres queridos, mal, y yo me he ido con una sonrisa. O a lo mejor he venido mal anímicamente y me veo con una sonrisa. Entonces, ¿cómo no voy a amar el teatro? Yo a veces vengo, camino el escenario, me digo las letras, y después otra cosa, yo digo que esto es mío ahora, porque los muchachos me hicieron una trampa cuando yo cumplí unos añitos.
6: Lleva tu nombre.
7: Lleva mi nombre, que yo había dicho que ya en varias oportunidades el Instituto Nacional de Teatro nos dijo que la sala tenía que tener un nombre. Y yo digo, chicos, no, ¿qué van a poner nombre? Porque por ahí va a haber discusiones, o no ponemos mal. Cuando llegue algún día la oportunidad, se va a poner. Bueno, cuando fue un cumpleaños mío, que fue mis 80 años, yo hice algo muy íntimo, porque me faltaban mis seres queridos, pero con los chicos del teatro, que son mis chicos sin vergüenza, pero que los quiero mucho. Y entonces hicieron un sketch sobre qué regalo me iban a hacer. Y entonces cuando terminamos de hacer el sketch, bueno, traigan el regalo. Y yo vi que para mí era un cuadro. Como yo días anteriores había andado con Pablito Villanueva, dije, che, sacame una foto en la puerta del teatro, que no tenía ninguna foto. Y yo digo, es la foto del Mancuso, ¿qué va a ser?
10: Claro.
7: Cuando abrí la placa,
10: la placa,
7: casi me quería morir. Digo, ¿por qué me hacen esto? Y bueno,
10: la placa donde lleva el nombre, bueno, Beatriz López, en la sala de Mangrullo. Bueno, con todo esto que acaba de contar, y está para charlar un poco más, porque Gallego, vos que también sos una persona
9: te cuento,
10: que...
9: Te cuento una noticia de color, que el otro día nos convocó a todos, hizo un guiso de...
7: De
9: mondongo. No hablamos más de teatro. Teníamos así, estábamos bárbaros. Así que bueno, cada tanto hacemos juntaditas, estamos...
7: Así
9: estamos ahora con un taller que está dictando Pablo Villanueva, y ya estamos con las chicas ensayando una obra. Eso lo quiero rescatar porque venimos, son gente nueva.
10: Bueno, ¿cuándo lo estrenan a esa obra? Si hacemos más nota más adelante. Me llaman.
9: No puedo decir nada.
10: Me llaman.
7: También tenemos nuestra profesora de niños, que es Gisela Viscardi, que el 15 va a poner en escena una obra también infantil muy bonita, así que también, y nosotros ya estamos para comenzar también una nueva obra, así que bueno, estamos en una actividad de bárbaro.
10: Están súper activas. Bueno, gracias por recibirme, gracias por abrirnos el teatro, y nada.
7: No, al contrario, yo en nombre de todos mis compañeros, gracias que me pudieron acompañar las chicas, porque porque están trabajando, Pablo no podía venir, los demás tampoco, por el horario, ¿no? Me dice que le agradecemos mucho a ustedes, y siempre a la prensa local, que nos acompaña siempre, y más en este día que para nosotros fue algo mucho de haber podido concluir con algo que habíamos comenzado, que nos costó.
10: Sabemos perfectamente. Sabemos el sacrificio, sabemos, como decíamos hoy, del amor. Bueno, este es el fiel reflejo de que cuando uno quiere algo desde adentro, lo pueden lograr.
7: Y gracias. Y también dame la oportunidad de agradecer a todos los funcionarios que pasaron, porque todos los intendentes, todos los políticos que pasaron en estos momentos, siempre nos ayudaron, siempre. Igual que los vecinos, la familia, todos. Por eso es de todos el teatro. Las puertas están abiertas y pueden venir cuando gusten, ¿eh?
10: Gracias.
11: Sí, no, y te puedo asegurar que es así. Yo me encontré, si bien yo voy a teatro de los talleres municipales, cuando ella me convoca, me encontré con gente maravillosa, y de hecho cuando hay cualquier cosa colaboro, como corresponde, porque también después, como corresponde, también tenemos cenas o almuerzos, ¿viste? Claro. Como dijo.
0: Bueno, ahí se juntan las chicas, ¿eh? Señores, ya venimos en 2 segundos nada más.
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1: Cecitar, querido.
2: Hola, buenos días.
1: ¿Cómo estás? ¿Todo bien?
2: Sí. Muy bien.
1: Eso es una cosa de loco. De 1 a 10 siempre te pregunto. 8, 9.
2: 8.
1: 9.
2: Ponele 9,
1: porque ahora se levantó la niebla. Ponele 8, bajale un punto con la niebla.
2: Dale.
1: Y va a haber niebla hasta casi hasta el mediodía.
2: Ajá.
1: Ojo, muchachos, los que van a viajar, pongan punto cero y llamen y digan, discúlpenme, voy a llegar mañana o a la tarde,
2: claro.
1: No quiero arriesgar mi vida. Viste
2: no,
1: que
2: no.
1: Hoy a la mañana también hubo otro despiste acá en la 226 de un camión.
2: Y ahora está muy frío.
1: Y esta fe se levantó, sí estaba anunciada, sí, niebla,
2: sí.
1: Pero fuerte, niebla fuerte.
2: Sí,
1: inclusive
2: sí.
1: Hasta tarde, al haber casi muy poquito viento,
2: claro.
1: se va a quedar a vivir la niebla, ¿sí? Así que a cuidarse, muchachos. Los problemas salen, levantar la baldosa sale un problema.
2: Ah, sí.
1: Imagínate si lo buscás,
2: sí. No,
1: es
2: obviamente.
1: Aún peor. Ayer fue un día complicado para Bolívar, ¿eh? En tres o cuatro lugares se vivieron situaciones muy tensas, muy difíciles, pero muy difíciles, ¿eh? Así que ojalá que se pueda resolver, ¿sí? Vamos a ir entonces con el desmenuzado de la hoja del día.
2: Miércoles 29 de julio del 2026, hoy Día Internacional del Tigre, Día de los Valores Humanos, Día de la Cultura Nacional. 26 años del fallecimiento del doctor René Favaloro.
1: Qué fecha, ¿eh?
2: Sí,
1: qué fecha que deberíamos los argentinos, la verdad que rememorar y atesorar y abrazar, ¿no? La fundación todavía sigue funcionando.
2: Sí, sigue funcionando.
1: Sí, yo recuerdo que hace unos cuantos años ellos tenían tipo franquicia, ¿viste? En el hospital de Olavarría, en el hospital Héctor Cura, y ellos fueron los que lo operaron a mi papá, a cielo abierto, que se le llama, y de un corazón que funcionaba el 40%, en dos meses estaba como si tuviera 30 años mi viejo. Unos cracks son,
2: sí, la verdad que son profesional,
1: geniales.
2: Sí, sí. Día del Administrador de Sistemas Informáticos, Día Internacional de la Alita de Pollo, Día Internacional del Mal de Amores.
1: Y ahora se está de moda la alita y la carcasa.
2: Y la carcasa, claro. Día Mundial de las Ganas. Frase de la radio: los valores humanos pueden estar en la sangre, pero si se inculcan desde el niño, resaltarán con notoriedad en la persona. 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Recuerden el horario comercial de la farmacia, de lunes a viernes, de 8 a 12, de 16 a 20 horas. Los sábados, de 8 a 12:30 horas. Esto entonces en lo que hace a nuestra hoja del día de este miércoles 29, día de ñoquis.
1: Ah, el Handy, me está haciendo señas que me está llamando Sandra de Handy. Bueno, vamos ahí entonces al Handy de Sandra Arena. Buen día, San, ¿cómo andás?
3: Hola, buen día, chicos, ¿cómo
2: buen
3: andan?
2: Buen día.
3: Bien, ¿ustedes?
2: Muy bien.
1: Acá estamos
3: bueno.
1: Con mucha niebla, casi que apenas nos vemos acá adentro.
3: Es que te estaba diciendo por Handy que no lo puedo ver a Yarena, Alejandro, que está acá en el patio.
1: Mirá,
3: que pudo, viste que vos decís, no, dejo para mañana, dejo para otro día. No, no, es que todos los días están iguales.
1: Pero que le ponga luces a la máquina del doctor Pato. Le posa luces de neón.
3: Claro, voy a decir ahora, pobre, ya no tiene más adminículo que colgarse. Bueno, viste que el pasto sigue creciendo, viste lo que es, que se ponen verdes, que el agua, que el sol, bueno, está todo fermentado. Pero bueno, hay que tratar de tener lo más prolijo posible la casa. Así que le dejo ahí un saludo a nuestro parquero. Bueno, con respecto a actividades, Bolívar está bastante movido,
1: sí.
3: por diferentes circunstancias, que obviamente no somos ajenas nosotros, pero tenemos una manera de a veces de difundirla o de tratarla, que somos muy cautelosos. Entonces, cuando nos preguntan, ¿usted no trata tal tema? ¿Por qué no tratan el otro? ¿Por qué no van a una marcha? Bueno, es porque nosotros hace 30 años trabajamos de la misma manera, somos cautelosos. Tan mal nos ha ido, porque lo más importante que yo siempre digo es tener oyentes del otro lado, tener lectores en el diario digital, ahora con el canal de YouTube, y no es que estamos contando cuántos seguidores

0: Final de la cartilla de profesionales, señores, y nos metemos en el formato habitual de radio show hasta la una de la tarde.
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0: tenemos, sino que el público que nos sigue es el público que se merece tener una noticia que, segura, que va con el
1: perfil,
0: fuente.
1: Que va con el perfil nuestro. Es decir, a ver, no quiere decir que no vayamos a adherir o a coincidir con que hay que detener a este asesino de animales, porque yo estoy convencido que es una sola persona, no son varias, con muchos recursos y también con movilidad propia, porque así lo hace, pero no es algo que sea como lo planteaban los medios nacionales, no es tan sencillo. Hay cámaras, sí hay cámaras, pasa una persona que se le cae una bolsita, vas, lo metes preso y cuando levantás la bolsita es un paquete de galletita que tiró al piso. Entonces es complicado, no es tan sencillo como parece, desde lo teórico a lo práctico. Y después está una cosa es el ventilar el ánimo, decir, si yo, viste que muchas veces dicen, a este tipo lo cuelgo de la plaza, si vos sabés que no se puede hacer.
2: Sí,
1: ¿por qué lo decís? Porque también creen que envalentonarse en las redes cree que ayuda, no ayuda, lo que ayuda es ayudar a Zapap, pagar la cuotita, pagar la rifa, que no la hacen todos, y sostener que los dueños tengan los perros adentro, porque hay un joven, un pibe muy joven que laburando impactó contra un perro y está hoy en terapia, peleando por su vida. Digo, entender el combo completo, no es solamente una cosa. Lo que pasa es que también los medios nacionales nunca van a venir a celebrar el fin de una campaña solidaria una vez que se recompuso una persona y el pueblo ayudó, o vieron ustedes que cuando compramos la silla de Jorgito viniera La Nación Más.
2: No,
1: ¿lo vieron? ¿Lo vieron? No lo vieron. Bueno, no lo van a ver, olvídense, porque esas noticias no les
0: interesan. De hecho, a lo último que estamos viviendo, la misma movilización que se hace, o no sé si solamente en las redes, o la misma preocupación que se tiene por los animales en cuestión, no sé si la mamá de este joven ha recibido la misma movilización para ver si le hace falta algo, si está bien, porque sí.
1: No, olvídate que no.
0: Además de haber, y esto no justifica, no tapa lo otro, una cosa es un animal que le quitaron la vida y otra cosa es un ser humano que son vidas, pero totalmente diferentes, por lo menos a mi criterio. Perdonen si por ahí no pensamos lo mismo. Pero digo, también hay una familia que está mal por un perro callejero que ahora no se hace cargo de nadie, que la mamá está en las redes también mostrando y contando la desesperación que tiene porque está mal su hijo. Y no sé si hay gente que se haya movilizado para hacer una campaña para ver qué puede,
1: ¿Te,
0: qué
1: te
0: puede
1: acordás
0: pasar.
1: ¿Te acordás el caso de Susana Rodrigo ahí cerca de casa?
0: ¿Cómo? En la vereda de casa, totalmente.
1: Ahí cerca que el perro la hace caer, golpea con la cabeza, en bici, y estuvo cuánto tiempo en terapia y en recuperación. Digo, por eso digo, hay muchas, es un todo, no es solamente una sola cosa. Y ojalá que alguien aporte datos, porque desde lo anímico se puede alentar, encontrémoslo, pero también hay que aportar datos.
2: Claro.
1: Porque si no, son expresiones anímicas nada más.
2: Sí.
1: Esto lo cuelgo de la plaza, lo corto en pedacitos. Y vos sabés que eso no puede ser. Es una expresión anímica. Es decir, encontrarlo y que pague por todo el daño que le hizo a la familia. Porque cada familia, nosotros sabemos lo que significa una mascota para una familia. Es muy valioso. Muchas veces es hasta de contención hacia la mascota.
2: Sí.
1: Muchas veces.
2: Sí,
1: que vos, la persona está sola y tiene la compañía de la mascota.
2: O estás mal y ahí está la
1: Muy valiosa.
2: Sí.
1: Y para los niños ni hablar.
2: Sí.
1: Pero bueno, digo, también seamos ecuánimes y coherentes, porque tampoco se puede en redes, matémoslo, salgamos. Que eso no se puede hacer. Entonces no tiene sentido escribirlo. Ojalá que pronto se lo pueda encontrar a este cruel ser humano que hace estas locuras y que pague como tiene que pagar, ¿sí? Bueno, San, ¿qué tenés para hoy?
0: Bueno, ayer no sé si habrán escuchado hoy temprano la nota que hicimos con la gente de Mangrullo, hermosa, la historia que contaba Betty López. La verdad que a mí esas cosas, esas historias me encantan.
1: Son lindas, sí,
0: me hacen reconocer todo lo que, toda la lucha que se lleva para tener, en este caso, bueno, el teatro y demás.
1: Es que uno,
0: ¿cómo colaboró la gente en ese momento?
1: Claro, es que uno sabe.

0: ve el, es decir, uno ve la, ya, la obra terminada, es decir, uno los ve actuando con luces, con sonido, con escenario, con todas las comodidades que tiene una sala, pero para llegar a eso hubo que hacer un trayecto largo, ¿no es cierto? Y hubo que luchar y trabajar para que eso suceda. Por eso digo que por eso está bueno que ellos lo puedan contar, ¿no? Como lo contaron contigo.
1: Y Betty, de las tres personas que hablaron, es la más histórica, la que más trayectoria ha tenido en el Mangrullo.
0: Claro, ella contaba desde, sí, sí, desde la primera, desde la primera convocatoria.
1: Claro. Sí,
0: sí. En un ratito va a estar ya el video subido, estoy trabajando en eso.
2: Bueno, también pues estuvimos con la legendaria bicicletería El Paisano, que cumplió hace 40 años. También poniendo en valor la trayectoria comercial familiar que sigue y esta vocación y
0: que el legado que tomó Manuel

0: de memoria.
1: Para este boletín.
0: Hoy es 29 día de ñoqui.
1: Sí, sí, hay que poner una platita debajo para
0: un
1: que te dé prosperidad, suerte y éxito para el mes que viene. Es decir, no es para hoy.
0: Claro.
1: Es para el mes que viene.
0: Y hablando de mes que viene, recuerden que el 1 de agosto se celebra, se conmemora, se venera a la Pachamama.
1: Sí.
0: Y en la radio vamos a tener.
1: Justo te cae sábado, vos.
0: Caña con ruda, justo 1 de agosto.
1: Así que vas a tener abierto el boliche acá.
0: Y hablando de boliche, regresa con todo 65-50 también este fin de semana. Que también tenemos con.
1: Ya sabía, me iban a ver bailar a mí.
0: Claro,
2: sí, mirá.
1: El disparador fue.
2: Qué bueno.
1: Esos pasos.
0: Mira, pero en ese caso relacionado con el folclore, Daniel, así que.
1: Me cacho. No, ahí no, todavía no aprendí, tengo que aprender.
0: Sí, sí. Sí. Te va a salir bien, te va a salir bien.
2: Folclore y cachengue.
0: Exacto. Bueno, los dejo así, sigo con lo mío, ustedes con lo suyo.
2: Bueno.
1: Iba a decir algo, pero metí más atrás. Bueno, señores, vamos a ir entonces a lo que será la cena.
0: ¿Qué será, César, lo que quiso decir?
2: No sé, de referente a lo que yo dije.
1: No,
2: sueldo, el aguinaldo.
1: No,
0: algo del fin de semana.
1: No, iba a decir que mucha gente me va a ver bailar. Bueno, cena en la Cámara Comercial, recuerden ustedes. Estamos de cena en la Cámara. ¿Cuándo hay que comprar las tarjetas? Ahora, ¿no? En
0: las
1: agosto.
0: Las tarjetas ya están a la venta porque hay un link, pero si vos las pagás hasta el último día de agosto, cuesta 100.000 pesos.
2: Ajá.
0: Si las pagás después de agosto, hasta el 14 de noviembre, que es la cena, cuesta 120. Pero tenés todo lo que es el evento, todo lo que es una fiesta, con show, con una comida, con un costillar, con un sorteo de un auto 0 kilómetro, por eso cuesta lo que cuesta. Y si vos empezás a pagarla ahora, quizás hasta podés pagarla en cuotas.
1: Dale.
0: Pero tenés que aprovechar agosto.
1: Buenísimo.
0: La cena de la Cámara Comercial, que son los 90 años. Y va a haber una exposición, de todos los emprendedores y demás, como siempre ellos apoyan. La Expo Comercial va a ser viernes, sábado y domingo.
1: Claro.
0: El sábado de esos 3 días... es la cena y el domingo es el desfile.
1: Buenísimo. Lo cuentan las chicas allí, Janina, lo cuenta
0: Gilda. Janina no habló, estuvo de apoyo logístico.
1: Bueno,
0: lo cuenta Carolina y Gilda.
1: Bueno, vamos entonces a las dos. Después le vamos a preguntar a Gallego detalles porque nosotros vamos a participar en la
0: carrera. Me tengo lista el auto, voy.
1: En la carrera Cura Brochero, ¿sí? Ahí vamos, hasta luego, ahí estamos a la cámara.
3: Sí, bueno, buenos días, gracias por estar, como siempre, la difusión para nosotros es muy importante. Como todos saben, este año cumplimos 90 años, o sea, la Cámara cumple 90 años en el mes de agosto. Pero vamos a realizar un gran evento en el mes de noviembre, el 14 de noviembre. Ahí realizaremos una cena show, y queríamos informarles que ya las tarjetas han salido a la venta. El valor de las tarjetas es de 120.000 pesos, porque además se va a rifar un auto, y comprándolas en el mes de agosto va a costar 100 y se puede pagar en cuotas.
4: Bueno, Caro, esto la cena conlleva mucho, ¿no? La organización, el sorteo del auto y también el evento en sí. ¿Qué va a haber ese día?
5: Mira, durante ese día nosotros vamos a tomar en realidad todo el fin de semana y vamos a hacer nuestras dos expos más importantes. La Expo Bolívar Produce y la Expo Comercial, y el día sábado vamos a tener la cena show. También recordarles que durante este año la Cámara va a sortear 3 autos. Está la campaña de los autazos, que es para los comercios, y en esta oportunidad el auto que se va a rifar en la cena es para todos los que asistan a la cena.
4: Bien.
5: Así que esa es abierta a la comunidad, puede comprar cualquiera siendo socio o no socio de la institución.
6: Bien, la cena que es en la rural, y si es cena show, ¿qué va a haber?
5: Sí, todavía no está confirmado el show que vamos a llevar, estamos todavía mirando propuestas, así que ni bien que lo tengamos confirmado, les vamos a informar.
4: ¿Van a ser cena tradicional o es ese tipo de evento que a ustedes les gusta, que es mucho más descontracturado?
5: Va a ser un poco descontracturado, pero bueno, va a haber costillar como plato principal.
4: Bien, ya con esto.
3: Importante.
7: En cuanto al espectáculo, ¿apuntan a algún espectáculo de índole regional o de alcance nacional? Digamos, ¿cuál es? ¿Tendrá que ver estrictamente con lo económico? ¿Cómo lo van a manejar?
3: No, vamos a tratar de que sea

0: o un stand-upero o algo así como para...
1: Por, por el lado del humor.
0: Claro, por el lado
2: es
0: del humor.
2: Es lo que por ahí más llama la atención.
0: Claro,
2: así que si compras la tarjeta en agosto sale 100 y de ahí en adelante 120.
0: 120, sí.
2: Siempre por persona, ¿verdad? Con sí, un auto...
0: Sí, como...
2: ¿Se sabe qué auto? ¿Ya lo tienen visto?
3: No, todavía no.
2: De la misma línea que siempre suelen sortear.
0: Por lo general, sí, sí, sí.
2: También comprado en Bolívar el auto, que
0: sí,
2: es importante.
0: Sí, eso, por supuesto. Sí, sí, sí.
1: En cuanto a la expo, ¿qué se puede contar?
3: La expo, vamos a realizar un desfile, el día viernes vamos a traer un show, por ahí apuntado más a lo que es movida musical, y después el día sábado estamos viendo de acoplarnos con el Rotary Club y para hacer una kermés que nos funcionó muy bien en la rural el año pasado y queremos volver un poco a esos juegos tan tradicionales que veíamos antes. Pero bueno, son diferentes propuestas que todavía no se están trabajando en las diferentes comisiones de acá.
2: Básicamente es fijar la fecha para que sepan que ese fin de semana... 13 y 14 queda abocado a los 90 años.
0: 12, 13 y 14. Claro. Por eso todavía estamos como armando, si bien tenemos ya lo macro, está. Pero bueno, esto de que decía Caro de las de la kermés, la otra vez que se hizo fue muy apuntado a niños. Bueno, en este caso va a ser para adultos también, para niños y adultos. Esa va a ser la diferencia, por ahí va a ser un poquito más grande con otro tipo de juegos. Pero bueno, es a lo que estamos apuntando para el mes de noviembre, y que también se va a hacer la expo Bolívar Produce, donde Janina es la referente. Y bueno, queremos hacer todos juntos festejando. Sí, sí, sí,
1: lo de la expo está pensado para los galpones, digo, bajo techo, o qué parte va a ser también al aire libre, pensando en que se anuncia tanto una primavera llovedora que por ahí es conveniente a lo mejor planificar.
3: Mira, perdón, John. La idea es usar todo el predio de la sociedad rural, por lo menos eso se cerró con la sociedad rural. Iremos viendo a medida que haya demanda de socios y demás qué espacio ubicaremos. También en noviembre el clima es otro, así que por ahí tenemos la suerte de que el clima nos acompañe.
4: ¿Cuántas tarjetas salen a la venta? Para que la gente sepa qué posibilidades o qué porcentaje tiene de sacarse el auto.
3: Mira, estamos pensando en 300. Obviamente el espacio de la rural da para más, pero bueno, estamos pensando en 300.
2: Si surgen más, mejor.
3: Obviamente.
2: Bueno, sí. Buenísimo. ¿Cómo hace para adquirirla ya en agosto? ¿Van a alargar en los medios, en las redes, a dónde comprarlas y demás? Porque se puede pagar en cuotas, también quizás tengan que venir acá personalmente.
3: Sí, se pueden contactar directamente con nuestros teléfonos o venir acá a la institución. Nosotros ya tenemos los links de pagos para cada medio, para cada cuota, así que directamente se contactan con cualquiera de los chicos de administración o comercial y enseguida le brindamos la información.
5: Ahí estaba entonces la charla de la Cámara Comercial sobre este festejo que se va a realizar en el mes de noviembre en la Expo Bolívar, precisamente fuera del marco de la Expo Bolívar, pero ahí está.

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4: Vamos a recordar, César, que hasta ahora no nos ha avisado Heidi que hayan reparado el WhatsApp. Es decir que, por las dudas, llamás al fijo 42 17 50 y llamás también al celu, que es el 619117. Y si no alcanzaste a escuchar el menú, te vas a la página de la radio sobre margen derecho, debajo de la farmacia de turno, y ahí lo tenés para que no

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1: Vamos a ver cómo anduvimos ayer con nuestras predicciones. Oh, y parezco del tarotista Fabián. Yo, hace rato no lo escuchamos al tarotista Fabián.
2: No.
1: Vamos a poner algo ahí, el tarotista Fabián.
2: Bueno.
1: ¿Libra querés? Ahora vamos a poner Libra un ratito del tarotista Fabián. Bueno, Lotería de la Ciudad, 4.156. En la primera, 8.891. En matutina, 3.866. Vespertina, 3.852. Y nocturna, 6.914. El Choborra, ¿cómo está de salidón el borracho?
2: Sí, señor.
1: Mirá vos, vamos a la provincia.
2: En la provincia de Buenos Aires, previa, 3.181. En la primera, 5.581. En la matutina, 6.595. Vespertina, 0.313. Y nocturna, 1.615.
1: La niña bonita. Santa Fe, 0.142. Primera, 9.352, 5.666, en la matutina, vespertina, 3.356, y el 38, el aceite y las piedras, en la Lotería de Santa Fe, 8.138.
2: En la previa de Córdoba, 2.080, en la primera, 9.046, en la matutina, 7.292, vespertina, 4.466 y nocturna, 1.595.
1: Por último, nos vamos a la Entre Ríos, 5.068, 6.311, en la matutina, 7.995, en la vespertina de Entre Ríos, 0.484 y en la nocturna 6.300, los huevos, el 00. Vamos por último con Montevideo, ¿no?
2: Montevideo, vespertina, 3.505 y en la nocturna 6.057.
1: Bueno, ¿y para hoy qué tenemos?
2: Para hoy tenemos 16, el Anillo, 29, San Pedro, 88, el Papa, sí. 73, el Hospital, y a las cuatro cifras, 5.826, la Misa.
1: Ah, mirá.
2: Provincia de Buenos Aires tiene 01, el Agua, 354, la Vaca, y 1.833, Cristo.
1: Ah,
2: te
1: sí.
2: Reitero, 16, sí. 29, 88, 73, 5.826. Provincia de Buenos Aires, 01, 354 y 1.833.
1: Pasen y jueguen.
2: Por la Maison de Esteban.
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0: Hola, ¿cómo estás? Qué lindo sería ser tocado por Dios. En el libro de Salmos, capítulo 23, versículo 4, dice: ciertamente tu bondad y tu amor inagotable me seguirán todos los días de mi vida, y en la casa del Señor viviré por siempre. Si tú tienes una actitud positiva esta mañana, la Biblia dice: las bendiciones de Dios te alcanzarán y se apoderarán de ti. Es decir, no podrás escapar de las cosas buenas de Dios. A donde quiera que vayas, las cosas funcionarán a tu favor. Cada vez que te des la vuelta, alguien querrá hacer algo bueno por ti. Todo eso ocurre gracias al favor de Dios. El favor de Dios llega en medio de los retos de la vida, cuando atravesamos tiempos difíciles, aunque el problema parezca imposible de resolver. Debemos permanecer con una actitud de fe y comenzar a declarar el favor de Dios en vez de desanimarnos y amargarnos. El toque del favor de Dios puede cambiar todas las cosas a nuestro alrededor. Pero primero tenemos que estar conscientes que la bondad y la misericordia de Dios nos siguen. Ahora vos decís: pero yo no veo que haya nada a mi favor. Ese es el motivo de esta reflexión. Acércate a Jesús y lo verás.
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0: Amigos, aquí estamos en la mañana de la radio, avanzando hasta la una de la tarde. Vamos a actualizar datos y vamos a decirles a todos ustedes que la temperatura actual está marcando 4 grados con 6 décimas a las 9 de la mañana. La humedad 99%, la presión atmosférica 1008 decimal 4 en hectopascales. El viento en calma, la visibilidad reducida a 800 metros, mucha cautela, sobre todo de las personas que tienen que viajar, deslizarse en ruta, en caminos rurales, en caminos provinciales. Es muy acotada la visibilidad en espacios abiertos. Vamos a presentar al señor Mirianjo Villacorta en deportes, que nos va a dar una mano con esta cuestión, ¿sí?
1: Daniel, ¿cómo te va?
0: Buenos días. ¿Cómo andas vos? ¿Todo bien?
1: Bien, a vos, a César, a toda la audiencia. Bueno, en principio, invitarlos a la quinta cena masculina de la Peña el 65.
0: ¿Cuándo es?
1: Este viernes próximo, 31 de julio, en el Club Casariego, como lo hace habitualmente Eduardo del Castillo, ahí junto a su hermano. Y va a tener un menú importante, acuérdate, tenés que llevar cubiertos y bebidas. Y la entrada es bondiola con ensalada y el plato principal, asado con fritas y postre helado. El valor de la tarjeta, 35.000 pesos, y vos tenés que confirmar al 53 33 53 o al 61 76 30, que son Eduardo y José Luis del Castillo, viernes 31 de julio en el Club Casariego, la quinta cena masculina de la Peña el 66.
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0: Vamos a recordarles que hasta el día jueves está cerrado Ferre al Paso, ¿sí? La ferretería de Ezequiel va a estar cerrado hasta el día jueves 30, hasta mañana. El viernes ya retoma su actividad. Y ahora sí, Mila.
1: Bueno, les confirmo que la fecha de la Liga Deportiva de Bolívar se va a jugar toda el día sábado, el clásico entre Independientes y Empleados, después Casariego Bancario, Urdapilleta Pirovano y Buldó Balompié. Después te voy a contar los horarios de cada partido. Inferiores y damas se va a jugar el día 2 de agosto, el día 2 de agosto, les quiero contar, esta es la confirmación. Y como decíamos en estos días anteriores, el Club Ciudad de Bolívar va a jugar el día domingo en el estadio Eva Perón, a las 15 horas, en ese partido que va a recibir a Mitre de Santiago del Estero. Los árbitros, la cuaterna arbitral para este encuentro será el árbitro Carlos Córdoba, el asistente número 1 Carlos Biglietti, el asistente número 2 Matías Coria y el cuarto árbitro Marcelo Sanz.
0: Buenísimo, de acuerdo.
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0: Bien, recorrió todo el país
1: muy bonita la camiseta.
0: Esa camiseta recorrió todo el país. La de Ruffinetti también es linda,
1: Sí,
0: es
1: muy bonita, me gustó.
0: Bueno, señores, estamos en carrera. Estamos, apropíguense porque tenemos una mañana frenética en el día de hoy.
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0: Cristina Castelli, al lado del kiosco. Que tengan un hermoso día. Muchas gracias. Los esperamos.
1: Igual para ustedes, que tengan buenas ventas. Señores, nosotros seguimos de esta manera.
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1: Ahora, otra vez más. Tenía figura. No anda el teléfono, dice Mila. Acá anda. No anda, no anda. Ahora lo chequemos, Mila. Déjame, yo lo resuelvo. 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
1: Es una música que hoy la gente la necesita.
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1: 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Te vamos a ir dando más detalles y después te vamos a contar, porque esta semana va a haber algunas novedades, va a haber algunas novedades que las vas a tener acá en la radio, ¿sí? Así que estate atento, porque soldado que se distrae,
7: sí,
1: lo tumban.

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0: 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Pero claro, papá, cae, te lo pido que caigas. Bueno, ¿sí? Y después te vas de viaje, mirá.
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1: ¿Cómo te salvaste, Gaby? Vamos ahí entonces a los cumpleaños de la jornada, ¿sí?
2: Muy bien, cumplen años Edgar Tete Escobar. Hoy está cumpliendo años. También le mandamos un saludo al Tete. También Mariela Astoviza, Ayelen Magalí Vázquez, Yamilio Ortiz, Jorgelina Aguilar, Ana Luz Moro, Elizabeth de la Quintana, Ezequiel Salinas, Martín Yedro, Micaela Firmapaz, Daniel Genovese, Verónica Carolina Carlau, Lautaro Silverio, Nahuel Moriones, Jimena Bianchini. También los festejan Ayelen Brandán, Mónica Vanegas, Luis Alberto Pachamé, Georgina Yelén Álvarez, María Eugenia Aguerrido, Facundo Iriarte, Benjamín Palacios, Juanita Silva, Diego Núñez, Melanie Schwenger, Georgina Tiziana Luján Sánchez, Matías Pineda. Y también cumplen años las mellizas Gianela y Ariana Corbalán. Esos son los
1: ¿Ariana o Adriana?
2: Ariana.
1: Porque yo conozco una Adriana en Corbalán, pero no sé. Si dice Ariana, será otra cosa. Bueno, ponele.
2: No, es la misma Adriana que conocemos los dos, no son mellizas.
1: Entonces no.
2: Claro.
1: Bueno, vamos a Yamile Ortiz, que cumpleaños en el día de hoy.
2: Sí, señor.
1: Dani Iglesias, el vecino nuestro, cumpleaños hoy acá cerquita de la radio. Dani, querido, el pueblo está contigo. Le mandamos un saludo. Cecilia Tribalqui.
2: Sí.
1: Le vamos a mandar un saludo. Evangelina Maceo. Le mando un abrazo grande a Evangelina, porque además es clienta mía. Es la dueña de la Casa de los Hierros.
2: Ah, sí, muy bien.
1: Hasta ahí llegamos, creo, ¿no?
2: Sí, hay poquitos.
1: 29, Sofi Poltronieri. Melanie Schwenger, mirá, sí. La hija de mi amigo. Bettina Sánchez. ¿Quién más? Micaela Firmapaz, Ezequiel Salinas, y hasta ahí llegamos. Son Iván a comer gnocchi, seguro soy.
2: Sí, hoy 29.
1: Hermano, no hay duda.
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4: Vamos al contacto con Horacio Lancinetti, que está allí en Casa Maineri. Horacio, buen día, ¿cuál le va?
5: Buen día, Daniel. Tengan ahí en la radio y todos los oyentes. Hoy miércoles 29 de julio, ya se nos termina el mes. Queda muy poquitito, dos días más de actividades y se acabó julio. Ha habido un ingreso casi igual que el de ayer. Aunque parezca mentira, hoy entraron tres animales más que el día de ayer. O sea, un 6.870 cabezas fue el ingreso al mercado de Linier. Perdón, de Cañuela, la costumbre, lo que son los años. Vamos a darle a conocer los precios de los novillos, vaquillonas, toros y vacas. Por novillos pesados se llegó a un tope de 4.500 pesos, entre pesados se vendieron entre 4.700 y 4.800 pesos, medianos de 4.500 a 4.700 pesos, novillos livianos, 4.600, 4.850 pesos. Novillitos, 4.600 y hasta 5.300 pesos. Por vaquillonas, de 4.000 y también un máximo de 5.300 pesos. Las vacas, de 2.800 hasta 4.100. La conserva, de 2.300 a 2.700. Y toros, desde 2.400 y hasta 3.800 pesos. El mercado hoy operó muy tranquilo para los novillos, el consumo con algún precio similar, en algún máximo al del día de ayer, y la vaca y el toro firmes. También le vamos a dar a conocer a los oyentes el precio de novillo arrendamiento de la semana que pasó, que fue de 4.487 pesos con 4 centavos 3 milésimas. Daniel, eso sería el informe del mercado de Cañuelas del día de hoy, y recordamos a los oyentes que la próxima semana, el miércoles 5, realizamos nuestro remate habitual del mes de feria, y donde venderemos unos 20 toros a Aberdeen Angus negros y colorados, puros, controlados, con unos plazos excepcionales. Eso sería todo el informe desde Casa Maineri por el día de hoy.
4: Fenómeno, Horacio. Buena jornada y mañana nos volvemos a contactar, ¿sí?
5: Con mucho gusto.
4: Un abrazo grande, igualmente. Hasta luego. La palabra de Horacio Lancinetti de Casa Maineri. Saben ustedes que todos los días tenemos el precio del novillo de arrendamiento, el ingreso al mercado de Cañuelas, y ahora ellos están promoviendo su remate, que va a ser el 5 de agosto. Cerramos.
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0: Bueno, ¿cómo ando con ganas de cantar hoy?
1: Pero muy bien, vamos a comunicarle un aviso de corte de tránsito por obras de infraestructura sanitaria. Las direcciones de obras públicas y obras sanitarias llevan adelante trabajos de reparación de la red de agua, cloacas, desagües pluviales y posterior recomposición del pavimento en la intersección de Sáenz Peña y Olavarría. Por este motivo permanecerán con corte total de calzada los siguientes sectores: calle Sáenz Peña y Olavarría, sector donde se ejecuta la obra, la intersección de Borges y Olavarría y también la esquina de Olavarría y Viamonte. Asimismo se informa que durante la tarde se habilitará nuevamente la circulación en las intersecciones de Borges y Olavarría y Viamonte. En tanto continuará el corte total de la calzada en Sáenz Peña y Olavarría durante aproximadamente 20 días. Período correspondiente al fraguado del hormigón, indispensable para la correcta ejecución de la obra. Se solicita a los vecinos y vecinas evitar circular por la zona intervenida, respetar la señalización preventiva y optar por vías alternativas para facilitar el desarrollo de los trabajos y garantizar la seguridad de todos.
0: ¿Sí? Bueno, sí, a tener en cuenta estos datos, claro. Son importantes. Lo mismo cuando están podando y eso, está bueno que avisen los chicos.
1: Bueno, algo está cortado.
0: 6 grados 4 la temperatura, la térmica 5 grados 5, 100 el porcentual de humedad, 100 redondito el número, 1009 la presión, mira cómo subió.
1: Sí.
0: El viento sur a 6 kilómetros y la visibilidad, hermano querido, 200 metros. Acá en el pueblo por ahí se ve, pero en los caminos provinciales, rurales y rutas todavía permanece la niebla. A la tarde vamos a tener algo de sol.
1: Ah, bien.
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0: Brian Alfonso dijo: la 14 es un club muy familiar y además yo tengo el privilegio de jugar con mis dos hermanos. Eso lo valoro mucho y lo estoy disfrutando. Es la nota que hacías vos.
2: Gracias,
0: con Brian. Ahí está el audio también. Dice abajo, fue reporteado por el pibito Miguel Ángel Villacorta.
1: Ah, el pibito, mira.
0: El pibito, dice.
2: El pibito. El pibito.
0: Cumplidor como
2: el,
0: novio feo.
2: El pebé.
0: Bueno, carnada San Juli, te vas de pesca,
1: sí.
0: No le podés cerrar en la carnada, porque es como, no sé, como irte de luna de miel y dejar la novia o la mujer. No, lleva la carnada que corresponde, porque si no, vas a venir con, vas a volver con la lata vacía. Pasá por carnada San Juli, 3 de febrero, 399, 15, 46, 46, 46.
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0: Corta la semana.
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7: 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Y que el día mejore y que lo pasen lindo.
0: Sí, va a estar lindo para esa hora. No sé si va a haber, me parece que van a hacer la feria con sol, Violeta, ¿eh?
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0: Eterno amor, dicen los manceros santiagueños, que está más vigente que nunca.
1: Sí, este tema, ¿eh? Suena ahí mucho, ¿eh?
0: Pero ¿cómo? Sí, hasta que lo agarren los remixados.
1: Ah, sí.
0: Ay, ¿cómo los hacen?
1: Sí, ¿viste?
0: Te agarran el último tren a Londres, te lo hacen
1: sí,
0: un pedazo.
1: Sí.
2: Bueno, buen día de vuelta, chicos, en las calles.
1: Hola, Sandra.
3: El Galle.
1: Hola.
2: Y con Lunita, que está dentro ahí haciendo su trabajo de community manager.
0: Redes, ya. Vamos a recordar entonces, ambos me vayan a ayudar con el teléfono. Si algún comercio quiere una creativa con diploma, porque ya tiene diploma, ¿eh?
1: Ah, qué bien.
0: Quiere una creativa, para darle movilidad, para entrar en redes, para promover un determinado producto, lo que sea, Lunita le ofrece todo el servicio de filmación, de actuación, de todo.
2: Los conecta también con la radio, puede
0: también,
2: ser que haga publicidad en la radio o no,
0: también.
2: Es totalmente indiferente.
0: Sí, es indiferente.
2: Se comunican
0: eso,
2: al 624110,
0: y ahí está el departamento de publicidad de Lunita en redes, que abarca todas las redes.
2: Community manager, recibida de Coder
0: Caos. Después se vuelca a las redes nuestras, ¿sí?
1: Exacto.
0: Arroba FMDs Bolívar, claro. Arroba Muy Bien FMDs.
2: Lo que tiene Luna como community manager, que tiene nada más y nada menos la conexión directa con un medio de comunicación que abarca todo.
0: Claro.
2: Entonces, como que ahí tenés, dale, como un changüí diferente a otra. A otra trabajadora de ese rubro, ¿verdad?
0: Claro, de hecho el trabajo de que me ganó a mí, lo publicó antes que yo, el trabajo del mangrullo está muy lindo, ¿sí?
2: Hola, Luna, buen día.
0: Sí.
4: Buen día.
2: Bueno, ¿tu número para que te contacten para como community manager, por favor?
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0: ¿Cómo? Bueno.
2: Luna Ledesma Arena, muy bien, porque
0: tiene una amiga
2: ahí,
0: que también
2: tiene una amiga de ella
0: que suele hacer algunas actuaciones también para los boliches bailables y eso. Bueno, de acuerdo, vamos entonces a la nota.
2: Ah, sí, el otro día.
0: Sí.
2: Bueno, hay dos notas para presentar, una que se le voy a dejar a Mila, que la hicimos ayer temprano en la cancha de Tejo por
0: sí,
2: una de las etapas de las instancias de los torneos.
0: Etapas locales.
5: Más querida, ¿eh?
2: ¿Verdad?
3: Abuelos bonaerenses y juveniles también, que están en la mitad.
0: Estamos cerquita, Gallego, de participar nosotros, a un pasito.
2: Es re lindo, pero fuera de broma, es hermoso. Se sienten muy acompañados los adultos, ¿eh? Con esta actividad. Ayer ya Taba y Sapo.
3: Exactamente.
2: Bien. Bueno, y lo que hablamos recién ahora en estas notas, en esta nota que tenemos pendiente para que ustedes escuchen, es con Fernando Martín, que es el encargado de Almundo Bolívar, con la propuesta que siempre actualizamos: conocimientos, información, datos.
0: Salidas, ¿no? Ya terminó el Mundial, ahora empiezan otras salidas.
2: Por ejemplo, nos habló de Franco Colapinto.
0: También.
2: Nos contó que es más barato irse afuera del país que acá.
0: Sí, ¿quién no lo quiere ver a Colapa?
2: Nos habló también de la experiencia River que vuelve.
0: Ah, mirá, vuelve la experiencia River, sí, ahora con Chacho Coudet.
2: Vamos a ver qué onda, qué nos cuenta, porque ya vamos a tener... Eso no nos habló de la experiencia River, pero sí nos adelantó fuera de micrófono.
0: Sí.
2: Bueno,
0: ahí vamos.
2: No sé quién me está llamando, alguien me está llamando y no me...
0: Bueno, después...
2: Pero sí les contamos que vamos también ahora rumbo a una conferencia de prensa también que nos llegó.
0: Buenísimo, dale, hasta luego.
1: Llamame.
0: Ahí vamos entonces.
6: Comenzando el segundo semestre del año y ya culminando las vacaciones de invierno, algunos tienen la suerte de proyectarse para lo que va a pasar el año que viene, el 2027. Hay salidas que son acompañadas, salidas grupales acompañadas. Este señor me va a contar las últimas novedades.
7: Hola, Sandrita, ¿cómo estamos? ¿Bien?
6: Bien,
7: bien. Sí, mira, la verdad que estamos, ya terminando la última etapa del año, ¿no? O sea, terminando el segundo semestre, y ya la verdad que quedan pocos cupos para las últimas salidas grupales del 2026, que estaba por ejemplo la de Encantos del Perú, que ya nos quedamos sin lugares, que son salidas grupales para visitar Machu Picchu, por ejemplo. Después tenemos una muy interesante, que es la de Mercadillos Navideños, que para fin de año. Después también la de San Pablo, la del tema de Colapinto, que ya no hay cupos ni nada por el estilo, está todo.
6: ¿Ahí es el viaje o también la entrada incluida con lo de Colapinto? ¿O es según cada paquete?
7: En ese caso es vuelo, más hotel, más entrada, más todo. O sea, es un pack totalmente completo. Y en ese caso ya nos quedamos sin entradas para lo que sería la de categoría A. Y nos quedan otras opciones que en ese caso, si alguien quiere, que nos consulte. Y eso sería por la del 2026.
6: Y eso lo puedes pagar con tarjeta y en cuota. Y capaz que vas, ves el evento y después seguís pagando y no te enteras tanto como si tuvieras que pagar todo junto.
7: Bien, en ese caso sí es cuestión de evaluarlo bien, la forma que tenga el cliente, bien, porque se puede hacer distintos por convenio. O sea, podemos hacerlo por parte para acomodar las cuotas hacia el cliente. Bien, eso es lo que sería para lo que queda de este año.
6: Pero es adaptable, cada paquete que vos le ofreces es adaptar al bolsillo, que no se queden con eso de que no, porque es tal precio.
7: Exactamente, exactamente. Y después también lo otro muy interesante, y más que nada para estos viajes tan grandes, ¿no? Por ahí el tema de lo que es Europa o grandes viajes, ese tipo de viajes, que ya largamos lo que es la preventa para el 2027. Pues ya tenemos lo que es los primeros viajes del primer semestre del 2027. Así que justo ayer tuvimos una reunión muy importante con todas las agencias del mundo para esta preventa que ya lanzamos al mercado, ¿no?
6: Bien, ¿y qué se usa más? ¿Salir en grupo, así como en banda, y que ustedes los guíen, o hacer así como escapadas en pareja, entre amigos? ¿Qué es lo que más se...?
0: Qué lindo error, volver a cometer el mismo error otra vez nosotros, ¿eh? Qué lindo.
6: ¿Qué está usando?
7: Bien, en este momento la verdad tenemos mucha gente, como interesada en lo que es la parte de estas grupales acompañadas, que es gente que viajan por primera vez, por ejemplo, a Europa, o hacen, por ejemplo, la parte de Egipto, o tenemos una de Corea y Japón, después también tuvimos lo que es la de Sudáfrica, que es con un safari. Ese tipo de salidas son ya salidas grupales acompañadas, porque es un tipo de público muy particular que o bien nos animan a ir solos al destino, o es la primera vez que van a ir, o son, grandes viajes que está bueno hacerlo con acompañamiento desde Argentina, ¿no? Ese es un público por ahí particular, en el cual también muchos combinan después de eso hacer otra parte del recorrido. Y ya después también tenemos mucho de lo que es la parte de familia, se está dando un montón ahora en esta parte del año de mucha gente consultando del viaje en familia. Entonces eso la verdad que está bueno y nos motiva un montón, más que nada en el tema nosotros de ver cómo las familias quieren compartir lo que son los viajes, porque el viaje en sí es experiencia, es conocer más a quien tenés en el día a día, en otro entorno totalmente diferente. Entonces,
6: ahí conocer realmente la familia.
7: Exactamente, viajar, exactamente. ¿No? Entonces como que eso está, la verdad que está muy bueno del viaje en familia, que lo motivamos un montón y damos mucho acceso para que la gente pueda empezar a planificarlo, ¿no?
6: Y lo que tiene también al mundo es que si hay una familia que tiene, 6 integrantes, 5 integrantes, le da el gusto a cada uno de los que vayan, porque a los niños les gusta una actividad, a la mamá le gusta otra, al papá con el varón le gusta otra, con su hijo. Entonces ustedes le van dando como todas las opciones para que todos disfruten.
7: Exacto, por ejemplo esto que acabas de decir, ¿no? El tema de Cancún, que es un destino la verdad que muy muy demandado por el mercado local, junto a lo que es Dominicana, etcétera, y muchas familias lo que nos piden es el tema de que no sea solamente el tema del all inclusive, sino también poder combinarlo con lo que sería algo también cultural o ir a visitar aquellas ciudades cercanas o algo, ¿no? Entonces por ejemplo Cancún es algo que buscamos, lo que es cuando son familias de 4, 5 o tienen niños pequeños, que tenga el all inclusive, por ejemplo, que tenga juegos, que tenga también el tema de cuidado para niños, exactamente, las piletas particulares para niños, donde los padres también se pueden distender, los niños quedan en el club de niños, y a su vez también a veces hacen escapadas, lo que es por ejemplo las pirámides, en lo que es la parte de México, de Cancún puntualmente, alquilan un auto, en 2 horas y media más o menos ya están viendo las pirámides, entonces son combinación de viajes, de viajes, ¿no? De no solamente el All Inclusive, sino también conocer un poco más.
6: Bien, ¿cómo viene la venta entonces para ahora, para lo que es local, lo que es Argentina? ¿Cuáles son los puntos que van armando con tiempo para disfrutar? Porque convengamos que Argentina también es un país que en el verano hace mucho calor.
7: Exacto.
6: Y también hay que ver qué opciones hay, ¿no?
7: Exacto, sí. Lo que es Argentina, la verdad que lo que más se ve es el tema de la gente que quiere ir 4 o 5 días, las escapadas, ¿no? Entonces tenemos lo que es escapadas tanto a lo que es Catarata, que es la verdad que es lo que más sale, y después también lo que está saliendo un montón, lo que es Salta y Jujuy, ¿bien? Donde hacen un base en Salta y después hacen todo lo que es la parte de la Quebrada, o si no hay gente también que
6: es
7: le gusta.
6: Es bellísima ese viaje, me han dicho.
7: Esa zona es hermosa, sí. Y es un viaje hermoso que aparte puedes, dependiendo los días que tengas, puedes hacer bien lo que sería la parte de Jujuy, o si no quedar también en Salta si te gusta el vino, entonces vas a hacer la zona de Cafayate, ¿no? Entonces como que tenés distintas opciones. Y después también lo que estamos trabajando bastante es el tema de Ushuaia, que el combinado es el 2x1, ¿no? De decir, hacemos 2 viajes en uno solo, ¿no?
6: Sí, Perito Moreno.
7: Exactamente, hace la combinación Calafate más Ushuaia. Y la verdad que ese tipo de viajes está muy bueno, más que nada porque Argentina es un país
6: hermoso. El sur, lo que es Ushuaia tiene las 4 climas el mismo día, lo conozco y es la verdad bellísimo, y es una de las 7 maravillas del mundo, ¿no? El tema del glaciar Perito Moreno, ¿no?
7: Exactamente, Calafate, sí. Y eso es un destino muy solicitado, sinceramente, y son destinos que la verdad que no son económicos, ¿no? Entonces la verdad que lo bueno de eso es que tenemos distintos convenios para que la gente lo pueda pagar en cuotas. Por ejemplo, hacemos lo que es una parte del aéreo para que tienen cuotas para pagarlo con tarjeta, después lo que es alojamiento, también es la forma de ver con qué banco tienen acuerdo. Exacto. Para poder afrontarlo, y así lo vamos trabajando, por eso siempre invitamos a nuestros clientes, más allá nuestros viajeros, que más allá de que nos contacten por WhatsApp, por los medios o así, también que se acercan acá a la oficina, porque acá es donde realmente charlando,
6: sí, ¿no? Con surgen, este surgen diferentes, exactamente. Capaz que otro destino, que vos venías con un destino y surge otro. ¿Qué es más económico? ¿El exterior? Hablando de Brasil. ¿O Argentina? Te lo tenía que preguntar antes,
7: sí,
6: de cerrarla.
7: La verdad que están ahí, la verdad que dependen del destino, pero sí, Brasil está barato, sinceramente. Después también que está, tenés más opciones de financiación por ahí que a nivel local. Que la verdad que eso sí. ¿Por qué? Porque vos a nivel, a lo que es todo extranjero, lo podemos financiar directamente desde acá, desde el Mundo Bolívar. Entonces vos pagas una parte del viaje y ya después vas pagando mensualmente en efectivo, ¿me entendés? Sí. Entonces como que es muy cómodo. Y después también, comparando precios, por ejemplo, lo que es ir un fin de semana, por ejemplo, a Santiago de Chile, es muy económico, ¿bien? O, por ejemplo, para las escapadas, queda muy, muy económico irte a Río de Janeiro o a Florianópolis, donde la verdad que te pueden quedar precios, por ejemplo, de $600 por persona, ¿okay? Claro. Estamos hablando de precios muy bajos en comparativa a lo que es nacional, pero bueno, son distintos viajes
6: y distintos gustos
7: y distintos bolsillos.
6: Bien,
7: ¿no?
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6: Y venga, que vengan a verte mejor, ¿no?
7: Sí, a charlar de viaje, a proyectar viajes y si no se, yo siempre digo lo mismo, si no se puede ahora, se puede más adelante.
6: Exacto.
7: Bien, y si no se puede más adelante, se podrá más adelante, pero siempre tener en mente la idea de viajar, porque viajar es ganar experiencia y ganar en vida, ¿de acuerdo?
6: Totalmente, además lo que tiene Fer, que conoce muchos destinos y te cuenta en carne propia, digamos en primera persona, qué lugares puedes recorrer, y eso es también un valor que se le agrega. Así que, nada, por El Mundo.
0: Dale, ahí podés pasar y llevarte todas las propuestas. Quiero decirle a los oyentes que, para que no compliquen nuestro trabajo ni nosotros compliquemos el trabajo de ellos, el número para consultas por llamadas, llamadas que pueden hacerlas por WhatsApp o por llamada convencional, es 15. 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El 620485, lo único que soporta tecnológicamente es el envío de audios, videos o imágenes, pero no llamadas. ¿Por qué? Porque nosotros estamos tal vez en una entrevista como la de recién y entra una llamada y nos corta la entrevista. Por eso tenemos dos líneas. Una es, mañana vamos a hacer una placa para que la gente lo entienda. 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Para que lo tengan en cuenta. 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
0: Vamos a ir al móvil de la radio, ¿eh? 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No sé quién de los
9: tenemos los resultados de las previas. En Ciudad, 7.054. En la Provincia, 6.547. En Santa Fe, 4.315. En Córdoba, 6.093. Y en Entre Ríos, 4.524. ¿Estamos nosotros? Sí, 54.
0: Uah, otra vez la vaca.
9: La vaca.
0: ¿Cómo estamos? Intratable, che.
2: Sigan entiendo que estamos ya casi, ¿cómo?, en la salida del aire. Estamos aquí en el Sindicato de Empleados Municipales, en Guillermo Costa 655. Terminamos de organizar a los medios y salimos hablando con el actual, ya muy pronto. ¿Cuánto hace que sos secretario del sindicato?
11: Todavía no.
2: ¿Todavía no? Están en septiembre las elecciones. Van a mostrar la lista, que es la única lista, porque el sindicato, vieron que hay dos sindicatos.
0: Tramubo, sí,
2: que ya está conformado, claro, y trabajando, y otro que es el sindicato histórico, que en su momento estuvo Campito,
0: Alejandro Montealegre.
2: Y después Alejandro Montealegre.
0: Claro.
2: Pero primero estuvo Campito.
11: Primero estuvo Emilio Campo, diría Gladys Gentile, más conocido como Campito.
2: Como Campito, ahí está. Y después, bueno, y ahora vamos a hablar con Franco Ibáñez, que, bueno, que es también empleado municipal, que va a mostrar, va a contar los integrantes de la lista única que se presenta, por eso que...
0: Hincha de Boca, me parece que Franco.
2: ¿Es hincha de Boca?
0: Sí, creo que sí. ¿Cómo? Creo que sí.
2: Se cortó la comunicación. Sí. Bueno, cuando vos estés listo, ya está Santi, está Marce. Bueno, cuando vos quieras, Dani, ya podemos.
0: Dale, métele rosca más.
2: Bueno, vinimos a conocer los integrantes de la, hasta ahora, lista única para encabezar el Sindicato de Empleados Municipales. Franco Ibáñez nos cuenta, bueno, cómo se preparan para septiembre, ¿no?, las elecciones.
11: Estamos para septiembre las elecciones, vamos a ser lista única. Y nada, muy muy muy entusiasmado, muy muy contento de hacer lo que por ahí hace mucho tiempo no se hacía, alguien nos animó, y bueno, tomamos el coraje unos empleados municipales, trabajadores, y acá estamos.
12: ¿Por qué la decisión de volver a reflotar el sindicato?
11: Creo que necesitamos un sindicato fuerte. Estamos viendo eso, más que nada el empleado municipal, que necesitamos un sindicato que realmente nos represente y tome medidas serias. Y aparte, más que nada, por el sueldo indigno que estamos cobrando, es público conocimiento, es complicado. Pero bueno, es una tarea, yo sé que es un proyecto lindo, y va a costar porque agarramos por ahí un sindicato donde hay que ponerle mucho cariño, mucho empeño, mucho laburo, pero de a poco vamos a ir...
12: Hace falta personalidad jurídica, no sé cómo están con eso, porque no se los llama, desde el municipio dicen que no se los convoca a paritarias, porque no están con todo en regla, digamos, ¿no?
11: No es personalidad jurídica, nosotros tenemos inscripción jurídica, eso personalidad jurídica creo que para los
2: clubes.
11: El club, exactamente. Nosotros tenemos inscripción
2: jurídica.
11: Jurídica, creo que está vigente porque ya tuvimos contacto con la Federación de la Federación de La Plata, donde estaba adherido este sindicato, y que ellos ya están en público conocimiento, me están dando una mano en todo lo que es papelerío. Uh-huh. Y lo que necesitamos para sentar una paritaria es un 20% de la totalidad de los empleados municipales. Que en este momento no contamos con eso, porque tenemos 77 agentes afiliados. Es muy poca la cantidad.
12: Estamos hablando de 180 por lo menos.
11: Por lo menos, exactamente.
2: ¿Y quien esté afiliado a Trabuco puede afiliarse también a ustedes?
11: Sí, hasta los jubilados, que ya están jubilados, pueden afiliarse también. Pueden estar afiliados a los dos sindicatos, eso lo vamos a manejar y vamos a tratar de llegar a todos los empleados. Uh-huh. para hacernos fuertes, ¿no? Porque un sindicato se hace fuerte por los afiliados.
12: Los jubilados hoy deben ser los que fueron asociados a este sindicato ayer, claro. Porque no hay otro sindicato hace 15 años.
11: Exactamente, hay muchísima gente que cuando yo me armo de la lista de afiliados, que me la pidió Monte Alegre, Alejandro, había como 250 afiliados, una cantidad impresionante. Pero bueno, cuando pedí la actualizada, me encontré que había 77, digamos, no quiero casi nada. Uno porque se desafiliaron, otro porque no se sentían representados, y bueno, como que pasa.
13: ¿Qué es lo que proponen ustedes, Franco, para de algún modo también diferenciarse ahora, ¿no? De Atramugo, a empezar a existir esa competencia, por más que se puedan afiliar a los dos este sindicato?
11: Sí, tenemos ideas distintas que Atramugo. Por lo menos, este va a ser un sindicato más de lucha. Más de lucha porque, como te repito ahora, vemos que la carencia del sindicato no lo sentimos representado por...
2: ¿Quién te va a acompañar en esa lista única? Y la pregunta, ¿puede aparecer alguna otra lista de acá a septiembre?
11: No, la semana que viene, en agosto, se cierra lo que es los 45 días, claro. Exactamente, los 45 días antes del 25 de septiembre, por estatuto. Tienen derecho a presentar lista cualquiera, sí.
2: Por ahora, ¿conformada por quién, Franco? ¿Lo tenés para leer ahí?
11: El
2: machete.
11: El machetito.
2: Bien.
11: El estatuto nos pidió 35 agentes integrantes, que eso lo vamos a mandar al Ministerio de Trabajo porque tenemos que reformarla. Ahora son 15, creo.
2: Bien.
11: Pero bueno, yo saqué en base el estatuto vigente que tiene este sindicato en este momento. Para mí queda estar. Está Marcelo Barrito.
2: Ah, sí.
11: Elio Barro, como secretario adjunto. Está Marcelo, te voy a decir un momento los cargos importantes. Marcelo Martín, el mono, Marcelito está como secretario de finanzas. Néstor García, el Garza, que es de todo el mundo, está como secretario gremial.
12: No el PES, el otro.
11: No, el Garza. El es un poquito más alto. Y bueno, eso sería lo que vamos a...
2: Bueno, y vos como secretario de la cabeza.
11: Yo como secretario general de la cabeza.
2: Bien.
11: Después tenemos un montón de gente que se sumó, que yo es súper agradecido, agradecerle a ellos también, porque fue una tarea bravísima tratar de juntar 35, a la vez solamente 70 agentes. Viste que por estatuto tiene que tener 6 meses de antigüedad, no tenía que tener un montón de cosas que me pedía.
2: De cumplir, claro.
11: De cumplir.
2: Muchos requisitos,
11: exactamente.
12: Además de lo gremial, Franco, la idea también es trabajar en el local, digamos, en el lugar, sí. Porque bueno, se alquila, se trabaja, sí. Vemos que está un poco dejado, ¿no?
11: Sí, exactamente.
2: ¿Este local es propio del sindicato?
11: Esto es propio del sindicato. Yo estoy tratando de buscar, de a ver quién donó, quién fue el donador en su momento, cómo se
2: hizo. La historia, sí.
11: La historia, exactamente.
2: Y después ustedes mismos pueden poner la mano de obra y arreglarlo, ¿no?
11: Sí, hay mucha gente que me está...
2: Para alquilarlo, digo, ¿viste?
11: Hay mucha gente, muchos empleados, más que nada, esperando para colaborar. Que no es que entremos nosotros, quieren colaborar, pues, pintar, hacer el cielo raso, como ven que están decaídos, cortar el pasto, acá ya tenemos un patio hermoso, pero bueno, está muy abandonado. Hay un montón de gente que está esperando.
13: ¿Qué repercusión han tenido por parte de los empleados municipales, muchos de los cuales no están afiliados claramente al sindicato?
11: Hay muchas expectativas buenas y esperando, ya te digo, que asumamos para acompañarnos.
12: Para poner un poco el contexto, Atramugo nace con profesionales y semiprofesionales o gente que trabajaba en el hospital.
2: Claro.
12: Que en su momento estaban en aprobo, no estaban metidos en este sindicato. Por lo tanto, este sindicato reunía a todo lo que no era hospital, y aprobó, y hoy SICOP reúne a lo que estaba en el hospital. Al no quedar este sindicato vigente, lógicamente que no estaba en el área del hospital, si se quería sindicalizar no le quedaba otra que ir a Tramú.
11: No le quedaba otra que ir a Tramú. Pero Bueno, hay mucha gente, hay un grupo de mujeres de enfermeras del hospital que los van a apoyar y no van a tratar de gente porque está así, para ser grande.
14: Hay histórico, bueno, el Mono Martín decía que es un
11: sí, histórico. Claro, sí, claro, no, sí.
14: Mariel Olivera.
11: Mariel está en la dirigencia actual. Mariel es tesorera o secretaria de finanzas, digamos, viene a ser la dirigencia actual, como Alejandro y Julio Martín y bueno.
2: Claro, o sea, actualmente funciona, digamos, pero...
11: Está, pero no está.
2: Claro.
11: Claro, exactamente.
2: ¿Se pueden sumar? O sea, ¿ustedes se invitaron para sumarse a los que estaban hasta ahora? O
11: sí, pero... Están cansados. Exactamente. Yo le dije, más que nada, por ahí a Julio, sí, porque yo también quería sumar gente con experiencia.
2: Claro.
11: Porque para mí esto es nuevo, como para mí, bueno, para el Mono tiene también, el Mono tiene experiencia en lo gremial. Para mí es totalmente nuevo. ¿Viste? Para mí fue un reto que me propuse y nada, ¿viste? Estoy... Pero bueno,
14: las elecciones se tienen que hacer igual, así una sola lista.
11: Se hace todos los pasos, digamos.
14: ¿Pero el acto electoral también?
11: ¿O? No, porque a veces son una lista, se presenta todo en tiempo y hora como que el estatuto. Pero
14: no es necesario venir a votar. Salvo que aparezca una lista, ¿no? Que sea un poco de...
11: Salvo que aparezca una lista, sí, obviamente, ¿no? Por eso hicimos, porque es algo que pide el Ministerio de Trabajo, que sea todo como corresponde para...
2: Bueno, ¿y cuándo es la fecha que ustedes tomarían entonces?
11: La fecha de asunción sería el 25 de septiembre, no sé qué cae, uh-huh. No sé qué día cae, no he visto, pero ese sería cuando ya tomaríamos la llave.
2: La llave
11: para abrir.
14: Cuatro años,
11: hay elección infinita, no sé cómo se dice.
14: Indefinida.
11: Obviamente,
14: la idea, una vez que esté todo legalizado, como vos decís, es pedir una reunión con el intendente,
2: presentarse,
11: presentarlo formalmente ante el curso humano, ante el intendente, porque
14: está pesado
11: el programa. Sí, porque nosotros queremos hacer todo como corresponde, queremos hacer todo legalmente bien y llegar al objetivo que es poder sentarlo en la mesa paritaria del año que viene, o decía, si llegamos, que sería ideal, pero no creo, porque hay pocos asientos. Pero el año que viene es el objetivo es tratar de aspirar de esa cantidad que necesitamos para poder sentarlo y aspirar de esa cantidad.
14: ¿Y también servicio por servicio? Digo, corralón, hospital, obra sanitaria, obra pública, basurero, ¿quién salir?
11: Sí, vamos a hacer un sindicato presente. Eso también es una de las bases, uno de los puntos que tenemos nosotros.
2: Activo.
11: Claro. Yo estuve en el corralón 18 años trabajando, de los 25 que llevo en el municipio, y jamás fui un dirigente sindical a citarme en el Estado, nunca. Y te lo digo por culo del conjunto, porque estaba yo, claro. Exactamente, no es que me contaron ni nunca. Y eso con nosotros no va a pasar. Eso, la idea es tener continuamente contacto con el empleado, y también uno de los proyectos que tenemos es poner un delegado por área, para que sea más fluido también
2: la comunicación,
11: exactamente. Todo lo que, y también descongestionar un poco, digamos, al tanto al sindicato como al municipio. Todas las quejas van a ir, todos los inconvenientes van a ir al delegado. El delegado lo vamos a reunir por una vez cada dos meses. Pues si es algo urgente, bueno, obviamente, algún problema grave,

0: creo que no fue nunca, digamos, como de Simón, creo que José Gabriel fue, Eduardo, vale, no fue nunca, quizás menos. No, es como algo olvidado el corralón, no sé por qué. No sé, es algo con el corralón. No sabría decírtelo yo, exactamente, no sabría decírtelo, pero siempre se sintió y sentimos que laburamos en el corralón, que es algo olvidado, totalmente olvidado.
1: Franco, en cuanto a los reclamos actuales que tienen los empleados municipales, que pasan principalmente por el salario, ¿ustedes ya conversaron respecto de cuál sería la base que querían a pedir? Digo, ¿cuál debería ser el salario mínimo? ¿Todo eso lo fueron conversando?
0: Sí, todavía no se ha charlado de eso. No se ha charlado de nada de eso porque todos sabemos que es una, vamos a luchar por algo digno, que es un salario bueno, pero no, es algo complicado. Es complicado, pero no sabía decirte una suma, digamos, de pedir un porcentaje actual, pero vos fijate que en lo que va del año hemos recibido el 5%, y ahora creo que cerraron el 6%, pero dividió en 2. No puede ser nunca, es algo totalmente inaceptable, pero bueno, no, por el momento no podemos hacer nada nosotros más que...
1: Bueno, empezaron para hacer algo que no es poco, claro.
0: No, muchísimo lo que estamos haciendo, pero bueno, el día que tengamos la oportunidad de sentarnos en paritaria, ya ahí se va a hablar de esta forma.
2: ¿Querés dejar algún contacto por si alguien está escuchando?
0: Ya me conoce todo el mundo a mí por el tema de las compras, ventas, los fletes, mi número debe ser uno del más público que hay en Bolivia.
2: ¿Te lo acordás?
0: Sí, obviamente. 2314-61-2338. Y después tenemos también una página de Facebook, hace poco, sí.
1: ¿Cómo?
0: Y le pusimos Soembo Bolívar. Porque no dejaba poner así que.
1: ¿Sindicato de obreros?
0: Sindicato de obreros y empleado municipal de Bolívar. Así el nombre real de.
1: Claro, no es sindicato
0: de la sigla. Claro, y más o menos le decimos la sigla ahí, que no sé si después habrá que registrarlo, no sé, pero bueno, le pusimos algo como para que sea la gente. Y bueno, vamos a estar solamente en plan municipal, así que por ahí. Es exclusivamente con empleados municipales, porque por ahí se genera, que yo no queremos, hay gente de afuera que por ahí...
2: Opine, participe.
0: Participe, pero no. Por lo menos no es la vida nuestra.
2: Después y al final termina haciendo un reclamo para otro lado.
0: Va a ser exclusivamente para los empleados municipales, los que están afiliados, y lo que no también, la idea de que no está afiliado es... que vea lo que estamos haciendo nosotros, todo lo que hagamos, vamos a repasar reflejado en esa página. Donde el empleado vea que se está haciendo una cosa bien, que se está trabajando, se va a venir a afiliar y vamos ya. Muchas uniones. Esto es lo que en este momento hay carencia de eso. No hay unión. No hay unión y este es uno de los puntos débiles del empleado.
2: Éxito. Bueno, chicos, Franco Ibañez, entonces, que se postula como secretario para el Sindicato de Empleados Municipales con la única lista para el 25 de septiembre.
3: Correcto. Ahí sí, sobre quién no consta, ¿no?
2: 6:55. Estamos acá recorriendo justamente este salón. Dale. Un salón que es bastante amplio, que todos los municipales en su momento...
3: Fuimos a un cumple de Marcia ahí, ¿no?
2: Sí. Hemos hecho ya varios eventos. Está bueno acá. Obvio que hay que darle todo un amor para ponerlo en valor porque está bastante dejado, pero bueno, no tengo ninguna duda que los chicos lo van a hacer.
3: Ni dudas, es. Chao, San, hasta luego.
2: Hasta luego.

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3: Cuando usted escucha esta música significa que se mete en el mundo, se sumerge en el mundo deportivo. Y cuando se sumerge en el mundo deportivo es importante tener noticias. Y la noticia que le voy a dar es que Todo Nada Gym va a abrir sus puertas después de las vacaciones hasta el día 31. Es decir, va a estar cerrado hasta el día 31 en la base 150-628309, Todo o Nada Gym. De allí pego el salto y me voy hasta Pollo Pin, frente al Correo Argentino.
4: Hola. Hola, sí, ¿tiene alitas?
3: Pero sí, señor.
4: Tranquila, quiero volar.
3: ¿Rebozadas?
4: Sí, rebozadas.
3: Rebozadas. Bueno,
4: quiero
3: ahí van entonces.
4: Mi imaginación.
3: Bueno, se te van a desprender después las. 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
4: Bueno, ustedes saben que el fútbol rural creativo, ayer decíamos que va a seguir la segunda rueda.
3: No para
4: no
3: en
4: hay
3: agosto,
4: parate, no para hay en parate. Agosto. Y que todas las temporadas le tocan la definición de las copas. Bueno, este año le toca a la gente de Ibarra, un saludo a la gente ibarrense, y para eso Juan Manuel González Prieto, un referente de este club, de este lugar, habló de cómo se prepara.

0: preparan para lo que viene, las copas del fútbol recreativo, el predio, la familia, la gente, el equipo. Bueno, todo eso en esta charla tan linda con nosotros.
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0: Juan Manuel González Prieto, ¿cómo anda, amigo? Buenos días, ¿cómo estás?
4: Buen día, Milango, ¿cómo andás?
0: ¿Se prepara Ibarra para ser anfitrión de las copas? Contame la expectativa.
4: Sí, la comisión ha trabajado a full y bueno, este año queremos que la cancha esté lo más linda posible para recibir la gente en la cancha de Ibarra, ya que lleva el nombre de Cali Feoli y las copas de desafío, así que es un gusto poder hacerla ya.
0: Un nombre justo, ¿no?
4: Sí. Hay muchos nombres de gente de la comisión que ha trabajado, pero bueno, fuimos a votación y decidimos que lo más justo por ahí en este momento era para Cali.
0: Juan, vi en videos cómo está el campo de juego. Impresionante.
4: Sí, hermoso. La comisión trabaja full, todos los fines de semana va, corta, marca. Y bueno, lo del tema del riego subterráneo nos favoreció mucho. La verdad que la cancha está impecable.
0: ¿Quién es el canchero? ¿O van todos a laburar?
4: No, vamos todos. Por ahí Lucho Sánchez y Jorge Pérez son los que más se encargan de ir a cortar el pasto y eso. Pero bueno, después tenemos a Sergio Ladú, al abuelo, a Luis Chávez, a Facu. Todos dan una mano para tratar de que el club vaya creciendo y quede lo más linda posible.
0: ¿Cómo está el club ibarrense hoy en día?
4: El club ibarrense está hermoso, la verdad que es algo que en otros tiempos ni se pensaba. Yo me reía el otro día pensando cuando jugaba yo que te tiraba y te llenaba roseta y ahora es un gusto tirarte al piso.
0: Bueno, hay que subsistir en cada uno de esos lugares, ¿no? ¿Ustedes cómo subsisten hoy por hoy con el fútbol rural, con el trabajo, con todo?
4: Y bueno, ya te digo, la comisión trabaja full, también tenemos la ayuda de los chicos que por ahí juegan en primera, en segunda, organizamos una rifa para juntar plata, ahora se viene la fiesta del chorizo seco, el 22, que es algo que aporta mucho y con esa plata se trabaja y se logran estas cosas de mejorar el club adentro, de mejorar la cancha, de extender, ahora hicimos la parrilla techada, muchas cosas que por ahí, gracias a la comisión, las mujeres de la gente que está en la comisión, mi novia Florencia también, que todos los domingos está ahí a full ayudándome, la novia de los chicos que juegan al fútbol, así que la verdad que tenemos un grupo que ayuda mucho y bueno, y tira para adelante, que es lo importante.
0: Siempre te pregunto, ¿cómo está segunda y cómo está primera? Pero es todo una familia, ¿no?
4: No, ahí, como siempre digo, somos todo un grupo unido. Por ahí segunda en este momento está un poquito mejor que primera, ha tenido mejores resultados. Primera por ahí no ha tenido suerte en algunos partidos. Pero bueno, vamos tirando, sabemos que tenemos equipo competitivo porque la verdad que los partidos que se han perdido tanto en primera y en segunda se han perdido por un gol, por ahí errores técnicos o alguna mala fortuna, pero estamos competitivos en todos los sectores.
0: ¿Quién dirige segunda? ¿Cómo está el cuerpo técnico organizado? ¿Y quién dirige en primera?
4: No, somos todos unidos, ya te digo, por ahí estoy yo, está Luis Chávez, ayuda a Fer de afuera, Fer Ledo, como siempre, el abuelo también por ahí da una mano. Somos un grupo que tiramos todos juntos y tratamos de ir armando entre nosotros.
0: Bueno, ¿el campo de juego ya está listo, Juan, o hay que seguir terminando cosas?
4: No, el campo de juego está listo, esperemos que siga mejorando. Ahora tenemos otro partido de local, después se vienen tres de visitante, porque hicimos un cambio de localía con Guglieri, que en su momento no tenía la cancha disponible, y bueno, nos va a venir bien para seguir mejorándolo.
0: Bueno, ¿cuánta gente trabaja en la comisión? ¿Cuántos miembros hay hoy?
4: Y yo te diría, miembros de la comisión somos como 20, pero bueno, después tenés las mujeres de los que están...
0: O sea que sería un total de 50 personas,
4: sí,
0: 60.
4: Sí, siempre hay gente que ayuda afuera, que por ahí no están nombrados en la comisión, pero son ayudantes de la gente de la comisión.
0: ¿Y en cada uno de los partidos la cantina cómo trabaja? ¿Es intenso?
4: No, sí, la cantina está trabajando a full. Este año incorporaron a hacer bondiolas, hacen torta frita, chorizo... papa frita, la verdad que está muy bien la cantina. Esta semana se trabajó muy bien con la visita de Marsilio, Hugo Senior, y bueno, eso lleva a que vaya mucho público.
0: Se viene un campeonato de Senior, ¿no? Está por arrancar este fin de semana, ¿no?
4: Correcto, sí. Muchos de los chicos que por ahí son mayores de 40 tenían ganas de...

0: en la cancha Ibarra.
1: Abrazo grande, saludo a toda la gente ibarrense y que sea lo mejor para ustedes.
0: Bueno, muchísimas gracias, Milanjo. Como te decía, viene la fiesta del chorizo seco, ya se han vendido muchas entradas. El que quiera, apúrese, porque como siempre, después a último momento no hay. Pueden hablar con Sergio Ladú, con Luis Sánchez, que son los que tienen las tarjetas disponibles.
1: ¿Chorizo seco y qué otro menú?
0: No, chorizo seco, tapa de asado, chorizo, ensalada rusa.
1: De todo.
0: De todo.
1: Hay disfrutar.
0: Hay postres, fiambre, todo.
1: ¿Baile?
0: Baile también, baile.
1: A full.
0: Es infaltable.
1: Gracias, Juancito. Ahora sí.
0: No, gracias a vos, Milanjo.
2: Juan Manuel González Prieto, hablando de la realidad de Ibarra, así con el señor Milanjo Villacorta.
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2: Te vamos a actualizar en cuanto a datos del tiempo, lo que ha publicado nuestra estación de meteorológica local Aero Bolívar a las 11 de la mañana. 9 grados con 8, mayormente nublado con niebla en la hora anterior. Hasta las 10 había una niebla bastante importante. 99, el porcentaje de humedad, la presión sigue subiendo. 1009 decimal 6, el viento sudeste ahora. En la tercera rotación de la mañana en cuanto al viento, ¿no? El viento, la visibilidad es de 5 kilómetros y la máxima se prevé para la hora 15, sería de 16 grados.
4: Se nota mucho la humedad.
2: Sí, ah, sí.
4: Bravísima.
2: Sí, 97%.
4: Claro. Sí. Muy bien, volvimos con todo. 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
0: Ayer pude ver el partido de Tigre, que logró pasar a la próxima fase de la Copa, ¿sí? Venció en el global 4-2 a Nacional de Uruguay, un equipazo Nacional de Uruguay. Lo dejó Tigre en el camino con el artesano Dabove. ¿Y sabes por dónde lo pude ver?
1: ¿Por dónde?
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0: ¿Es un solo juego que hay que invitar o son varios? Bueno, si por ejemplo tienen un tarrito de un litro que es rojo,
1: sí.
0: Bienvenido. Si tienen un tarrito que es amarillo, bienvenido.
1: También.
0: Porque los juegos que hay que pintar se pueden pintar de distintos colores.
1: Ah, bien.
0: Pero tiene que ser pintura sintética. Sintética, ¿eh? Así que si alguien la tiene para donar, ya se bien. Conecta ahí al 620485 o si no, habla con Dani al 464892. Ayudemos a que ese patio quede tan bonito como son los niños.
1: Así
0: que 464892 es para pintar los juegos del Jardín 904, que Dani se ha puesto ahí al hombro esa misión junto a otros papás y lo queremos sacar adelante.
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0: Ahí venimos, señoras y señores.
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0: Me están pidiendo humor, así que
1: vamos a tener que... algo de humor.
0: Sí, en un ratito vamos a hacer caso de ese pedido que nos han hecho los oyentes, ¿sí? Ahora vamos a escuchar a Alexis Pasos porque estuvo dialogando con Canal de Noticias. Inclusive ahí lo ves en arroba multimedios Bolívar 745. Vas a ver la nota porque estuvieron allí en las canchas de Tejo donde se estaba disputando la disciplina Sapo y Taba en el día de ayer, y dialogó con Sandra para el Canal de Noticias.
3: Y aquí en el complejo de Tejo, que está al ladito del complejo República de Venezuela, estamos con gente de deportes y con mucha presencia, porque está disputándose una de las etapas de los torneos justamente bonaerenses. Y aquí nuestro amigo el Chiqui, el Tanque, nos va a contar cómo ha marchado hasta ahora el deporte acá en Bolívar y los torneos, que bueno, veo que están muy entusiasmados.
4: Bueno, buenos días, antes que nada, gracias por estar acá presente. La verdad que sí, en la mañana de hoy estamos desarrollando la jornada de adultos mayores, lo que es Sapo y Taba, de la etapa local. Estamos teniendo una linda concurrencia, hay más de 60 adultos mayores aproximadamente, que no solo acá de la ciudad de Bolívar, sino también que vienen de las localidades aledañas. Tenemos gente de Pirovano, Rampilleta y Ale también, creo que han dado una recién de las vecinas por ahí que estuvimos charlando hace un ratito. Así que contento y terminando de armar ya lo que es la etapa local, porque bueno, ya prontito se nos viene también la parte de lo que son los regionales, Que bueno, estamos muy contentos con todo el grupo de trabajo.

0: También y agradecerle también tanto a los chicos, a los profesores, quienes arbitran, porque la verdad que detrás de escena hay un movimiento importante que hace la dirección de deportes para que se puedan llevar a cabo los Juegos Bonaerenses.
1: Tres cosas muy importantes: la parte de la logística, que no es poca cosa, tanto en lo que es cultura como deporte, se ve que están todos bien preparados y aceitados por tantos años. El lugar, la locación, como tenemos en este caso, este lugar de Tejo que lo están usando para Taba y demás. Y también la parte de la asistencia, o sea, que la gente venga, que se anote, pero que venga.
0: Que venga. ¿No? Mirá, antes de arrancar todos los juegos teníamos más o menos un número arriba de 1.500 participantes dentro de lo que es el partido de Bolívar, en la actividad de disciplina. Ahora, para que te dé una idea, en lo que es la etapa regional, ¿sí? Estamos andando más de 500 que han clasificado, ¿sí? Que estamos con opciones para participación, y en adultos mayores ya hay alrededor de 100. La verdad que dentro es un muy buen número, no solo de la participación, sino también del resultado también deportivo,
1: del nivel deportivo,
0: para rehacer la etapa regional. Que casualmente te iba a comentar, San, ahora en el mes de agosto, la tengo acá anotadita, se nos viene lo que es la etapa regional de los bonaerenses, que estamos abocados nosotros.
1: O sea, esta es la etapa local que está culminando.
0: De esta disciplina. De Sapo y Taba. Después hay otra que, por ejemplo, la de fútbol tenis ya culminó, se nos viene ahora dentro un poco el regional.
1: Perfecto.
0: Te voy a comentar. El 3 de agosto tenemos lo que es handball sub-16 masculino, que es en la localidad de Rauch. El 4 de agosto, handball escolar sub-18 en Rauch también. El 5 de agosto contamos con lo que es fútbol 11 escolar sub-14 masculino en la ciudad de 25 de mayo. El 6 de agosto tenemos la etapa local de tenis de mesa, que eso lo vamos a hacer acá en Bolívar, junto a las localidades. Y el 7 de agosto tenemos también la etapa local de atletismo. ¿Sí? Cabe también resaltar que dentro de los que son los regionales, Bolívar ha sido seleccionado para 5 disciplinas.
1: Tenemos lo que es... ¿Tiene algún valor especial para ustedes?
0: Sí.
1: ¿O por qué crees que lo hicieron?
0: Tiene un valor importante, sobre todo, primero para poder visualizar la infraestructura que tenemos de acá dentro del deporte local bolivarense. Realmente no se ve en varias ciudades, y poder nosotros visualizarla y que Bolívar sea parte de este programa y este evento deportivo a nivel provincial, la verdad que es un honor y un orgullo también poder representarlo de esta manera, porque este equipo labura todo el año para
1: claro,
0: eso también,
1: para
0: entonces están muy contentos los chicos. Lo que es sexto y sexto 3x3 se hace acá en Bolívar, la etapa regional. Después tenemos lo que es fútbol 5, beach volley y fútbol tenis, que con la etapa de adultos mayores también se realiza lo que es acá en Bolívar.
1: Están a pleno.
0: Estamos a pleno.
1: O sea que después de acá, que viene la parte regional, es la final.
0: La final, o sea, tenemos la parte regional y después tenemos en algunas disciplinas lo interregional.
1: Lo interregional,
0: o sea, anexó una etapa más. ¿Qué quiere decir el interregional? Las disciplinas que son más de 5 participantes en equipo van a un interregional.
1: Bien.
0: El resto va derecho a la etapa final, que es en Mar del Plata.
1: Es como un colador para que no ganen todos. Todos querrían ganar, son todos buenos, ¿no?
0: Ya tenemos también fecha estimativa. Bueno, esperemos que contar con la mayor presencia bolivarense, obviamente también las filas finales, que es del 19 al 23 de octubre.
1: Bien.
0: Que bueno, estamos ahí viendo, haciendo malabares, porque se nos acerca también en esta área lo que es la maratón de Tinelli, que va a ser por esa fecha,
1: claro.
0: Entonces bueno, tratando de ultimar, pero bueno, vamos a cargar para adelante.
1: Las oportunidades, tanto lo que es finalistas de cultura y deporte, han llevado hasta 200 personas,
0: sí,
1: que nos han representado en Bolívar, y han tenido que hacer malabares para ubicarlos a todos.
0: Exacto,
1: en los hoteles. También tiene que ver, influye mucho en esta decisión provincial que se sigan haciendo a través del gobernador. Bueno, más que nada por eso, ¿no? Porque hay que invertir plata para ese tipo de eventos.
0: No, totalmente. Y vuelvo a decirlo, a resaltar el equipo. Bueno, uno está en la diaria acá en la parte deportiva, pero también digo tanto para los chicos de cultura y también de discapacidad, que la verdad que es un laburo para lo que es el proyecto, este programa de los Juegos Bonaerenses, que la verdad que es maravilloso. Hay muchas cosas detrás de escena que por ahí uno visualiza solamente la puesta en escena del resultado deportivo,
1: claro,
0: esas cosas, pero detrás de escena hay cosas que son hermosas, que se trabajan
1: con... lo que es cocina, lo que es danza,
0: todo,
1: lo que es música.
0: Sinceramente es muy lindo.
1: Se le complica el gallego porque te filma vos y pues se agacha para filmarme. Es una cosa de
0: loco. Le queda alto.
1: Bueno, gracias como siempre por recibirnos. Bueno, acá disfrutando cómo ellos disfrutan, tanto sea en Sapo, en Taba, bueno, y todas las disciplinas deportivas, no solamente de adultos, sino también de los jóvenes. Así que a seguir trabajando y ojalá, y a cruzar los dedos, que pasen muchos a la última etapa, que es en octubre. Gracias.
0: Muchas gracias.
2: Ahí estaba Alexis dialogando, esa nota la ves en @multimedia Bolívar 745 en el canal de noticias hablando sobre el avance de la etapa local de los bonaerenses.
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1: No se recupera. No se recupera. Vi una reflexión de alguien que la, no sé si en historias, en las redes, que hablaba claramente que las oportunidades no hay que dejarlas pasar, porque después es muy difícil que vuelvan, ¿sí?
2: Exacto.
1: El tiempo que pasa no se recupera.
2: Chao,
1: Pinela. Sí, eso es viejo. Sandrulli, te vas.
3: Yo vi otra frase que decía, cada minuto que pasa ya es historia. Ya pasó, ya fue.
1: Ah, para la papa. ¿Qué lo tiró?
3: Esto ya fue, lo que estamos hablando en este momento.
1: ¿Ya ahí, fue?
3: Ahí se está yendo.
1: No se acuerda con nadie de lo que dijimos.
3: Sí, bueno. Allá van, dijo César.
1: Allá van los moqueteros.
2: Claro,
3: allá van.
1: Plaza
3: bueno,
1: del Grano.
3: Sí. Hace unos minutos estuvimos con el complejo de redes, tanto sí. Multimedia Bolívar 745 como las cuentas de Instagram, FM10 Bolívar y Móvil FM10, manejadas por Lunita. Bueno, haciendo una nota con los dueños que siempre tuvo el boliche de 6550. Este fin de semana hay una fiesta que es la tercera vez que se hace acá y es un grupo que organiza, llama Latincho Fierro. A ver, es como Martín Fierro, pero más moderno, porque se convoca a jóvenes de diferentes grupos de danzas, agrupaciones folclóricas, y se combina dentro de un boliche bailable, que siempre se escucha cachengue, música de boliche, música electrónica, a que se fusionen y que vayan a usar esas instalaciones con este tipo de música. En Bolívar se hicieron dos peñas, una peña en invierno y otra en verano, que la rompieron allí en el local de 6550. Y este sábado vuelve, que es 1 de agosto, la Tincho Fierro a Bolívar, donde va a haber agrupaciones de Bolívar que van a estar bailando y cantando, que lo cuentan ahí los chicos, tanto Juan Manuel Salamanco como Blas Aguilar. Y es totalmente gratuita la entrada, chicos. Es gratis.
1: Ah, mira.
3: Para que el dinero no sea la excusa de ir.
1: Mira.
3: Arranca a las 10 de la noche, podés comprar pizzas y algo para tomar, hasta las 2 de la mañana más o menos, que después ahí recién se cobra la entrada para la segunda etapa de la noche, que sea el cachengue para los chicos.
1: Buenísimo, entonces.
3: Pero creo que me toca ir porque Baila Luna, del grupo folclórico.
1: Creo que me toca ir. Me toca ir, así
3: nos
1: es.
3: Nos toca ir.
1: Ah,
3: sí, vamos a tener que ir. Porque bueno, también están Mancaraballo, Baila Luna con el grupo, con la profe. La Argentinidad del Palo.
1: Ese tema.
3: Claro. Y bueno, nada, esto va a estar bueno. Entonces se invita por eso, ¿no? Y los chicos nos contaban cómo es la actualidad del boliche, porque a veces no saben si es para adolescentes, si es para grandes, si es para los discos, si después se fusionan con la Vizcaína. Bueno, nada, hay que seguir las cuentas, porque hay que seguir, porque los chicos se aburren haciendo lo mismo siempre. No es como antes.
1: Íbamos
3: al mismo boliche, sí. Y en la misma... Ahora tenés que cambiar y tenés que ir adaptándote a ellos. Y bueno, y tenemos también que adaptarnos nosotros como padres, ¿no?
1: La Tincho Fierro, entonces, en 6550, la entrevista es del canal de noticias, ¿sí?
3: Exacto, chicos.
1: Ahí vamos.
3: Hasta chau. Luego.
1: Chau, Sandrulli.
2: Hasta luego.
1: Chau.
4: Estamos aquí de visita en un lugar muy lindo que a los adolescentes, a los grandes, a toda la familia les gusta, según el evento y la fiesta que se haga. 6550 vino para quedarse, ya está desde el 2024 acá en Bolívar. No me equivoco, ¿no? ¿Está bien dicho?
5: Está bien.
4: Estamos con Blas y estamos también con Juan. Bueno, quiero que me cuenten cómo está hoy por hoy, qué actividades están haciendo, qué fiesta se viene, bueno, todo lo que la gente de Bolívar y los televidentes puedan ver. Bueno, cuéntame, Juan, ¿cómo marcha todo?
5: No, la verdad que todo perfecto. La verdad, como siempre, tratamos de hacer cosas distintas o tratar de

0: Porque justamente ese fin de semana este local estaba alquilado.
1: No, a veces porque el local está alquilado, a veces también para cambiar un poco, porque si no es como siempre monótono abrir todos los días en el boliche.
0: Se cansan ustedes, me imagino también el público, ¿no?
1: También. Y bueno, y también tenemos relación con la Vizcaína, hemos hecho, no sé, la fiesta de fin de año la hicimos con la Vizcaína, y tenemos relación, entonces está bueno ir cambiando. Me parece que a la gente le gusta cambiar de lugar.
0: Bueno, Blas, en este tiempo que ha pasado, que ya están por cumplir 2 años, ¿qué balance pueden hacer?
2: No, la verdad que el balance es positivo. Estamos en una situación que ahora volvemos a meter fiestas. De hecho, ahora tenemos la Tincho Ferro el fin de semana, que es una fiesta de Buenos Aires muy conocida. Y vamos a apostar a traerla porque nos gustó, hemos hecho 2 veces, una edición invierno, otra edición verano, y ha estado muy bueno. Así que la volvemos a traer. Después en agosto también tenemos un grupo de cumbia para los cumbieros, que les gusta por ahí salir un ratito. Y nada, también, bueno, la de Los, que fue para gente grande, que le hicimos con Hernán y Horacio. Volvemos a hacer con Hernán el 10 de octubre. Tenemos un tributo a Ricardo Arjona, ya lo vamos a anunciar. Pero
0: bueno,
2: algo diferente, cena show. Nada, ir variando para cosas diferentes, para la gente de Bolívar, que hay poco hoy en día, sinceramente. Hay poco cosas diferentes. Y está bueno a veces salir y tomar un traguito. Después a descansar a casa, ¿no? Pero bueno.
0: Es verdad. ¿En su momento tenían como preferencia o una atención los chicos que venían de otras localidades? Porque el hecho de venir hasta Bolívar, viajar y gastar en combustible y demás, ustedes les daban como un premio, digamos, una invitación especial. ¿Sigue estando eso así para que la gente que está viendo también sepa
2: totalmente,
0: que sos de Urdampilleta, de Piroban, otro lado?
2: El que se acerque a la boletería siendo de afuera, mostrando el DNI, ingresa totalmente gratis.
0: Bien.
2: Más que nada por eso, ¿viste? Salir a otro lado hoy en día no es solo, bueno, arranco. Cuesta y nada, nosotros lo valoramos y nada, esperamos. Además, este fin de semana por ahí muchos estudiantes que están de Urdampilleta, Pirovano, Dudeñac, ha venido gente de Dudeñac, me ha encontrado,
0: bueno.
2: 9 de julio.
0: De Guajó también.
2: Algo ha venido también, sí. Así que nada, están bienvenidos.
0: Bien, y Juan, contanos si querés para específicamente esta fiesta del fin de semana, ¿dónde se mezcla la juventud del lado del folclore, que se está viendo mucho ahora, ¿no? Con derecho con el grupo Campero en su momento, bueno, chicas que bailan nuevamente también con grupos de danzas. ¿Cómo va a ser este evento y si va destinado a adolescentes o a todas las familias?
1: Sí, va en realidad a todas las familias. Es más, capaz al principio, capaz siempre tiende a ser un poco más para grandes, por una cuestión de que el folclore, si bien ahora está avanzando más en el público joven, siempre fue un público más para grande, pero está orientado para todos. Vamos a arrancar seguramente 10 de la noche con pizza y bueno, algo para tomar y obviamente los shows. Que los shows va a estar Hernán Caraballo, va a estar el grupo folclórico de Alma y Raíz y va a estar Ezequiel Romano, un chico que ganó la Voz Argentina.
0: Ah,
1: y bueno, entonces lo vamos a sumar también a Ezequiel, que bueno, que como dijo Blas, es una fiesta, la verdad es una peña y cachengue, le dicen ellos, que peña es de las 10 de la noche hasta más o menos las 2 de la mañana, y después cachengue por el sentido de la noche, que va a seguir un DJ y bueno, vamos a seguir como boliche.
0: Como boliche siempre. ¿El costo de las entradas se adquieren en el momento? ¿Cómo van a ser?
1: Esta vez, la verdad, bueno, veníamos viendo con tema de entradas, además, la idea es sumar mucha gente a la peña, por eso la peña la vamos a hacer entrada gratuita.
0: Ah, bien.
1: Así que, bueno, es una también para incentivar a la gente a que venga, a que se mueva, que capaz que ahora en invierno, viste, te cuesta más salir de casa, entonces, bueno, vamos a hacer entrada gratuita, cosa de
0: que no sea la excusa la plata, sino el motivo de juntarse a disfrutar algo diferente,
1: totalmente,
0: ¿no? En un escenario que por ahí es diferente, porque siempre te lo imaginás como solamente como boliche y como música electrónica o...
2: Totalmente, sí. La idea es hacerlo toda la noche. Vamos a arrancar 9:30, con pizza. Puede ser, vamos a hacer la opción pizza libre o se puede comprar la pizza individual.
0: Bien.
2: Después la bebida obviamente va a tener, no va a ser lo que es el valor de boliche, sino vamos a bajar un poco los valores como normalmente pasa.
0: Como una pizzería.
2: Exactamente. Así que nada, los esperamos a venir, una pizzita, una cervecita, y la vamos a pasar bien, va a estar lindo.
1: Sí, me parece que es un plan distinto, que está bueno, también más para artistas locales, que bueno, ahora sumamos a Hernán, sumamos al grupo folclórico, y bueno, es un plan distinto. Capaz que siempre, viste, te da fiaca salir el fin de semana, o decir, bueno, siempre lo mismo, siempre voy para acá, o siempre hago esto. Capaz que es un plan distinto que bueno, está bueno, y el fin de semana, nada, esperamos que ya nos han mandado muchos mensajes, así que esperamos bastante gente.
0: Además van a seguir en los grupos, a los grupos que se van a presentar, los van a

0: seguir también su propia gente, que lo sigue por algunas cuestiones. Así que también tienen un público que viene con el espectáculo ya en sí mismo. Bueno, entonces entrada libre y gratuita este fin de semana. Y está bueno porque va a ser acá, en 6550, el lugar que ustedes ya conocen, está hermoso, está cuidado, hemos visto también que tienen todas las medidas de seguridad, que también es muy bueno porque han trabajado mucho, chicos, para esto. Y bueno, y ahora los frutos se van a ver, ¿no? Porque siempre hay algo que corregir y ustedes de a poco lo van haciendo.
1: Sí, totalmente, siempre hay algo para hacer, siempre. Pero bueno, nada, de a poco lo vamos llevando, el establecimiento bastante grande. Así que, viste, un día armamos una pista, otro día armamos otra, intentamos variar.
0: Hacen lo que quieren ustedes,
1: sí,
0: ¿eh?
1: Sí.
0: Y también lo alquilan para fiestas, para... ¿Ha pasado que la han venido?
1: Exactamente, ahora estamos trabajando, vamos a empezar a hablar con Katy y con Emilio y vamos a armar un combito para la gente que quiere hacer algo chico. Tenemos pista chica, quiere hacer algo grande, tenemos pista grande.
0: Bien.
1: Viste que, no sé, un cumpleaños de 40, son 50 personas, no tenés un quincho, te querés desligar.
0: Exacto.
1: Y vamos a tener todo el combo armado para hacerlo acá, junto con decoración y todo.
0: Me encanta, todo el combo bien festivo. Bueno, chicos, nada, a seguir con esta onda, porque están tratando de a poco de que quede instalado, como en su momento fue Los Discos, muy de a poquito, porque la juventud es totalmente diferente a la época nuestra, pero que tengan un lugar de referencia, que sepan que le están dando continuidad, no es un boliche que abre y que después cierra, le están dando continuidad, a pesar de muchos sinsabores que seguramente que tienen, como pasa con cualquier empresa, siguen acá firmes, y este fin de semana, bueno, le vamos a dar a lo que es Folclórica y Cachengue. ¿Eh?
2: Exactamente. No, sí, después, siempre, la verdad, tratando de mejorar y corregir errores, metiéndole. La verdad, hoy en día, cualquier comercio tiene que inventársela y, uh-huh, y hacer cualquier cosa. Y bueno, nosotros, si es folclore, vamos a folclore, si es cachengue, vamos a cachengue, si es, no sé, la fiesta de loft, si es fiesta para chicos, tenemos las fiestas promo, que es una fiesta que a nosotros, la verdad, nos gusta mucho hacerla. Y bueno, viene saliendo muy bien. Así que, bueno, la verdad, estamos enfocados a todo el público y tratar de.
1: Que a veces marea, ¿no? A veces marea, ¿viste? Porque te preguntan, ¿y es para chicos? ¿Es para grandes? No es para nadie. Sinceramente, a veces es para chicos, a veces para grandes. De hecho, la fiesta promo ha venido, Sandra,
0: sí,
1: a disfrutar de los bailes.
0: Y
1: está bueno, temprano, está bueno, la pasa bien.
0: Acompañar a los adolescentes.
1: Me consultan, ¿y este viene para qué? Si quieres salir a bailar, estás bienvenido.
0: Exacto, exacto.
1: Nada, la realidad es.
0: Bueno, y además, nada más y nada menos que apostando a Bolívar, ¿no? Invirtiendo acá en Bolívar y apostando a Bolívar. Dos jóvenes que tienen sus profesiones por otro lado, pero que bueno, que tienen este local que se llama 6550. Mira, más localista que el número de código postal de la ciudad no podría haber. Así que ellos son Juan Manuel, bueno, ya lo conocen, Salamanco, y Blas Aguilar, aquí los dueños de 6550.
3: Ahí estaban los chicos invitándote a Tincho Fierro, ¿eh?
4: Exactamente.
3: Es una fiesta.
4: Nuevas propuestas.
3: Que se viene con Tutti Frutti. Señores, señoras, vamos a repasar un poquito los datos actuales. Después tenemos que ir a Juego de Azar, ¿no?
4: Sí, ya están listos.
3: 9 grados 8, viejo, a las 11 de la mañana, un ratito va a estar actualizando. 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
4: Bien.
3: Ya mañana me parece que va a haber novedades, ¿eh?
4: Bueno.
3: 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Sí, pero claro, hermano.
4: Claro.
3: Sí. El Club Ciudad de Bolívar es el ente organizador. Carúmila. Lo encuentro. Vamos a ir, señores, a decirles que ya venimos con los juegos de azar. Pero antes tengo que contarles que los móviles de la radio tienen un buen seguro.
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3: ¿Pegamos alguna cecitar?
4: Sí, hoy el 54, la vaca.
3: ¿Otra vez?
4: En la ciudad.
3: Ah, era el de hoy.
4: El de hoy, claro, en la ciudad, en la previa.
3: Bueno.
4: Muy bien, vamos entonces con la previa en ciudad, 7054, en la primera, 1916.
3: El anillo en la primera. Vamos a la de la provincia, 6547, y las plantas, 6459, en la primera de la provincia.
4: En Santa Fe, previa 4.315, en la primera 1.270.
3: En la de Córdoba 6.093 y en la primera de Córdoba 6.885.
4: Entre Ríos, previa 4.524, en la primera 7.865.
3: Buenísimo.
4: Los números elegidos para hoy, 16 el Anillo, 29 San Pedro, 88 el Papa, 73 el Hospital, a las cuatro cifras, 5.826 la Misa.
3: La Misa, el Papa, San Pedro, qué religioso.
4: Provincia de Buenos Aires, 01 el Agua, 354 la Vaca y 1.833 Cristo.
3: Pasen y jueguen.
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3: Ahí estábamos con la presentación del Astro Deportivo en su último entré en la mañana de la radio, ¿sí?
8: Bueno, vamos a hablar de karting porque se corrió en la fecha número 5 en Tapalqué, karting del Este. Ahí participan bolivarenses y en este caso hablamos con Daniel Prieto. Él participó en la categoría Master B, 150 centímetros cúbicos. Fue el ganador de esta prueba. Segundo puesto para Raúl Cerlenga. Tercer puesto para Alejandro Schneider. Cuarto puesto para Mario Coronel. Quinto puesto para el campeón Pablo Palleres, sexto para Fernando de Leco, séptimo José Luis Badán y octavo puesto para Requena Pollo. De esta manera el campeón, el bolivarense Daniel Prieto, Laucha como lo conocen todos, hablamos y esta es la palabra del triunfo.
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9: Estamos aquí con Daniel Laucha Prieto, ¿no? Yo no me gusta decir por los sobrenombres a mí. ¿Cómo anda? Felicitaciones, tuviste un buen fin de semana.
10: ¿Cómo anda, Milanjo? ¿Todo bien? Sí, la verdad que un fin de semana soñado y la verdad que no lo esperábamos, el equipo no esperaba un resultado así.
9: ¿Cuánto hace que corres en karting y por qué?
10: Mirá,
9: un poco de tu historia.
10: Que yo corro en karting debe ser 15 años por lo menos, pero hace 3, 4 años que no me subí al karting. Había, inclusive vendí todo lo que tenía, todo, y ahora por cosas de la vida, ahí tenés, me compré una casilla y eso, y digo, vamos a empezar a salir, y qué vamos a hacer, vamos, volvemos a la pista de nuevo, después de viejo, digamos. Así que volvimos ahí a la categoría, la categoría se llama karting del Este.
9: Master B.
10: Master B, la categoría mía, es de 55 años en adelante. Lo que no me favorece es el peso. Calcular que la categoría, el peso es de 180 kilos, con karting y todo, y yo estoy en 200 kilos. Ya claro. Ahí le estoy regalando 20 kilos, pero bueno.
9: Daniel, una vez que vos me dijiste que habías corrido y después dejaste, vos le echaste hace unos años, ¿la pasión sigue siendo siempre la misma?
10: Sí, uno nace con la pasión de los fierros. Yo empecé a correr de grande, calculé que empecé a los 30 y pico de años, que no es lo mejor. Digamos, los grandes pilotos de chiquito a los 4 o 5 años ya están arriba de un karting. Bueno, yo por razones de la vida no tuve la posibilidad de subir a un karting a esa edad. Pero bueno, subí de viejo ya grande y se hace lo que se puede, ¿no? Se hace lo que se puede.
9: Daniel, ¿esto es directo?
10: No, es 4 tiempos en 150.
9: Bien. ¿Es de tu propiedad? ¿Lo compraste?
10: No, yo estoy corriendo bajo la estructura de Seba Bottini, SB Motores, que es de la ciudad de 9 de julio.
9: ¿Y ellos te preparan el motor, chasis, te hacen todo?
10: Mirá, sí. Está el Seba, que es el que prepara los motores, y está Hernán, que es el hijo, que me da una mano en el chasis y me ayuda en pista.
9: ¿Cómo te relajas con el presupuesto? Porque hoy vale todo 4, 5, hasta 10 veces más, ¿no?
10: Sí, es complicado, pero bueno, qué sé yo, es un gusto que uno se da y viste que uno siempre dice, la vida por ahí es una sola y hay que disfrutarla lo que uno le gusta. Sí, obvio que esto no es barato, pero bueno, es un gusto que uno se puede dar y se lo da, ¿no?
9: Daniel, ¿tenés sponsor o de tu bolsillo todo lo que sale?
10: No, por ahora no, andamos buscando, vamos a ver si...
9: No es fácil, ¿eh?
10: No, claro que no es fácil. Lo que pasa es que hay una realidad, no sabíamos cómo íbamos a andar. Yo hacía mucho tiempo que no estaba arriba del karting y la verdad que fui con Roberto Aguilar, fuimos a General Alvear, que se hizo la cuarta fecha, y la verdad que no anduve bien ahí, inclusive no llegué en la final, la abandoné. No era lo mejor, nosotros decíamos, no sé si estamos para esto.
9: ¿Y ahora fuiste a ganar a dónde?
10: En Tapalqué.
9: Tapalqué.
10: La quinta fecha en Tapalqué. Y bueno, fíjate el resultado que nos trajimos, ganamos la pole. El sábado todo el tiempo estuvimos adelante en lo que era pruebas libres, después ganamos el domingo la pole, ganamos la serie, ganamos la prefinal y la final, ganamos todo.
9: ¿Cómo son los escenarios que presenta el karting del Este? ¿Están todos buenos los escenarios? Porque también tiene que ver, ¿no?, las distintas pistas, ¿no?
10: Mirá, en General Alvear tuvimos una mala experiencia, lamentablemente, porque los chicos en la pista trabajaron, pusieron todo. Pero viste que ahora en invierno la humedad juega en contra y justo llovió en esa semana y se rompió la pista.
9: No, porque es tierra.
10: Es tierra. Se rompió mucho, pero bueno, la situación en Tapalqué fue distinta. La verdad que la pista era un asfalto y recién se rompió un poquito en la final. Pero, viste, lamentablemente... las comisiones que se dedican a esto, los clubes, a veces tienen la mala suerte que le llueve.
9: Claro. Daniel, ¿es tu primer triunfo?
10: En lo que es el primer triunfo, digamos, en lo que es a nivel federación, sí. Después uno...
9: Amateurmente.
10: Sí, corrimos cuando se hacían en Ale, ganado, en...
9: Está bien.
10: En Deró.
9: Ahora, por los puntos, es el primer triunfo, ¿no?
10: El primer triunfo después de tantos años.
9: Bueno, ¿y qué significa? ¿Qué significado le das?
10: Y la verdad que, primero, que fui en familia y se trata de eso, ¿viste? Disfrutar un triunfo en familia, con amigos... la verdad que uno lo disfruta mucho, después ya uno ya está grande para esto, sabe que mucho más pólvora no queda, ya uno está cerca de los 60 y bueno, lo disfruta mucho, es un triunfo que se, la verdad, que y es el primero que yo tengo en lo que es en federación,
9: ¿no? ¿Vas por más?
10: Mirá, ahora estamos entusiasmados y sí, ya estamos pensando en la sexta fecha.
9: ¿Dónde? ¿Cuándo?
10: Mirá, todavía no se sabe si se hace el Saladillo o se vuelve a repetir ahí en Tapalqué. Todavía no sabemos.
9: Bien, bien. Bueno, pero los lugares demasiado cerca para no tanto gasto, ¿no? También.
10: Claro, lo podemos trasladar. Sí, los circuitos están a 150, 200 kilómetros, que no es muy lejos y es como decís vos, el costo no es tanto.
9: Bueno, Daniel, felicitaciones, disfrutalo, sentilo, vivilo, no sé qué se lo querés dedicar.
10: Mirá, Blanco, primero agradecerte a vos por la nota y bueno, gracias. Y dedicárselo, nada, a toda la gente, como dije en el reportaje que me hicieron allá cuando me bajaba del karting, a toda la gente de Bolívar que me quiere y dedicárselo a ellos. Ahora le vamos a poner, porque la verdad vos lo estás viendo, el karting no tiene nada, pero sí le vamos a poner en la trompa con orgullo Bolívar, que diga Bolívar, porque uno representa a lo que es Bolívar. Así que bueno, gracias Milanco por la nota.
9: Ahí estaba la palabra de Daniel Laucha Prieto, ganador en el Master B, 150 centímetros cúbicos en la quinta fecha del karting del Este en Tapalqué, dialogando con nosotros.
3: Chau, Milá, nos vemos mañana.
9: Nos vemos mañana con más información y más notas deportivas.
3: ¿Hoy juega River con Gimnasia?
9: Hoy juega River. ¿A qué hora juega River? No miren.
3: No, sé que juega hoy con Gimnasia. Que
9: vamos, queremos ganar, por favor, quiero ganar con River.
3: Al Bosque a jugar.
9: Mamita querida, no es fácil, ¿eh?
3: Linda
9: puesta. Por favor, que ganemos, porque si no empezamos a desfilar, ¿eh?
3: ¿Vos decís?
9: Empezamos a caminar.
3: Están como nosotros ya.
9: Y bueno, es así. Chau, River y Bosque es así. Chau, hasta
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14: Buenos días, a las 19 juega River. A mí me extraña que un hincha de River no sepa qué hora juegan las gallinitas.
3: Te doy un dato, Isabelita. Mila viste a sus hijos, le da de comer, lava la ropa, cocina, limpia la casa y trabaja en la radio. Por ahí no le alcanza. Bueno, vamos a más mensajes que llegan.
15: Buenos días, gente de la radio.
3: ¿Qué decía, amigo?
15: Dani, si te sobran dos minutitos, ponete otro cuentito de cualquiera, aunque sea. Gracias, viejo. Un abrazo.
3: Dale, amigo. Me voy a distribuir a Coutoné.
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14: Buen día.
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1: Pero claro, mijo.
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1: Ah, bien.
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0: Una más a citar.
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0: El saludo para Nelita y Laurita que siempre están atentas, ¿eh? Vamos a ir al remate de Sergio Croce.
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0: Bien, amigos, dos cositas que les quiero refrescar respecto del post-accidente allí en la ruta 65 al kilómetro 317, que hay mucha gente que lo vincula con otros hechos. Nosotros no vamos a trabajar ese hecho, es un tema que excede la noticia. ¿La noticia cuál fue? Fue hallado un vehículo volcado en un desagüe de la ruta provincial 65 en el kilómetro 317, cerca del paraje El Palau, a metros del empalme de la línea 132, con una persona de sexo femenino fallecida. Hasta ahí llegamos, es decir, la empalmar historias personales con la persona que ya no está en vida no tiene ningún sentido, por eso no van a encontrar en nosotros ese tipo de información.
1: Lo que contó ayer el bombero,
0: busquen por otro lado. Claro, es que está la palabra de Leandro Medina allí en el...
1: Exacto.
0: Hasta ahí llegamos. Lo que pasó anoche en Latino, tampoco nos vamos a extender, porque muchas veces lo único que hace uno difundiendo estas cuestiones, dando datos precisos del hecho, es complicándole la vida a una familia, ¿no es cierto? Por eso también, la información estuvo, sí, fueron bomberos, hubo autos incendiados, hubo un hecho puntual, pero hasta ahí llegamos. Digo, hay otras alternativas, las pueden buscar, nosotros vamos a llegar hasta ahí. En nuestra conducta periodística es eso, hasta ahí, informar hasta donde no lastimamos ni afectamos a las familias.
1: Así es.
0: Bueno, amigo, te quiero contar que en el Jardín 904 van a encontrar ustedes, los papás quieren pintar los juegos, claro. Y están buscando pintura sintética, así que si ustedes tienen algún tarrito de pintura sintética, no importa el color, porque los juegos pueden ir de distintos colores.
1: Sí, sí.
0: Tienen un tarrito rojo, sirve. Tienen un tarrito celeste, sirve. Tienen un amarillo, sirve. Tienen uno azul, sirve. Si amarillo y azul, sirve más todavía.
1: Mentira.
0: Bueno, si los quieren donar, la mamá que está a cargo de recibir las donaciones es Dani, nuestra secretaria, 464892. 464892. Y de paso, se sienten bien porque hicieron una buena obra para darle mano y para ayudar al Jardín 904 a que tenga sus juegos pintaditos y en condiciones de usarlo los chicos.
1: Un acto solidario.
0: Pero claro que sí.
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0: Y hasta aquí llegamos, señoras. Hasta aquí llega lo mío, diría Manuel.
1: Claro, Manuel.
0: Porque viste que tiene continuidad lo de, por ejemplo, lo de Izaurralde tiene continuidad.
1: Claro.
0: Sí, se lo sacan a la cancha, por ahí sacan a
1: sí.
0: Nisman,
1: sí,
0: por
1: sí.
0: Ahí sacan a Vudú,
1: sí,
0: por ahí
1: también.
0: Sacan a... Van sacando, viste.
1: Sí.
0: Pero
1: sí.
0: Manuel desapareció.
1: No, Manuel desapareció.
0: Esper desapareció.
1: Sigue con la seguridad, ¿eh?
0: Sí, Esper desapareció.
1: También.
0: Novelli y... es raro el manejo de la noticia, ¿no?
1: Sí.
0: Algunas tienen continuidad y otras desaparecen.
1: Sí.
0: Qué cosa rara. Bueno, sí. Señores, nosotros hemos llegado al final aquí en la mañana de la radio. Misión cumplida. Los últimos datos que tenemos indican una marca térmica de 11 grados con 8 a las 12. La humedad 89% y la presión atmosférica 19.8 en hectopascales, el viento sudeste a 6 kilómetros, visibilidad 10 kilómetros. ¿Qué va a pasar el resto del día? Va a salir el sol.
1: Ojalá.
0: Acordate que a la tarde vamos a tener no va a ser una locura.
1: No
0: va a ser para comprar bronceador.
1: No.
0: Pero que va a salir el sol, va a salir.
1: Los rayos van a ver.
0: Sí. Y mañana Mañana arranca con 5 grados en la mañana, levanta 10 grados a media mañana, a la tarde 16 y cierra con viento a la noche, será posible.
1: ¡Apa!
0: El viernes aparece inestable con altas probabilidades de precipitaciones, en este caso me parece que se va a dar porque habla del 70%, y se va a extender todo el día. El sábado zafamos, mínima 9, máxima 18, el domingo también, mínima 6, máxima 15, el lunes también, mínima 6, máxima 16 y el martes, mínima 6, máxima 16. Te diría que después del viernes, sábado, domingo, lunes y martes, bastante parecido, en cuanto a lo climático. Cecita, nos vemos mañana, si Dios quiere.
1: Nos vemos mañana, que juega Boquita mañana.
0: Los quiero, hoy juega River con Gimnasia. Chau.

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Hola, hola, hola, hola, hola, hola, hola, hola, hola, hola, hola. Buen miércoles para todo el mundo. Bienvenidos a una nueva edición de ¿Qué hay? En nuestra edición de hoy la propuesta es viajar varios años hacia adelante para descubrir cómo podría ser el mundo en las próximas décadas. Muchos trabajos que hoy parecen de ciencia ficción ya comenzaron a aparecer, mientras que otros desaparecerán para dar lugar a profesiones completamente nuevas. Chicos, ¿cómo están ustedes? ¿Están listos? Pero pará, que no termina ahí nuestra edición. Además, conoceremos animales con habilidades sorprendentes que parecen sacadas de una película. Y terminaremos imaginando cómo será vivir en el año 2050. ¿Habrá autos que se manejen solos? ¿Robot en todas las casas? ¿Comidas creadas en laboratorios? Todo eso y mucho más en nuestro programa de este día miércoles, mitad de semana. Mi nombre es Javier Márquez, está el gran Nico en controles, sacando todas tus canciones desde invierno 2026. Dale, Nico. Pone canciones. Bienvenidos.

0: irritante semana que nos encuentra diciendo qué cosa, saludando a quién, mirá vos, ¿sí? ¿Posta? Qué bueno. Esto es ¿Qué hay? Hoy hablamos de tecnología, como siempre, pero la tecnología avanza tan rápido que muchas de las cosas que hoy nos sorprenden podría ser parte de la vida cotidiana en muy poco tiempo. Sí, sí, y mientras los seres humanos inventamos máquinas cada vez más inteligentes, la naturaleza nos sigue demostrando que algunos animales poseen capacidades increíbles que recién ahora nos estamos empezando a comprender. Prepárate un mate, un cafecito, que estamos en este día miércoles aquí en ¿Qué hay? Disfrutando de las mejores canciones.
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Sabés que hay mitad de semana, hablamos un ratito con vos de los trabajos del futuro. Cuando pensamos, por ejemplo, en profesiones, solemos imaginar médicos, abogados, docentes o ingenieros. Pero dentro de unos años podrían existir trabajos que hoy apenas estamos descubriendo. ¿Te imaginás cuál, por ejemplo? Bueno, te dejo ahí. Dame un par de minutos. Vamos a escuchar buena música que en un ratito desarrollamos. Dale, Nico.

0: Y hablando con vos de los trabajos del futuro. Bueno, ¿te imaginas este trabajo? Uno de ellos es el entrenador de inteligencia artificial. Sí, sí, entrenador de inteligencia artificial. Imagínate decirle a tu viejo, che, voy a estudiar entrenador de IA. Mirá vos. Aunque muchas personas creen que la inteligencia artificial aprende sola, en realidad necesita a seres humanos que les enseñe a reconocer imágenes, interpretar textos, corregir errores y mejorar sus respuestas. Un trabajo que combina tecnología, creatividad y mucho conocimiento. ¡Qué bueno! Aquí tenemos otra profesión que crece cada vez más rápido, que es la de piloto de drones. Hoy los drones ya se utilizan para filmaciones, agricultura, inspección de puentes, control de incendios, rescate e incluso para transporte de pequeños paquetes. El futuro podría convertirse en una herramienta cotidiana para empresas, municipios y servicios de emergencia, generando miles de nuevos puestos de trabajo. ¿Te imaginas estudiando algunas de estas dos profesiones? Nosotros aquí en QI te adelantamos al futuro. Preparamos un matecito, nos relajamos un toque, escuchamos su buena música. Nico en controles, Javier Márquez es mi nombre. Ahora a disfrutar, vamos.
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0: que hacemos, por ejemplo, una compra online, utilizamos una aplicación bancaria o guardamos información en la nube, existen personas dedicadas exclusivamente a proteger esos datos de posibles ataques informáticos. Es una carrera espectacular. Genial. Es uno de los trabajos con mayor demanda a nivel mundial. ¿Te ves, Nico, estudiando algo de esto? ¿Sí? Amigos, es miércoles aquí en ¿Qué hay? Yo te invito a que nos sigas en nuestras redes sociales oficiales y que nos comentes si te anotarías en alguna de estas nuevas profesiones. Instagram, programa ¿Qué hay? Ahí los leemos.
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Bueno, ahora vamos a cambiar un toque de tema en nuestro programa. En este día miércoles mitad de semana vamos a hablar de los animales que también nos sorprenden cada día. Mientras la tecnología avanza, la naturaleza sigue demostrando que todavía tiene mucho para enseñarnos. Por ejemplo, los pulpos son considerados algunos de los animales más inteligentes del planeta. Son capaces de abrir frascos, resolver pequeños problemas, escapar de acuarios y recordar soluciones para utilizar.

verlas nuevamente en el futuro. ¡Qué increíble! Su inteligencia sorprende incluso a los científicos y a todo el mundo, en realidad. Esto es que ahí, amigos, disfrutamos más de las canciones en este invierno 2026.

Bueno, más de los animales que nos sorprenden, de los animales más inteligentes del planeta, los cuervos tampoco se quedan atrás, chicos. Diversos estudios demostraron que pueden fabricar herramientas utilizando ramas o alambres para obtener alimentos. Además, reconocen rostros humanos y recuerdan durante años a las personas que alguna vez los ayudaron o quizás también a aquellos que le molestaron. Una memoria realmente extraordinaria. Esto es que hay mitad de semana hablando con vos. ¿Y vos sabías algo de estos datos?

Baja un segundo el ritmo. 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Abrimos espacio publicitario. 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

0: Qué buen momento para disfrutar con vos en este miércoles, mitad de semana. Yo te invito a que nos sigas en nuestras redes sociales oficiales. Instagram, programa que hay, y Javier Márquez en vivo. Nico, en control y sacando todas tus canciones, operando y que cada vez sea perfecto nuestro programa. A disfrutar de la mitad de la semana, que se vive mucho, mucho, mucho, mucho mejor con una sonrisa y buena música.
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0: Seguimos hablando con vos de inteligencia y la naturaleza. Miércoles, ¿de qué hay? Los delfines poseen una capacidad muy particular de comunicarse. Cada uno desarrolla un silbido único que funciona como si fuera su nombre. Cuando otro delfín reproduce ese sonido, sabe exactamente quién está llamando. Es una de las formas de comunicación más avanzada observadas en animales. Y debajo de nuestros pies también ocurre algo increíble. Tranquilo. Las hormigas agricultoras cultivan hongos para alimentarse. Cortan hojas, transportan hasta el hormiguero y preparan verdaderos jardines subterráneos. Mientras tanto, los castores construyen diques que modifican el paisaje y crean nuevos ecosistemas para muchas otras especies. ¡Qué lindo es el mundo de la naturaleza! Y te estamos contando aquí en ¿Qué hay?
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7: Bueno, seguimos. Música para el frío. Historias para acompañar el día. Dejemos sonar un tema más, porque siempre hay una canción esperando levantar el ánimo otra vez. 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

Seguimos tranquilos a relajarnos porque ahora vamos a cambiar totalmente de tema de nuestro programa. ¿Cómo será vivir en el año 2050, Nico? ¿Cómo será? ¿Estaré yo acá? ¿Estaremos frente a frente? ¿O serán hologramas? No sé. ¿Cómo será vivir en el año 50? ¿Tenemos robot para todo? Ok. Bueno, en un ratito vamos a desarrollar este tema. Yo te invito a que abras tu imaginación, te preparas un mate, un café y que juntos diseñemos cómo será el año 2050.

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1: Imaginemos por un minuto que estamos en el año 2050. Imaginémonos ahora que viajamos hasta ese año. Las cosas podrían ser mucho más inteligentes. La iluminación, la temperatura, la seguridad y los electrodomésticos funcionarían automáticamente, aprendiendo, por ejemplo, los hábitos de cada familia para ahorrar energía y hacer la vida un poco más cómoda. También podrían ser comunes, por ejemplo, los robots domésticos. No hablamos solamente de aspiradoras automáticas, no. El futuro podría ayudar a cocinar, a ordenar la casa, cuidar adultos o mayores y colaborar en las tareas diarias. ¡Qué bueno esto! Así que no tendremos tantas tareas pendientes para el fin de semana. Eso está bueno. Algunos prototipos, por ejemplo, ya existen y continúan evolucionando año tras año. ¡Qué bueno todo esto! Pero en minutos vamos a seguir hablando más con vos de tecnología, el transporte y la medicina del futuro. Pero eso en unos minutos. Ahora, a disfrutar de la música y de ese matecito que está espectacular.
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0: ¿Cómo será el transporte y la medicina en el futuro? Otra gran transformación llegará con el transporte, por ejemplo. Los vehículos autónomos prometen reducir accidentes, optimizar el tránsito y facilitar los viajes. Aunque todavía quedan desafíos técnicos y legales, cada vez más las empresas prueban esta tecnología en distintas ciudades del mundo. Yo solamente me imagino subir a uno de estos dispositivos que me traigan aquí a la radio y ya está. O por qué no, teletransportarme. Nico, ¿sí? ¿Te imaginas? ¡Wow! ¡Qué lindo sería!
1: Te sumamos buena energía. ¿Qué hay?

Seguimos aquí en Que Hay Mitad de Semana. Ahora quiero comentarte sobre la medicina del futuro, que también podría cambiar profundamente. Gracias al análisis genético, muchos tratamientos serán personalizados según las características de cada paciente. Además, los drones podrían transportar medicamentos, sangre u órganos para trasplante en mucho menos tiempo, especialmente en zonas alejadas. ¡Qué lindo es Que Hay! ¡Qué lindo es imaginar un futuro así, Nico! Bueno, las deudas seguramente van a estar desde acá a 50 años. Pero vamos a relajarnos, vamos a escuchar buena música, que ya venimos con más.

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Esto es que hay mitad de semana hablando con vos de tecnología, porque hoy recorrimos un mundo fascinante. Descubrimos profesiones que probablemente forman parte del mercado laboral en los próximos años. Conocimos animales con capacidades sorprendentes y nos animamos a imaginar cómo podría ser la vida en el año 2050. Todo indica que el futuro combinará tecnología, innovación y nuevas formas de vivir, pero hay algo que seguro que va a estar: la radio acompañando a cada uno de ustedes. Canciones que ya nos vamos, Nico. Yeah.

hasta aquí llegamos con esta edición de Que Hay Mitad de Semana. Gracias por acompañarnos una vez más. Esperamos que estas historias hayan despertado tu curiosidad y te hayan invitado a mirar el futuro con otros ojos. Mi nombre es Javier Márquez, estuvo el gran Nico en controles sacando todas tus canciones. Nos reencontramos muy pronto con más ciencia, tecnología, naturaleza, curiosidades e historias que siempre dejan una pregunta abierta. ¿Qué hay? ¡Chao!

0: Torti, apagamos el mic por ahora.
1: ¿Qué hay?
0: ¿Qué hay?
1: ¿Qué hay?
2: Tú no lo entiendes bien.
3: ¡Tú no me entiendes!
0: Pero tranqui, la seguimos en la próxima. Hasta acá. ¿Qué hay?
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el ranking latino. 2 horas pegaditos a los éxitos que están rompiendo todos los charts del continente. Manuel Turizo y Elena Rose, La Semana. Un track vibrante que equilibra la calidez vocal de Turizo con la versatilidad de Elena Rose. Vamos a ver.

Estreno. Uno nacido en Campana, el otro en San Pedro, son los campedrinos. Y en este caso, junto a Valen, hacen su nuevo single, Estrellita Mía. 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

0: Las historias de amor, viste, que tienen sus subidas, sus bajadas, sus alegrías, sus tristezas. Y en cualquier vuelta de la esquina tenés cuidado, Cardelino, porque te pueden clavar un puñal.
1: ¿En serio?
0: Esto le pasó a Renzo. Por eso él me inspiró para escribir esta canción que dice así.

Acá está el puesto 18. El almariense se adueña del clásico de Camilo VI y lo trae al 2026 con una potencia demoledora. Suena fuerte David Bisbal. Vivir así es morir de amor.

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0: Ricky Martin y Luan Santana, Strange You, una colaboración internacional que fusiona el pop latino con el sertanejo brasileño. La pista une dos de las voces más románticas y potentes de la música de la región, logrando una balada rítmica cargada de melancolía y un gran despliegue vocal.
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Oye mi amor, la superestrella británica Dua Lipa rompe fronteras sumándose a Maná, la banda de rock mexicano más influyente de las últimas décadas.

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1: Vicentico hizo propia esta joya romántica con una interpretación cargada de sentimiento.

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Morat y Silvestre Dangond conquistan con su fusión. La banda colombiana Morat unió su característico pop folk al sabor caribeño de Silvestre Dangond en Lo poco que yo quiero. Esta inédita e inesperada colaboración se convirtió rápidamente en una de las canciones más elegidas de julio, demostrando el poder de cruzar géneros musicales.

Así llegamos al final de otra edición de Ranking Latino. Soy Santiago Altieri y gracias por acompañarme en este camino de éxitos. Nos reencontramos mañana con más canciones, más artistas y mucha buena energía. Hasta la próxima.

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Estamos llegando al final del día y comenzando una nueva propuesta romántica a través del aire de la radio, ¿no? ¿Qué tal? ¿Cómo les va? ¿Cómo andan? Bienvenidos a un nuevo encuentro, a un nuevo momento de música para enamorados. De ahora en más haremos un lindo recorrido con la música romántica. ¿Me acompañan? Hasta las 21:30 estaremos juntos. Paz Martínez, en el comienzo, haciendo Amor Pirata. Se pueden comunicar desde este momento a través del 620485, mensajero de la radio, redes sociales, Sergio Fabián Mancilla Ceballos. Una tarde, ya noche, que se ha quedado linda, agradable, no hace tanto frío, está ahí templadito el panorama, ¿no? Estamos cerrando de a poquito este mes de julio, que ha sido complicado en cuanto a clima, a eso me refiero. Igualmente nos queda un mes bravo, agosto, de vientos y demás, pero bueno, luego llegará ya septiembre, primavera, y ahí encararemos hasta llegar al verano. Seguimos con música, ¿les parece? ¿Sí? Carlos Rivera.

0: La música en compañía de Carlos Rivera. Carlos Rivera haciendo En Otras Vidas. Bueno, le damos la bienvenida a Sara, que ya nos está acompañando. Gracias, Sara, como todos los días, por formar parte de este encuentro. Mónica, hola Sergio, buenas noches. Pásame un tema romántico, como siempre, muy, pero muy bueno el programa.
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2: Bueno, bien, le damos la bienvenida a Alejandra, por acá, que nos está acompañando. Saludamos también a Marta, que me solicita por acá el tema de La Extraña Dama, dice, pasame. Bueno, lo estaba buscando para poder compartirlo en este encuentro. Así que, Marta, muchas, pero muchas gracias. Valeria Lynch, en la continuidad musical de este encuentro.

Bueno, muy bien, ¿eh? La música en compañía de Valeria Lynch a esta hora haciendo La Extraña Dama. Bueno, gracias Nati por el mensaje. En un ratito cumplo con algún tema musical ahí para Natalia, que me está acompañando como todas las noches. Le quiero mandar un saludo grande a Mabel desde Barrio Santa Marta. Muy buenas noches, Mabel. Me escucha todos los días. Pasa que por ahí no llama, pero está del otro lado. Seguramente a esta hora debe estar tomándose un par de mates, que está ideal para unos buenos mates ahora, ¿no? Bueno, Alejandra, gracias. Gracias, Ale. Un saludo para vos también. Tengo muchos oyentes que se suman a este encuentro de música romántica, ¿no? Le quiero mandar un saludo grande al amigo Marcelo Ceronero, por ahí a la familia, por supuesto. Gracias, se suma a la propuesta de corazón a corazón la gente de Fanáticos. A partir del próximo lunes, en la carpeta publicitaria, la gente de Fanáticos. Así que le agradezco ahí al amigo Marcelo.

La música en compañía de los hermanos Pérez Mesa a esta hora haciendo Vivo por Ella. Bueno, ya nos está acompañando Andrea, le agradezco por supuesto como todos los días por la grata compañía y le vamos a regalar un temita musical en un ratito nada más. Patricia, muy pero muy buenas noches. Ya cumplo con ese tema ahí para Patricia que me está acompañando. 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
8: Bueno, muy bien, 20 minutos nos separan de la hora 19. Le quiero mandar un saludo grande a Ana María. Pronta recuperación, Ana María, lo mejor, como siempre, bien en positivo. Bueno, a ver por acá qué tenemos.
9: Hola, muy buenas noches, Sergio, ¿cómo estás? Espero que muy bien. Aquí ya te estamos escuchando. Hoy te quiero pedir algo de Carlos Mata, puede ser el que tengas. Y si no, igual alguno de los que a mí me gusta. Bueno, te mando un beso, muchas, muchas bendiciones. Cuídate mucho, mucho del frío, de este tiempo. Y será hasta mañana, de corazón a corazón, si Dios quiere.
8: Bueno, un saludo grande ahí para Eva, para Jesús, familia que me están acompañando, por supuesto.

0: La música en compañía de Carlos Mata, un lindo recuerdo de Carlos Mata, precisamente Te Estoy Amando, Amando Tanto. Bueno, gracias Lore. Le quiero mandar un saludo grande a las chicas y chicos de la farmacia AMBA que me acompañan todos los días en el atardecer noche. Así que un saludo enorme ahí para todo el equipo, por supuesto, de Farmacia AMBA, la farmacia sindical de nuestra ciudad. Bueno, a ver, Lidia, bienvenida Lidia, buenas noches.
1: Buenas noches, Sergio, ¿qué tal? Muy bueno el programa, lo agarré empezado ya, un poquito, un ratito, te escucho un ratito hasta que me acueste, porque después me duermo.

0: Barbaridad. Bueno, Sergio, un saludo de Lidia de la calle Leiría. Hasta mañana, si Dios quiere. Gracias por estar.
1: Bueno, gracias, Lidia, por la compañía, ¿eh? Es verdad, la extraña dama, hace muchísimos años, me acuerdo que se paralizaba la ciudad. Yo, bueno, creo que estaba todavía en Ordán Pilleta yo. Y esta novela, La extraña dama, junto al Derecho de Nacer, con Verónica Castro, eran novelas sucesos de esos años, ¿no? Bueno, a ver, vamos sumando más canciones a esta hora.

0: Mexicana José José, ¿no? Lo dudo. Gracias, Vero. Un beso grande ahí para Vero. Silvia, Rubén y Kiarita me están acompañando en Barrio La Ganadera a esta hora.
1: En mis tiempos había tiempo. Recuerdo bien que, por ejemplo, la higuera derramaba esparcimiento y una rosa nos duraba mucho más que cualquier empleo. Por otra parte, las siestas se pedían prestadas a la muerte. Quizás el tiempo era como las frutas, se regalaba a los vecinos después de verlo madurar. Se compartía en las veredas entre abanicos y señores de sosegada camiseta, mientras parsimoniosamente iban escobas y venían amontonándolo como importante. Y la eternidad sentadita en su silla de paja, porque sí. Es que era siempre tan temprano y tan segura la abundancia, la inundación de treguas oportunas, que se guardaba el tiempo en los sombreros y un día se lo derrochaba todo en un solo saludo, saludando. Uno viajaba en libros a todas partes y visitaba diferentes ocios. El de al lado, el de enfrente, el de las tías. No se había inventado el maleficio de la prisa, no, de ninguna manera. Los espejos esperaban de sobra que uno peinara su pausado pelo, que uno se terminara de encontrar. El tiempo era un perfume y no venía nadie a medirlo ni guardarlo en cajas. Los trenes todo lo que hacían era aludirlo en los horarios. Se podía llorar a gusto porque eran lentos los rincones, o quizá porque había aún macetas donde depositar una lágrima sin que las flores se opusieran, o porque la llovizna hablaba en un idioma sin resentimiento. Todos usaban tiempo y lo perdíamos, cómplices de su lujosa concurrencia, y hasta el hastío era un modo de ser de los balcones que enternecía delicadamente. Creo que todavía queda un poco de tiempo verdadero, pero lejos, pero muy lejos en algunos patios, refugiado en aljibes. Se queda todavía en niños solos que reinan sobre umbrales y en la lustrada majestad del gato. Supongo, ya no sé, nada sabemos. Tiempo sin ser castigo. Yo llegué a conocerlo. Está enterrado en lo más vivo de mi corazón. Después vinieron los relojes.

0: Muy bien, compartimos la música de la mano de Abel Pintos a esta hora. Abel Pintos haciendo Tanto Amor. Bueno, la gente de Mercería Dorrego, acá en cercanías de la radio, Mabel precisamente, bueno, en la puerta de la mercería se encontró una tarjeta del Banco Nación, precisamente una tarjeta de cobro del Banco Nación, a nombre de Hueso Luis Horacio. Bueno, quien sea su propietario debe retirarla precisamente de Mercería Dorrego.
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2: Muy bien, 48 minutos nos separan de la hora 19. 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Bueno, vamos a continuar con buena música. La abuela Elvira me está acompañando en Barrio Los Orzales. Le doy la bienvenida. Saludamos también a Mica por acá con un tema musical. Alejandra, hace un ratito llegué de trabajar y ya te estoy acompañando. Que tengas un lindo, lindo programa. Saludamos también a Esther, nuestra amiga costurera, que seguramente debe estar con su labor por ahí, ¿no? En este momento, o tomando mates, porque está ideal para tomar mates a esta hora. Bienvenida a las abuelas, abuela Coca, buenas noches. Buenas noches, abuela Teresa, por ahí también. Vamos. Un poco de recuerdos. Esto es De Corazón a Corazón, Camilo Blanes. Camilo VI.

Qué lindo recuerdo, ahí estábamos con la música de Camilo VI, Camilo Blanes, como prefieran ustedes, haciendo Si me estuvieras necesitando. Bueno, gracias ahí a Mari, un beso grande para Mari, que también está sintonizando FM10 Radio Ciudad. Quiero saludar al amigo, ahí a Daniel, que nos acompaña todas las noches, Daniel Ciábola. Gracias por estar del otro lado, amigo. Bueno, Patricia por acá, algún tema de programación, como siempre, muy, pero muy bueno el programa. Aide Rivero, desde Barrio Parque, gracias, Aide. Me quedo con la música ahora de la mano de Ana Gabriel. Y aquí estoy.

Bueno, muy bien, un saludo grande para Vane, que me está acompañando. Por acá me solicita el tema Solo Importas Tú, de Franco De Vita, ¿no? Ya estamos cumpliendo con ese tema. Se pueden seguir comunicando a través del 620485. Desde redes sociales, Sergio Fabián Mancilla Ceballos.

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0: Bueno, muy bien, ¿eh? Un rato de buenas canciones románticas en el aire de la radio, en este caso la propuesta de la mano de Luis Fonsi. Bueno, atención, porque se han extraviado 4 llaves de bronce con un llavero raro y una llave chiquita de candado. Si alguien la encontró, la acerca directamente aquí en nuestra emisora. Reitero, son 4 llaves de bronce con un llavero raro, así nos pasaron, y una llave chiquita de candado. Le acercan aquí a Dorrego, esquina Avellaneda. Gracias, Mati, por el mensaje. 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
1: Bueno, bien, seguimos transitando juntos este encuentro de música romántica hasta las 21:30 exactamente. Y tengo más oyentes que se van comunicando a esta hora. Gracias, Graciela. Un beso grande ahí para Graciela, que está a punto de comenzar a preparar la cena y a dormir temprano porque hace mucho, mucho frío. Hola, Sergio, me gustaría escuchar un tema de Luis Miguel o Ricardo Montaner. Somos Flavia y Alejandra. Hermoso tu programa y éxitos en todo lo que vos emprendas. Bueno, un beso grande para las chicas, por supuesto. Vamos a compartir algo por acá de Ricardo Montaner a esta hora.

Muy bien, para las chicas que me están acompañando a esta hora, y estábamos con la música romántica de Ricardo Montaner, ¿no? El saludo, claro está, para Flavia y Alejandra, que están en sintonía de FM 10 Radio Ciudad. Hacemos una pausa, pero no se despeguen, porque nos queda mucho más hasta las 21:30. Pausa que vamos a sumar con la música de Luis Miguel, clásico.

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4: Bueno, seguimos. Música para el frío. Historias para acompañar el día. Dejemos sonar un tema más, porque siempre hay una canción esperando levantar el ánimo otra vez. 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

La música en compañía de Kany García, qué lindo tema este de Kany García, Tommy Torres haciendo precisamente Quiéreme. Bueno, 620485, el mensajero de la radio. Pásame algo de Sin Banderas, me dice por acá Romy, que me está acompañando como cada una de las noches. En un ratito cumplimos con algo de Sin Bandera. Seguimos avanzando ya en la recta final de este recorrido. Está fresca la noche, ¿eh? Hace frío nuevamente en San Carlos de Bolívar.

La música de la mano de Chayanne haciendo Te Amo y Punto. Vamos a complacer a Laura, que nos está acompañando desde el cotillón a esta hora de la noche. Estamos viviendo algo de Río Roma para un ratito nada más. Vamos a sumar la música de Río Roma para esta noche romántica. Gracias, Zoe. Un beso grande ahí para vos. Que tengas una linda, linda propuesta de miércoles. ¿Buscas un lugar donde encontrar de todo? 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Bueno, muy bien, vamos a seguir con la música de esta noche, de este encuentro de miércoles. Gracias, Ana. Qué grande, Ana. Ana está preparando la cena y escuchándonos a esta hora.

0: La música en compañía de Jean Carlos Canela haciendo Amor, quédate. Por acá nos había quedado pendiente un mensaje que nos había enviado la abuela Teresa, que hoy la estuvimos saludando tempranito ahí a la abuela, así que le mandamos un beso, que tenga un lindo descanso, ¿no? Bueno, por acá nos ha escrito algo la abuela. Ah, bueno, sí, mañana, abuela, yo le aviso el horario, ¿sí? Gracias. Vamos a continuar compartiendo buena música a lo largo de esta noche. Laura desde el Cotillón también nos está escuchando, nos agradece. Por acá creo que nos ha dejado un mensaje. Hola, Sergio, tarde pero seguro. Obvio, estoy en tu compañía, gracias. La gente de Cotillón Sorpresa.
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